0: crecimiento del 76.17% respecto a la meta anual establecida de 624 mil metros. El director de Agua y Drenaje de Monterrey, Eduardo Ortegón, destacó que la paraestatal ha intensificado las labores operativas para fortalecer el mantenimiento preventivo, superando la meta inicial de 12 mil metros semanales mediante el uso de equipos de agua de alta presión que remueven obstrucciones físicas en las tuberías.
1: Información nacional.
2: La presidenta Claudia Sheinbaum informó que este martes dará a conocer detalles sobre la captura del ex líder del cártel de Sinaloa, Ismael El Mayo Zambada, y la intervención de agencias estadounidenses en su proceso de detención. Dijo que también se hablará en la conferencia mañanera de la protección que se ha brindado en su momento al cártel de Sinaloa. Añadió que este tema es de relevancia nacional y de la relación bilateral que México tiene con Estados Unidos.
3: Entonces es muy importante hablar sobre este tema, muy importante, porque evidentemente todos en nuestro país actuamos en contra del narco y de las organizaciones criminales, pero también defendemos al mismo tiempo la soberanía y tienen que esclarecerse hechos, y eso es muy, muy relevante. Entonces mañana vamos a hablar de ese tema, hoy tenemos otra reunión, porque es muy importante además que sea una línea de tiempo, desde el 2000, por ejemplo, hasta la fecha.
2: Para ABC Noticias, Felipe Barrera Jaramillo desde la Ciudad de México.
1: Deportes.
4: El exdelantero Romario de Brasil y campeón en el 94 con su selección criticó con dureza la eliminación en este mundial frente a Noruega e insistió en que la Confederación Brasileña de Fútbol se precipitó al renovar el contrato del técnico Carlo Ancelotti hasta el 2030 antes del inicio de la competición. El exgoleador de la selección y de clubes como Barcelona afirmó que la decisión de ampliar el vínculo del técnico italiano antes de que concluyera el torneo fue un error, ya que a su juicio privó a la Confederación Brasileña de Fútbol de tener un margen para evaluar con serenidad el trabajo desarrollado en este torneo y de adoptar una decisión en función de los resultados de la verde amarela, que fueron un fracaso para su fútbol. Informó para ABC Deportes Andrés Guerra.
1: Espectáculos.
5: A Peso Pluma le salió muy cara la confianza en la selección mexicana. El cantante apostó $50,000, es decir, casi $1,000,000, a que México derrotaría a Inglaterra en los octavos de final del Mundial 2026. Sin embargo, el tricolor cayó, por lo que perdió toda la apuesta. La jugada fue compartida por el propio artista en redes sociales antes del encuentro y tras el resultado rápidamente se volvió viral entre sus seguidores, quienes reaccionaron con memes y comentarios sobre la millonaria pérdida del intérprete de corridos tumbados.
6: Ale Burnes para ABC Noticias. 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

0: 6 de la tarde con 11 minutos. Lunes de relax, después de tanta intensidad. ¿A los cuántos timbridos debería de dejar la gente de insistir cuando están llamando a alguien, ya sea en cel, línea directa o peor aún, en tu casa?
1: Hola Imelda, buenas tardes. En mi caso yo dejo hasta que me mande buzón de voz. Eso sí, solo llamo una vez y ya me devuelven mis llamadas. Mi círculo pequeño, mis padres, mi esposo y mi hija. Y pues el WhatsApp es engañoso cuando uno marca también. Te da tono, pero muchas veces la gente no trae saldo. Y lógico, no llega la llamada. Y no, mi madre marca como 20 veces. Y si no le contesto, se enoja y me hace la ley del hielo. Y le marca a mis tías, a mi hija, a todo mundo, de que dónde ando. Pero pues ando aquí, mole, bien ocupada. A veces sí le contesto con los audífonos, pero sí es muy difícil. Ah, y respecto en la casa, ay, caray, yo creo que será unas 3 veces. Pero mucha gente tiene la maña de asomarse por las ventanas. Uy. A ver si uno se esconde o algo así. Uy. Pues en mi casa sí me tocan, si salgo, claro. Me asomo así de repente a ver quién es. Pero sí, siempre salgo. Bueno, a veces no. Saludos.
0: En defensa de tu madre, me voy a meter. Cuando una mamá le habla a un hijo o a una hija y no te contesta, bueno, o niéganme, o díganme si estoy equivocada. Cuando una mamá le habla a su hijo o a su hija y no le contesta, Silvia Pinal, Ernesto, ¿cómo se llama? De Maleficio. Ernesto Alonso. Hacemos unas novelas. De verdad. Cuando una mamá le habla a un hijo, una hija no le contesta. No tienes una idea las novelas que se hace uno.
2: Hola Ime, buenas tardes. La verdad es que si es en familia, yo timbro hasta que me abren. Y no me importa, porque pues digo, por eso son familia y me gusta molestarlos. Pero la verdad es que si es gente extraña o gente de trabajo, te esperas lo políticamente correcto, que son 3 timbres, y si no te contestan, pues esperas a que te regresen la llamada.
0: Claro.
2: Bonita tarde.
0: Saludos, muñequita, bonita tarde. ¿A los cuántos timbridos debería de dejar la gente de insistir en una llamada de celular o de tu casa?
3: Hola, Ime, pues es que también depende a quién le hables. Yo creo que con unas 3 o 4 veces que timbres no te contestan, pues ya se queda la llamada ahí registrada. Uh-huh. Y también es como que si, bueno, yo pienso que ahora ya todos es como que no me hables, mejor mándame un WhatsApp o un audio.
0: Ok. Ya es como más fácil. Gracias, mamachita.
4: Oye, imagínate que esos que dicen que solamente uno de Babalú, que sean los que estén dando los premios para los números sorteados. A la primera no contestan, ya bien cuajadotes con todos los premios.
0: Saludos, buenas tardes. ¿A los cuántos timbridos la gente debería de dejar de insistir cuando te llaman a tu cel, a una línea directa o el timbrido de tu casa?
5: Bienvenido, buenas tardes.
0: Oli.
5: Cuando son 2, 3 timbres por parte de la familia, pero de la familia cercana, tratas de contestar. Porque realmente puede ser una emergencia.
0: Emergencia.
5: Pero, como uno trabaja en plataformas, puedes ver el teléfono que está timbrando 5 o 6 veces y no contestas.
0: No, porque ya saben, deben de saber que estás ocupado.
2: Ah, por cierto, y me cambiando radicalmente el tema, viste que yo lo intenté, pero no ganó México. O sea, no hay perdón, ni olvido.
0: Ay, ya ni nos toques ese tema. Muy tristes todos, pero tú lo intentaste y gracias. Entonces, la pregunta es, ¿a los cuántos timbridos a un celular, a una línea directa de casa, negocio, o incluso el timbre de tu casa, deben de dejar de insistir? 818-0101-9170, soy Imelda Escobar, es...

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0: Estamos platicando en Vitamina M. ¿Cuántos timbridos debes de dejar o la gente debe de dejar de insistir en una llamada de celular o incluso el timbre de tu casa?
1: Hola, buenas tardes. Yo siento que es puede variar dependiendo la persona a la que le vamos a llamar. Yo ya sé que mi mamá no contesta rápido y a ella sí le insisto. Yo ya sé que la otra persona puede estar trabajando unos dos timbridos, cuelga y la llamada se queda registrada. Tenemos esa ventaja de que las llamadas quedan registradas y uno puede volver la llamada.
0: Claro.
1: A mí lo que me causa un conflicto es ¿en qué momento se volvió una obligación tener que avisar que voy a llamar? Antes ni siquiera teníamos un registro de contactos y la llamada entraba y uno contestaba. Entonces ahora es que no me avisaste que me ibas a llamar. Eso es lo que a mí me genera más problema.
0: Fíjate que yo creo que eso es como que, o sea, estás ocupada, te voy a llamar. ¿Puedes tomar la llamada? Creo yo que por ahí va el tema. Creo yo, pues está equivocada, dijo Panchito Torres. ¿A los cuántos timbridos las personas deberían de darse así como que, uy, está ocupado? No me quiere contestar. Más menos ha sido como de 4 a 5, ¿sabes? ¿Tú qué opinas? 8180101917.
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0: 6:38, 33 grados la temperatura. Soy Imelda Escobar, contigo de aquí hasta las 7 de la tarde en Vitamina M. Hoy en Premier estamos platicando lunes de relax. Entonces, ¿qué hacemos?
1: Imelda, buenas tardes. Cuando son dos, tres timbres por parte de la familia, pero de la familia cercana, tratas de contestar, porque realmente puede ser una emergencia. Pero, como uno trabaja en plataformas, puedes ver el teléfono que está timbrando 5 o 6 veces y no contestas.
0: ¿A los cuántos timbridos deberían las personas de dejar de insistir? En celular, en una línea directa, pues, de casa, negocio, o incluso en tu celular, en el timbre de tu casa. ¿Cómo crees que está lloviendo en Acapulco y Miguel Alemán? No puedo creer. Si uno ya pronosticó, ¿es en serio? Aguacerazo de Avenida Acapulco y Miguel Alemán, no lo puedo creer. Ah, estamos en Nuevo León, chiquis. Yo dije en la tarde, en la mañana, que había 0% de probabilidad de lluvia. Entonces, ¿a los cuantos timbridos?
2: Tardes. Si es algo urgente, primero les marco dos veces. Y ya si no me contestan, les mando mensaje de WhatsApp y les digo que me urge que me marquen.
0: Ok, súper. ¿A los cuantos timbridos las personas deberían de dejar de estar insistiendo cuando llaman al cel, a una línea directa o incluso el timbre de tu casa?
3: Yo digo que sería una llamada, tres timbridos. En estas épocas ya el hombre no espera, ni tampoco insiste.
0: ¡Vámonos!
3: ¡Saludos!
0: ¡Qué recio! Estamos en un de 3-5, De 3-5. Pues reportan que hay mucha lluvia en Avenida Acapulco y Miguel Alemán. Tenga precaución y luego. En Sendero también. Pero Sendero, ¿para dónde, hija? O hijo. Sendero, ¿por qué? Pero no había pronóstico de lluvia hoy. ¿Qué pasó? ¿Qué pasó? A ver, me está grabando audio. Vamos a esperar. Espérame si mandera tantito. Era mi hijo. Palmas y Sendero. Palmas y Sendero.

Miguel de la Madrid, antes de llegar a la caseta de Guadalupe, también está lloviendo. Gracias, Martina, I love you. Te debo una tiquitiqui, ya sabes. ¿Cómo crees que está lloviendo? ¡Qué ansia! Aquí en mi trabajo, los clientes me marcan al local y si no contesto, al cel. ¿Y por qué tienen tu celular? Espérate tú, sin bandera, estamos platicando. Churubusco y Miguel, sin lluvia. Carretera Colombia y Juárez, en Escobedo, a punto de llover. No, bueno, nos estamos volviendo locos o locas. Ya saben, aquí los de Vitamina M. Si ustedes están locos, yo estoy loca. Si yo estoy loca, ustedes también. Ajá. Y llegaste tú, mi amor.

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0: Tarde con 51 minutos, entonces. Lunes de relax en vitamina M, 651. 33 grados la temperatura. Muchos lugares que nos están reportando que está lloviendo. ¿Qué onda? Que no había ni siquiera pronóstico, hijos. Escobedo, llueve, vámonos. Entonces, en tu experiencia, la gente, ¿a los cuantos timbridos debería de dejar de insistir en tu celular, en tu línea directa, negocio o casa, o incluso el timbre de tu casa? Ya hiciste 3 clics y no te abren, bye.
1: Hola, Melita, buenas tardes, saludos para ti, para los radioescuchas. Bueno, yo en el caso de los timbres del teléfono, también unos 4 o 5 timbres, si no contesta, pues está ocupado. Y le dejo un mensajito de WhatsApp. Cuando puedas, me respondes. Si es urgente, sí le insisto, ¿verdad? Sobre todo pues, a mi esposa o a mi hijo. Pero así lo demás, gente, es mejor les dejo un mensaje.
0: Claro.
1: Se comunica conmigo. En el caso del timbre de la casa, pues no tengo timbre. Hay que agarrar una piedrita y que le peguen ahí el barandal.
0: En la reja.
1: Como vivo al fondo, el que me avisa es el perro de que hay gente en la calle. Porque no tengo timbre. Saludos.
0: Saludos, buenas tardes. Lluvia fuerte en Concordia, República Mexicana, en Apodaca, así como también en Raúl Salinas y Galicia, gracias. Los videos no los puedo ver, discúlpenme, pero nada más pongan de la ubicación. Lluvia intensa rumbo de Escobedo, Colonia Las Malvinas, gracias. ¿Qué pacho?
2: Saludos para Patricia Reyes y Alfonso López, que están atorados en el tráfico aquí en la carretera Laredo y Concordia.
0: Ay, no inventes. Mucho cuidado. Que no puedo ver video.

0: Sí se puede, pero si llena la compu, ¿sabes?
1: Sí, me está lloviendo bien fuerte para la zona de Escobedo. Apenas voy para allá, pero sí se ve la nube y todo así como que la lluvia y está relampagueando.
0: Con cuidado, mamacita. Con cuidado, mamacita hermosa.
2: Carretera Laredo, dime, Lita. Está lloviendo, pero ya del aeropuerto hacia Ciénega ya paró la lluvia.
0: Ok. ¿Qué pasó en Raúl Salinas? Pues está lloviendo bastante. ¿A los cuántos timbridos una persona debería dejar de insistir llamándote a tu celular, a una línea directa o incluso al timbre de tu casa? Oye, ya. Y a veces no te quieren abrir, pues. Y a veces no te quieren contestar, entiéndelo. Esta canción está hermosa. Es de una de las artistas, la única artista en toda mi carrera. Escuchen lo que les voy a compartir. La única artista que me ha hecho llorar con su respuesta. Una vibra tan bonita. Y esta canción habla sobre el deseo profundo de compartir cada aspecto de la vida con la persona amada. ¡Auch! Y entonces Rosana llega y dice: yo lo quiero todo. Yo lo quiero todo contigo. Deliciosa canción, la armonía, la música, la letra, la voz, no, una cosa. Para los que nos van escuchando, está lloviendo rico, tranquilos, tranquilas. Soy Imelda Escobar. Esto es 91.7, te quedas con Carlos Sarmiento.

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2: La edad oficial para ser gobernador en Nuevo León ahora es de 28 años, luego de que el Poder Ejecutivo publicara en el periódico oficial del estado las reformas aprobadas por el Congreso local para reducirla. En la edición de este lunes 6 de julio, en el periódico oficial del estado se publicó el decreto 229, el cual contiene las reformas a los artículos 71, 118 y 172 de la Constitución local, en las que se especifica que se reduce de 30 a 28 años la edad mínima para ser gobernador y para ser alcalde, regidor y diputado, se reduce de 21 a 18 años. Dichas reformas entrarán en vigor a partir de este 7 de julio, ya que en el documento se menciona que estarán vigentes un día después de su publicación. Esto sucede dos días antes del plazo de los 90 días previos al inicio del año electoral, ya que todas aquellas modificaciones que se hicieron antes de ese plazo aplicarán para las elecciones del próximo 2027.
1: Información nacional.
3: La jueza de control del Centro de Justicia Penal Federal con sede en el reclusorio norte de la Ciudad de México dejó en libertad condicional a Gilda Susana Lozoya Austin, hermana del exdirector de Pemex, Emilio Lozoya. La resolución de la jueza fue por considerar que la Fiscalía General de la República no aportó pruebas de que investigó durante los últimos 3 años el paradero de Gilda Susana, ni de que la citó a comparecer ante el Ministerio Público, tampoco que le haya solicitado que acudiera ante autoridades judiciales. Sin embargo, la juzgadora federal calificó de legal la detención, pero determinó que el Ministerio Público no aportó elementos de prueba para dictarle prisión preventiva mientras se resuelve su situación jurídica. Cabe mencionar que Gilda Susana Lozoya Austin fue acusada por la Fiscalía General de la República de lavado de dinero, ya que transfirió a bancos suizos más de 3,5 millones de dólares que su hermano Emilio Lozoya recibió de sobornos para que Pemex comprara una planta chatarra de agronitrogenados. Para ABC Noticias, Felipe Barrera Jaramillo desde la Ciudad de México.
1: Deportes.
4: El ciclista mexicano Isaac del Toro finalizó en la novena posición en lo que es la etapa 3 del Tour de Francia que se disputó hoy lunes. Su desempeño fue fundamental para la estrategia de su equipo, ya que realizó un gran trabajo en la montaña que impulsó a su líder, el esloveno Tadej Pogačar, al llevarse así la victoria de la etapa y capturar el liderato de la clasificación general. Todo esto ocurrió apenas un día después de su histórica hazaña dominical, en la que del Toro se consagró ganador en la etapa 2, esto en Barcelona. Informó para ABC Deportes Andrés Guerra.
1: Espectáculos.
5: Louis Tomlinson se volvió tendencia tras el partido entre México e Inglaterra en el Mundial 2026. Luego del triunfo inglés, el ex integrante de One Direction tomó el micrófono durante un evento y pidió al público que abucharan a México, desatando una ola de reacciones en redes sociales. Mientras algunos seguidores lo tomaron como una broma dentro del ambiente futbolero, otros criticaron el comentario y consideraron una falta de respeto hacia la afición mexicana. El momento rápidamente se viralizó en redes sociales y reavivó la conversación sobre la rivalidad que dejó el encuentro entre ambas selecciones.
6: Ale Burnes para ABC Noticias. 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

Arrancamos con la música de Alejandro Fernández. Se llama Nunca te olvidaré. No, si tú supieras. Si tú supieras, es lo que acabas de escuchar a través de Premier 91.7, activando tus sentidos. Ya son las 7 de la tarde con 8 minutos. Te voy acompañando en el tráfico. Vamos de camino a casa. Recuerda que pues ya vas a llegar tranquilo. Obviamente has de estar en el tráfico y nos están reportando que en algunos lados va lloviendo. Entonces, si tienes algo que comentarnos, si tienes algún reporte para compartir, dilo a través del 818-0101-917, 818-0101-917, para que ahí nos vayas pasando los tips, las aglomeraciones, el trafical, lo que quieras compartir o tu mensaje se haga escuchar a través del WhatsApp de aquí de Premier. Vamos a seguir con buena música en este arranque de semana. Oiga, lunes, 6 días recorridos de julio, llevamos ya. En este lunes arrancando la semana con toda la actitud. Ya lo que pasó, pasó. Vamos a darle vuelta a la hoja. Vamos a seguir disfrutando. Y al rato hablamos de fútbol porque yo sé que todavía duele, pero hay que seguirle para adelante y seguir disfrutando de buena música. Es el momento de que tu mensaje se haga escuchar. Si quieres decir algo, compartirlo. Ahí está el WhatsApp 818-0101-917. Vamos con música de Enrique Iglesias. Disfrútalo aquí en Premier 91.7, activando tus sentidos.

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3: Nuestra red de infiltrados informa que, donde vieron una muestra que van muy en serio contra las personas que cometan delitos aprovechando la euforia del Mundial FIFA 2026, es en la Secretaría Estatal de Seguridad Pública, que encabeza Gerardo Escamilla. Dicen los infiltrados que el funcionario pidió usar toda la tecnología a la mano para identificar a participantes de peleas en los FanFest y a incitadores de violencia a través de las redes sociales. Así, en un análisis de videos que tardó varios días, Fuerza Civil logró detener a 3 adolescentes que participaron en riñas registradas en el Parque Fundidora y a un adulto que usó redes sociales para convocar a portazos y otros delitos.
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0: La música de New Radicals es lo que acabas de escuchar aquí en Premier 91.7, activando tus sentidos. Ya son las 7 de la tarde con 25 minutos. Oigan, yo sé que venimos de un fin de semana un poquito estresado, un fin con muchas emociones, muchas alteraciones, pero es lunes, realmente los lunes es nuestro peor villano de la semana. No creo. Yo creo que los lunes es para darle la vuelta a todo eso y pues a darle, a planear, planificar, replantear qué es lo que nos está faltando y qué nos queremos proponer para esta semana. Oigan, 6 días de julio y pues ya intenso, sí pegaron estos días. ¿Qué nos dicen por acá? Hola, buenas noches.
1: Hola, Carlos. Buenas noches. Aquí escuchando el programa.
0: Gracias.
1: Y bueno, pues hoy mi comentario pues es en base a lo del partido de fútbol.
0: Ay, no me toquen ese.
1: Que bueno, finalmente se perdió, pero realmente me siento satisfecho por cómo jugaron.
0: Claro.
1: Y que dieron todo por la camiseta.
0: Eso, claro.
1: ¿Sale? Que tengas muy bonita noche.
0: Igualmente.
1: Y les mando un saludo para todos los aficionados.
0: Eso.
1: Que se vayan reportando, voy apuntando nombres.
0: Eso.
1: Para mandarles sus saludos.
0: Muy bien, muchísimas gracias, mi estimado Rubén. Vamos a seguir dándole con buena música. Algo de Enanitos Verdes es lo que vamos a seguir escuchando aquí a través de Premier 91.7. Maneja con precaución, dale con todo. Son las 7:26. 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
2: ¿Tienes un evento próximo?

La música de Coldplay se llama Viva la Vida, lo que acabas de escuchar aquí en Premier 91.7, activando tus sentidos. Son las 7 de la tarde con 40 minutos, 20 minutos para que sean las 8 de la noche. Te acompaño en el tráfico, dale tranquilo, sea amable, maneja con precaución, vas camino a casa. Me quedo contigo hasta las 10 de la noche disfrutando de buenas canciones. Viva la vida, dice Coldplay, vamos a seguirle, vamos a darle y seguir escuchando buena música. Escuchamos algo de Caifanes, se llama Afuera. Lo escuchas aquí en Premier 91.7, activando tus sentidos.

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7:54, 6 minutos para las 8 de la noche. Te sigo acompañando en este arranque de semana, en este lunes, ya vas camino a casa. Te recuerdo que tenemos la mejor programación, éxitos en español, éxitos en inglés, que estás disfrutando hasta las 10 de la noche, me quedo contigo, pero todo el día hay programación con grandes canciones y realmente este lunes tenemos buenas canciones para que vayas disfrutando en el auto, maneja con precaución, vas camino a casa, vamos a seguir escuchando algo de Bacilos, lo cantas aquí, en Premier 91.7, activando tus sentidos.

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La música del papá de México es lo que acabas de escuchar aquí en Premier 91.7, activando tus sentidos. Son las 8 de la tarde con 6 minutos, 8 con 6 minutos. Oigan, ¿a cuántos de ustedes no les dijeron eso? Ahí está tu papá, el papá de México, ¿no? Vamos a seguir disfrutando de buena música. Estamos llegando a la segunda hora que me quedo contigo aquí en este lunes, arrancando lunes, 6 días de julio. ¿Y cómo nos han traído locos estos 6 días de julio, verdad? Sufriendo, gozando, pero sobre todo disfrutando de buena música a través de Premier. Que este lunes no sea tu peor villano, al contrario, que sea tu aliado. Replantéate, planifica y sobre todo organízate esta semana. ¿Qué es lo que estás haciendo? ¿Qué te dejó el día de hoy? Si quieres compartírmelo, dímelo a través del 818-0101-917, 818-0101-917. Vamos con música de Juanes. La cantas aquí en Premier 917, activando tus sentidos.

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La música de Magic es lo que acabas de escuchar aquí en Premier 91.7, activando tus sentidos. Son las 8 de la noche con 21 minutos, 8 con 21. Te sigo acompañando en este arranque de semana, en este lunes, hasta las 10 de la noche, disfrutando de buena música. Música que tenemos programada para ti en este lunes, porque, oye, qué bonito lunes, ¿eh? Yo sé que siempre los lunes son los más odiados, pero date cuenta que no es tu peor villano, ¿eh? No es el peor villano de la semana. Lo que nos falta, señores, lo que nos falta en estos 6 días de julio, caray, ¿eh? Decía yo que fueron un poco intensos, que nos trajeron de arriba para abajo. Y ay, Dios, con todos los sentimientos bien encontrados, pero un día más para fortalecernos, un día más para animar, iniciar, reiniciar, más bien, señores, reiniciar, por favor. Vamos a darle con más música. ¿Qué les parece algo de Ricky Martin? ¿Cómo no? Claro que sí. Vamos a cantarla aquí en Premier 91.7, activando tus sentidos.

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Every Friend You Take, The Police, es lo que acabas de escuchar aquí en Premier 91.7, activando tus sentidos. Son las 8 de la noche con 39 minutos. 8 con 39 minutos. Es el momento de que vayas a visitarnos a nuestras redes sociales de Premier 91.7. Búscanos en Facebook como Premier 91.7. Y en Instagram estamos como _premier_mx. ¿Te conviene seguirnos para, además de incrementar esta linda comunidad digital? ¿Sabes que ahí solamente se concentran las promociones? 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Para que nos vayas a seguir por allá y te enteres sobre todo lo que estamos compartiendo, toda la buena información clave que tú necesitas todos los días. Oiga, vamos con música, una canción que nos han pedido por acá bastante. De esos Luis Mil Lovers que de pronto hay por ahí todavía que nos están escuchando, vamos a darle con algo de Luis Mil. Se llama Culpable o No. Cántala aquí en Premier 91.7, activando tus sentidos.

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8:53, 7 minutos para las 9 de la noche. Todavía vas camino a casa o ya llegaste para disfrutar de la cenita, para estar con la familia, con los amigos, con la novia, con la esposa, con quien estés. Espero que sea una gran noche para ti en esta semana, arrancando en este lunes. Y de Whenever You Need Somebody, vamos a escuchar ahora las Hash con esta rola que se llama No Te Quiero Nada. La cantas aquí en Premier 91.7, activa.

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música de Jesse Joy, Chocolate, lo que acabas de escuchar aquí en Premier 917, activando tus sentidos. Te voy a recordar el WhatsApp para que nos mandes un mensaje, para que nos mandes un saludo. Lo que gustes compartir es el medio de comunicación para seguir en contacto. Es el 818-0101-917, 818-0101-917. 917. Vamos a darle con más música. Son las 9 de la noche con 7 minutos, llegando a la tercera y última hora en la que estoy contigo en este lunes. Oigan, los lunes, ¿sí o no es tu peor villano de la semana? Porque esos lunes, hay lunes como, ay, uy, lo de hoy, porque no sé si hay mejores domingos que peores domingos, pero el de ayer fue un domingo distinto. Hoy es un día nostálgico, con dolor, con un poco de pesadez, pero nada que no podamos superar. Y siendo las 9 de la noche con 7 minutos, ya, pasado pisado, a lo que sigue, a lo que te truje, checha, seguir disfrutando y sobre todo a replantear, reorganizarte tu semana. ¿Cuáles son tus prioridades para esta semana? Buen provecho si ya estás cenando, si ya estás en casita y si vas todavía camino a casa. Te sigo acompañando, soy tu copiloto, súbele un poquito porque vas a cantar esto de Fey, que se llama Azúcar Amargo. Lo cantas aquí en Premier 917, activa.

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3: Nuestra red de infiltrados informa que dicen los infiltrados que, con todo y el ambiente festivo por el Mundial de Fútbol, la solidaridad de los regios se mantuvo a la altura de las circunstancias y el apoyo para los damnificados de Venezuela se hizo presente. La Secretaría de Participación Ciudadana, que encabeza Daniela Costa, informó que ya se reunieron 10 toneladas de ayuda que están listas para enviarse a las víctimas de los dos sismos registrados en el país sudamericano. Pero la ayuda también está fluyendo a través de los centros de acopio instalados por la UANL, por la comunidad de venezolanos residentes en Nuevo León y a través de la Cruz Roja, por lo que se espera que la cantidad sea mucho mayor.
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0: noche con 22 minutos, 9 con 22 minutos. Te sigo acompañando en este lunes. Oigan, sé que estuvo el calor intenso, pero como que se siente distinto, ¿no? No sé si es el clima, el ambiente, la actitud, todo lo que venimos arrastrando del fin de semana, pero no sentí tan caluroso, no sé ustedes. No sé ustedes cómo piensan darle en esta semana, arrancando una semana, pues, con todo esto que traemos, pero lo importante es replantearnos, darle, seguir adelante. Ese es el punto de cada día. Y entonces, ¿cómo vas a reorganizarte? ¿Cómo vas a hacer tu plan para que todo lo que estás proponiéndote se vaya cumpliendo en esta semana? ¿Qué te parece si seguimos con música de Maluma? Maluma Baby. Vamos a escucharlo aquí en Premier 91.7, activando tus sentidos.
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La música de Timbiriche es lo que acabas de escuchar a través de Premier 91.7, activando tus sentidos. Son las 9:39, 21 minutos para las 10 de la noche. Cuéntame, ¿qué estás cenando o qué estás por cenar? ¿O ya cenaste? Bueno, es que para mí como que es la hora normal, porque obviamente pues yo salgo hasta las 10, entonces para mí es una hora normal para cenar. A lo mejor tú eres de los que cena a las 7 de la tarde, a las 8, y está bien, todo está bien. Aquí lo importante es que me compartas y me digas qué es lo que estás comiendo para que me des una idea en tu menú del día de hoy, arrancando la semana. Oigan, ¿el lunes empezaron dieta o no? Ah, por cierto, ¿se cortaron el cabello? Las que dijeron que se iban a cortar el cabello, el look, si ganaba México en el partido pasado. Estoy hablando del partido pasado. Este, pues ya, ni hablar, ¿no? Ni ahora sí, como dicen, ni llorar es bueno ni nada. Lo importante es que seguimos aquí disfrutando de buena música y vamos a escuchar a Luis Fonsi. Esta canción, ay, esta canción. ¿A quién se la dedicas? Imagíname sin ti. La escuchas aquí en Premier 91.7, activando tus sentidos.

La música de Black Eyed Peas, The Time, es lo que acabas de escuchar en Premier 91.7, activando tus sentidos. 9:54, señoras y señores. 6 minutos para las 10 de la noche. Ya para irme a dormir, casi, casi. Muchas gracias, gracias por dejarme acompañarte en este arranque de semana. En este lunes 6 de julio, te espero mañana a las 7 de la tarde. A partir de las 7 te voy a acompañar nuevamente en la hora del tráfico, la hora previa a la cena o durante la cena, lo que estés haciendo. Siempre es un honor estar aquí a través de Premier 91.7. Mañana tempranito el noticiero desde las 7 de la mañana con mi compañero y amigo Julio César Cano. Luego Lalito. Lalito, para que lo escuches de 9 a 11. Y luego Saraí. Luego mi querida Imelda. Bueno, ahí note otra vez. Bueno, ya sabes, la programación que necesitas, la información que debes saber, todo lo encuentras a través de 91.7, activando tus sentidos. Estoy en Facebook y en Instagram como Soy Carlos Sarmiento, para que me dejes cualquier comentario, es la manera de seguir en comunicación. Vamos a darle con música de Cari García. Muy buenas noches, 5 minutos para las 10. Quédate aquí en Premier 91.7, activando tus sentidos.

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0: Revista del Consumidor Radio.
3: ¿Estás pensando en una nueva pantalla para ver el Mundial? Antes de gastar tu dinero, escucha esta información.
4: Te diremos los resultados del análisis de 49 modelos de pantallas LED y cómo andan de precio.
3: ¿Cuáles ofrecen mejor calidad de imagen? ¿Qué tan importante es el audio? ¿Todas traen garantía? Aquí tenemos las respuestas y los mejores tips para hacer una buena compra.
4: Además, que no te metan gol. Si vas a viajar a una sede del Mundial, ojo, porque junto con la emoción, también aumentan los fraudes.
3: Quédate en Revista del Consumidor Radio y entérate.
4: Juega seguro dentro y fuera de la cancha. Comenzamos.
0: Revista del Consumidor.
3: Si estás pensando ver el Mundial en una nueva pantalla, Profeco te da la información que te ayudará a elegir el modelo más conveniente para tu hogar y economía.
4: Porque la mejor jugada es tu pantalla.
3: El Laboratorio Nacional de Protección al Consumidor analizó 49 pantallas LED de entre 40 y 65 pulgadas.
4: Todos los modelos analizados son Smart TV y permiten conectarse por Wi-Fi a servicios y plataformas de contenidos audiovisuales en línea.
3: Lo que debes saber.
4: Las pantallas LED no necesitan fluorescencia para iluminarse y gracias a ello tienen algunas ventajas. Consumen menos energía, dan más brillo, colores precisos y reproducen videos de formatos avanzados.
3: Actualmente existen tecnologías como OLED, QLED y Mini LED que buscan mejorar el contraste, el color y profundidad de imagen.
4: Ya es común encontrar resolución 4K UHD e incluso 8K para contenidos con muchísimo detalle.
3: Esto las convierte en la opción ideal para deportes, películas, videojuegos o
4: para gritarle al árbitro en ultra alta definición.
3: Aunque la tecnología en pantallas ha cambiado mucho, su objetivo siempre ha sido el mismo:
4: que disfrutes tus contenidos favoritos con la mejor calidad posible.
3: Por eso, el personal del laboratorio realizó una serie de pruebas.
4: ¿Cómo se verificó la calidad de las pantallas?
3: Para revisar la calidad de la imagen se tomaron en cuenta el color, el contraste, la uniformidad de la imagen en toda la pantalla y el nivel del color negro.
4: Entre más se logre un negro profundo, es mejor calidad de imagen.
3: Por el contrario, los modelos que solo alcanzan un gris oscuro perdieron puntos en su calificación.
4: Para evaluar la calidad de audio, el laboratorio implementó una metodología propia que le permitió identificar la fidelidad y la distorsión del sonido.
3: Aunque la mayoría de las pantallas integra bocinas sencillas por su diseño delgado, algunas cuentan con conexiones o salidas de audio digital ideales para conectar barras de sonido o teatros en casa.
4: También se evaluó la información comercial porque esta es indispensable en todos los productos que adquirimos.
3: Se revisó que las pantallas presenten en español, entre otros requisitos, marca, modelo, país de origen y voltaje.
4: No puede faltar un instructivo con notas precautorias.
3: Y la garantía debe señalar sus alcances y restricciones.
4: Aquí hubo hallazgos importantes.
3: Casi la mitad de los modelos analizados no cumplieron con todos los elementos para hacer válida la garantía.
4: En 7 pantallas se piden más requisitos de los establecidos para hacerla efectiva.
3: Además, los instructivos de 5 modelos no presentan todos los requisitos de información.
4: En cuanto a los atributos relevantes que presentan las pantallas, se analizaron de forma visual y documental.
3: Se reportan en las tablas de resultados con el fin de ofrecerte más referentes de comparación y que puedas elegir mejor. De los 49 modelos analizados, la mayoría obtuvo una calificación general de muy buena.
4: Esto significa que ofrecen un desempeño ideal para ver televisión abierta en alta definición, películas y contenido en streaming.
3: Incluso, 3 modelos lograron una calificación global de excelente.
4: Y algo interesante es que hasta los modelos con las calificaciones más bajas ofrecen un desempeño aceptable para contenidos básicos y videos por internet.
3: ¿Cómo andan en su relación precio-calidad?
4: Las pantallas de 40 y 43 pulgadas tienen un rango de precios de menos de 3,000 a más de 6,000. La mayoría de ellas calificaron con MB.
3: Los modelos de 50 pulgadas son buenos y muy buenos en calidad. Andan de 4 a 8,000 pesos.
4: De las pantallas de 55 y 58 pulgadas, la más accesible calificó con MB. Cuesta poco más de 5,000 pesos.
3: Las más caras de este tamaño calificaron calificaron con excelencia. Una cuesta alrededor de 18 mil pesos y la otra casi 21 mil.
4: De los modelos de 65 pulgadas, el de precio más bajo está en poco más de 8 mil pesos y es muy bueno en calidad.
3: En cambio, otro que obtuvo una calificación menor llega a más de 20 mil pesos.
4: El modelo de 65 pulgadas que logró la excelencia tiene un precio de casi 25 mil pesos.
3: Antes de comprar una pantalla, toma esto en cuenta.
4: Sé honesto, ¿realmente necesitas pagar por atributos adicionales? Porque sí, muchas veces terminamos pagando funciones que nunca usamos.
3: Verifica qué conexiones incluye.
4: Y revisa las apps integradas y servicios de streaming disponibles.
3: Recuerda que algunas plataformas requieren suscripción para funcionar.
4: Tips.
3: Cada característica adicional incrementa el precio de una pantalla. Analiza si usarás todas sus funciones.
4: Solicita que te sellen la garantía. Es indispensable para cualquier reclamo.
3: Fotocopia el recibo de compra. El papel térmico se degrada, se borra y por eso debes contar con una fotocopia o respaldo digital.
4: Analiza si conviene la garantía extendida. Algunas tiendas ofrecen ampliarla.
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3: Ahora vamos a información interesante y muy útil para evitar caer en fraudes, pues estos son cada vez más sofisticados.
4: Que no te metan gol.
3: 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Cada mundial trae consigo personas que buscan aprovecharse de las y los consumidores.
4: Para evitar caer en engaños, desconfía de las siguientes situaciones.
3: Desconfía de ofertas demasiado buenas para ser verdad. Si un paquete tiene precios exageradamente bajos o te presionan para comprar antes de que se acabe, cuidado.
4: Parques turísticos fantasma que prometen servicios todo incluido, pero que no están confirmados, son parciales o inexistentes.
3: Servicios falsos prometen vuelos, hospedaje y entradas, pero al final nada se realiza, no se emiten comprobantes.
4: Y cuidado también con los sitios falsos de internet, mensajes o anuncios que imitan páginas oficiales para robar tus datos personales o bancarios.
3: Otra señal de alerta, personas que se presentan como asesores sin trabajar realmente para una agencia formal.
4: O agencias que solo existen en redes sociales y nunca proporcionan domicilio físico o teléfono fijo, o sea, no existen realmente. Por eso se les dice fantasma.
3: ¿Y cómo puedes protegerte?
4: Primero, verifica la reputación de la agencia, lee reseñas, investiga opiniones y confirma que esté registrada en el Registro Nacional de Turismo.
3: Cuando vayas a pagar, cerciórate de que utilicen métodos de pago seguros. Nada de transferencias a cuentas personales y monitorea constantemente tus movimientos bancarios.
4: Antes de viajar, confirma directamente con hoteles o aerolíneas que tus reservaciones realmente existan.
3: Y muy importante, lee siempre los términos y condiciones. Las agencias formales explican claramente políticas de cancelación, cambios y devoluciones.
4: Además, guarda todo, correos electrónicos, comprobantes de pago, capturas de pantalla y mensajes. Esta información puede servir como evidencia en caso de fraude.
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1: Mañana en punto y estos son los titulares en ABC Noticias. Venden comercios formales cigarrillos de contrabando. Se venden por mayoreo, menudeo y hasta sueltos en mini supers y depósitos. Se ofertan libremente mediante Facebook. Pedidos de cigarrillos se realizan por redes sociales y proveedores entregan mercancía. Dificultan paso de peatones, obstruyen scooters y bicicletas, banquetas y vialidades del centro de Monterrey. Publica Gobierno de Nuevo León en el periódico oficial del estado, ley para reducir edad de gobernadores, alcaldes y diputados. Desarticulan redes de trata en 59 países, redada de Interpol en 4 continentes, derivó en más de 1,000 arrestos y 2,000 víctimas. Y en los deportes dejan españoles fuera del Mundial a Portugal con gol agónico y Bélgica echa a los Estados Unidos.

0: está? ¿Cómo le va? Muy buenos días. Bienvenidos a ABC Noticias. Soy Julio César Cado y como siempre un gustazo poder saludarle y estar arrancando juntos esta jornada ya de martes 7 de julio del año 2026. Tenemos 25 grados de temperatura aquí en el centro de la ciudad de Monterrey y ya lo sabe, tenemos como siempre, como todos los días, mucha información que platicar junto con usted y ojalá que usted también se tome el tiempo para poder hacernos llegar algún comentario, algún reporte, alguna sugerencia, algo que quiera compartirnos el día de hoy. De antemano, muchísimas gracias. Ya sabe que nuestro WhatsApp y redes sociales siempre disponibles para usted. Ana Sofía Contreras, ¿cómo amaneciste? Muy buenos días.
1: Julio César Cano, muy bien, gracias a Dios, en esta mañana de 7 de julio, muy agradable. Se acerca mi cumpleaños también.
0: Ya,
1: no falta nada. Eso me emociona.
0: Las fiestas patronales.
1: Las fiestas patronales ya están, ya están.
0: Ya está todo armado.
1: Sí, ya desde, pues.
0: Desde el año pasado.
1: Desde el año pasado. Yo acabo de cumplir años y otra vez.
0: Y empieza la
1: organización.
0: Totalmente. Muy bien. Eso es bueno para que, mira, todo salga a como debe ser.
1: No, es broma. Pero sí, todo muy bien el día de hoy. El tráfico, platíquenos, por favor, ustedes, ¿cómo está esa hora de la mañana? Incrementa, ¿no? Ya todo está regresando a la normalidad aquí en Nuevo León después de, ahora sí que estas fiestas patrias. Porque
0: así
1: fueron
0: es.
1: Fiestas patrias, qué literal. Realmente, pero ahora sí, mucho tráfico en ciertos puntos del área metropolitana. También sabemos que algunos trabajos de construcciones públicas también ya regresaron y en otros temas también regresaron los temas de inseguridad aquí a Nuevo León. El día de ayer fue un día muy, muy violento durante el fin de semana sí. Y también el día de ayer. Entonces, acompáñanos, por favor, que tenemos todos los detalles de lo que pasa a nivel local, nacional e internacional.
0: Han regresado algunas realidades aquí sí. A la zona metropolitana. Y bueno, desde la semana pasada también mucha gente nos ha estado preguntando por el tema del pago de pensiones de los programas de bienestar. Y nos habían comentado cuando checamos con la gente de la Delegación del Bienestar aquí en Nuevo León que sería a partir de ayer, ya cuando empezaran los depósitos, que era el primer lunes del mes, que fue ayer. Y ya hay algo de movimiento, también nos reportan en las diferentes sucursales, los adultos mayores madrugando, como siempre, pues para que, pues el tiempo, que lo puedan aprovechar, vaya, y si hay alguna novedad con el tema de estos pagos, con el funcionamiento de los cajeros y demás, háganoslo saber, por favor, 81-35-50-0570. Hay muchos hijos, nietos que acompañan a los adultos mayores para que no vayan solos, que vayan más seguros también, para ayudarles en lo que se necesite. Si ustedes se han topado con algo desde el día de ayer, alguna situación que haya que reportar y tenga que ser atendida, por favor, díganos de qué se trata y vamos a estar muy al pendiente. Oiga, pues 25 grados, muy agradables aquí en el centro de la ciudad de Monterrey. ¿El tráfico igual de agradable que la temperatura? Pregunto.
1: Pues te digo que en algunos puntos, porque a lo mejor donde nosotros venimos está muy agradable, está fluido, pero ¿qué me dicen por allá, por la avenida Miguel Alemán o por Leones, que mucha gente sigue saliendo a trabajar, sí. Obviamente, y pues el tráfico se llega a atorar en ciertos puntos, en Constitución, en Gonzalitos, en Morones Prieto, por algunos incidentes que se puedan registrar? Esperemos que no, pero pues todo puede pasar. Al 81-35-50-0570 nos pueden reportar cualquier situación.
0: Por supuesto que sí, adelante con sus reportes, sus opiniones, y vamos a empezar con los detalles de la información. Oiga, pues en una investigación realizada por ABC Noticias se detectó que la venta de cigarros ilegales se da en todas las modalidades, por mayoreo, por menudeo, hasta sueltos en minisúpers y depósitos de cerveza en la zona metropolitana de Monterrey, pero ¿sabe qué? También en las redes sociales, por supuesto. Escuche esto.
2: Los cigarros ilegales ya no solo se venden en la vía pública. Una investigación de ABC Noticias reveló que también se comercializan al mayoreo en minisúpers y depósitos de cerveza del área metropolitana de Monterrey, donde permanecen ocultos y únicamente son ofrecidos a los clientes que los solicitan. Durante el recorrido se documentó la venta de marcas como Link, Time y Marble en comercios de Guadalupe, San Pedro y Santa Catarina. Un paquete de 10 cajetillas de Link puede conseguirse desde 280 pesos, mientras que la misma cantidad de una marca legal ronda los 960 pesos. Los encargados de los negocios explicaron que el bajo costo deja mayores ganancias y al mismo tiempo ha provocado que muchos fumadores opten por estas marcas de contrabando. Adán Esparza, consumidor de estos productos, aseguró que el aumento en el precio de los cigarros legales lo llevó a cambiar a marcas ilegales, aunque reconoce que son de menor calidad.
3: Ya cuando empecé a fumar cigarros, por ejemplo, Lin y Time, fue porque los cigarros, por ejemplo, como los Marlboro, los de Pall Mall, que fumaba, subieron mucho de precio, entonces me afectó en mi economía, y por eso ahora fumo, por ejemplo, Time o Lin.
2: En el cruce de Ruperto Martínez y Colegio Civil, en el centro de Monterrey, vendedores ofrecen paquetes de 10 cajetillas, cuyos precios cambian diariamente según la disponibilidad del producto. Actualmente, un paquete de Link cuesta 280 pesos, Time se vende en 230 y Marble en 190 pesos, aunque algunas presentaciones alcanzan hasta los 300 pesos por su escasez. ABC Noticias también confirmó que ya existen versiones falsificadas de los propios cigarros de contrabando, las cuales se ofrecen a precios todavía más bajos. Para ABC Noticias, Alejandro Cardiel.
1: Comerciantes que decidieron mantener el anonimato le contaron a este medio de comunicación que las redes sociales son el punto de contacto más frecuente para la venta de cigarros ilegales, esto para evitar ser detectados por las autoridades.
2: Facebook se ha convertido en uno de los principales centros de distribución de cigarros ilegales en Nuevo León. Una investigación de ABC Noticias reveló que los proveedores ofrecen la mercancía mediante esa red social y posteriormente realizan las entregas directamente en los negocios para evitar ser detectados por las autoridades. Comerciantes consultados por este medio señalaron que no existen bodegas o puntos fijos para recoger los productos, ya que todo el contacto se realiza por internet o mediante distribuidores que recorren tiendas de conveniencia, depósitos de cerveza y pequeños negocios, ofreciendo paquetes de cigarros a bajo costo. El propietario de un depósito de cerveza en la colonia Fama 2 en Santa Catarina aseguró que Facebook es actualmente la principal plataforma para contactar a los proveedores de estos productos.
4: Y ya va y nos ofrece a nosotros, a todas las tiendas ya ofrece. Bueno, hay muchos cigarros que se anuncia, todo el cigarro se anuncia en el Facebook, todo el cigarro. Si te metes al Facebook, si te metes a cigarro, vende cigarros aquí en Nuevo León y vende cerveza en Nuevo León, ahí venden.
2: Como parte de la investigación, ABC Noticias localizó la página distribuidora de cigarros Monterrey, donde se ofrecen paquetes de 10 cajetillas de Marble desde 130 pesos, Time en 180 y Link en 190 pesos, además de promociones por volumen para revendedores. Para ABC Noticias, Alejandro Cardiel.
0: Luego de que ABC Noticias publicara sobre la venta de cigarrillos ilegales, diputados locales pidieron una mayor coordinación entre las autoridades, esto para frenar el comercio, pues pueden generar serios problemas de salud. Escuche.
5: Diputados del Congreso local solicitaron una mayor coordinación entre las autoridades de salud y de seguridad para combatir la venta de cigarros ilegales en Nuevo León, luego de que estos productos continúan comercializándose en calles de la zona metropolitana sin ningún tipo de regulación. La presidenta de la Comisión de Salud, la priista Gabriela Gobea, advirtió que estos cigarros representan un riesgo para la población debido a que pueden contener sustancias tóxicas y metales pesados, por lo que hizo un llamado a reforzar la vigilancia y frenar su distribución.
6: Exactamente, exhortamos a las autoridades de nivel estatal y federal para que se implementen esos operativos, ¿verdad? Que en coordinación con seguridad del Estado, pues estén monitoreando y tratar de combatir todos esos espacios de comercio ilegal, sobre todo para que sea esto con energía, firmeza.
5: El exhorto surge después de que una investigación de ABC Noticias documentó la venta de cigarros clandestinos provenientes de países como India, Pakistán, Camboya y China, ofrecidos por vendedores ambulantes entre 8 y 10 pesos por pieza. La legisladora insistió en que al comercializarse sin control sanitario y ser de fácil acceso, incluso para menores de edad, es necesario fortalecer los operativos para impedir su venta y proteger la salud de la población. Para ABC Noticias, Magelsi Caballero.
1: 7:12 a.m. Estamos pendientes de sus comentarios, de sus reportes. Continuamos con esta investigación por parte de nuestros compañeros periodistas de ABC Noticias. Y es que sí es preocupante este tema de, pues, la venta ilegal de cigarros, que ya ni siquiera sabemos muy bien qué contienen cuando son así de clandestinos. Entonces, por supuesto que afecta a la salud directamente de los consumidores.
0: De por sí, digo, en general afecta a la salud, incluyendo los famosos vapeadores, que en teoría están prohibidos también, está prohibida su venta, pero pues ya vemos cómo está la situación allá en las calles. Pero esto se le ha salido de control prácticamente a las autoridades. Yo no sé si con intención o sin ella, pero de que se ha salido de control, se ha salido de control este tema, lo han permitido y se tiene que retomar, por supuesto. Algo se tiene que hacer porque la salud de la población definitivamente está en un riesgo latente y no vemos que la autoridad haga mucho al respecto. Los precios que se pueden encontrar en las calles, y no es que estemos aquí dando ideas ni mucho menos, no, pero es impresionante.
1: Así es, y de por sí ya una cajetilla en precio normal dicen que es muy caro. También dicen, y hay ofertas como 3 por 10 pesos, 20 pesos la cajetilla, 30 pesos también en otro tipo de marca la cajetilla.
0: 20 pesos la cajetilla.
1: Sí. ¿Cuánto cuesta una cajetilla normal?
0: Pues no fumo.
1: Pues más
0: no
1: de 100 pesos, ¿no?
0: Muy cara, tengo entendido que está carísima.
1: Sí, yo escucho a fumadores que se quejan, ¿verdad? Pero siguen comprando.
0: Tosen mucho también.
1: Sí, también. 35 pesos la cajetilla en algunos establecimientos, también otro tipo de marca 40 pesos, pero aún así estamos hablando de costos muy, muy bajos. La cajetilla, cuando una que está, pues ahora sí que una marca que está establecida, sí, hablando de que está regulada, mejor dicho, es de un costo más alto.
0: Oye, pues ahí es para que le piense usted, ¿eh? Para que le piense un poquito más y yo creo que sí es válido tener algo de miedito porque sabrá Dios, ¿no? Y imagínate una cajetilla en ese precio, pues que contendrá. Pues,
1: mira,
0: ¿qué le echaron?
1: Tiene aquí. En México el precio de una cajetilla de 20 cigarros oscila entre los 86 y 112 pesos dependiendo la marca, pero si alguien nos puede confirmar si así es cierto, esto nos salió en internet, pero vamos a seguir.
0: Creo que oscila en eso y ¿sí? puede haber, yo creo, incluso más caras. Pero la situación sí es de riesgo inminente, creo yo. Fíjate, por ejemplo, y esto lo mencionamos también en nuestra nota el día de hoy, ahí lo puede usted verificar en el impreso o en el periódico digital, dice, ajá, un paquete de una marca, Link, cuesta 280 pesos el paquete, mientras que uno de una marca legal ronda en 960 pesos. Ve la diferencia. O sea, un paquete de una marca reconocida, una marca ya muy bien establecida, un paquete, o sea, son varias cajetillas.
1: Ok.
0: 960. Y un paquete de uno que identifican como Link, así. Pues hágame usted el favor, esa, ¿cuándo lo había escuchado?
1: ¿Cuál es ese?
0: 280.
1: Wow. Sí, hay que preocuparnos. Nuestra salud está de por medio. Si de por sí ya es muy tóxico un cigarrillo o los cigarrillos, ahora no sabemos de su procedencia y por qué están tan baratos. Bueno, es esta pues situación y preocupación de este tema de los cigarrillos clandestinos.
0: Exactamente. Ahora también hay que decirlo, en algunos casos pueden estar como que a la vista de todo mundo, no temen a nada, ni a Dios ni a las autoridades.
1: No.
0: Si no le temen a Dios, menos a las autoridades.
1: Pues es que como muchos de los vendedores clandestinos de muchos tipos de objetos.
0: Sí, claro. Ahora, pero también ya se tiene bien detectado que en muchos de los casos los cigarros ilegales no están en exhibición, permanecen fuera ahí de las vitrinas o a la vista, no están. Pero ya todo el mundo sabe dónde encontrarlos. Si la gente sabe dónde encontrarlos, ¿por qué la autoridad no? ¿O se están haciendo de la vista gorda?
1: Total.
0: Yo creo que sí.
1: Yo creo que sí. 81-35-50-05-70 tiene un comentario al respecto, una opinión o reporte que hacernos. Aquí estamos en comunicación directa.
0: Ahora, nada más le digo, porque yo sé que puede haber gente que se ofenda. Aquí no estamos juzgando el vicio, cada quien. Lo que pasa,
1: cada quien su salud.
0: Lo único que le recomendamos es cheque la nota y cuide su salud, por favor.
1: Uh-huh. Eso es lo más importante, la salud de cada quien.
0: Cheque muy bien qué está consumiendo, porque luego pueden venir las consecuencias.
1: Vamos a la pausa. Al regresar tenemos mucha más información, el reporte meteorológico. Pues al parecer la probabilidad de lluvia bajó muchísimo, pero como quiera el día de ayer se registraron en ciertos puntos del área metropolitana algo de precipitación, así que no le cambie. Aquí acompáñenos.
0: ¿Sabes qué?
1: ¿Qué?
0: Pues mira, podría regresar una posibilidad de lluvia. Uh-huh. O sea, podría empezar a incrementarse, pero ahorita les platico.
1: Vamos viendo. Poco acompáñenos, por favor.
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1: Ya son las 7 de la mañana con 20 minutos y la temperatura marca 20 grados. No, 20 no, 25 grados. Son 7 con 20, 25 grados la temperatura. Bueno, fueran 20 grados, pero no, la temperatura irá incrementando el día de hoy, pues como en los últimos días, estamos en pleno verano, así que el calor nos va a seguir acompañando también. Pero mire, antes de pasar a lo que nos espera para hoy y los siguientes días, también vamos a echarle un vistazo y yo repaso junto con usted lo que marcan los termómetros en algunos puntos del área metropolitana y también de la periferia. Estos mismos 25 grados que se presentan en el centro de Monterrey se marcan allá para el rumbo de Juárez, Pesquería, Guadalupe, Cadereyta, Apodaca, San Nicolás de los Garza también, 24 grados para Escobedo, para San Bernabé, para la zona de García, para Santa Catarina, San Pedro y también para el sur de la ciudad de Monterrey. Entre 24 y 25 grados, así en general, en toda la zona metropolitana. Hoy vamos a alcanzar una máxima de entre 33 y 34 grados durante la tarde. La posibilidad de lluvia aumenta un 20% durante la tarde del día de hoy. Luego ya por la noche baja un 10% y la temperatura 28 cálidos grados. Antes de despedir esta jornada de martes. Mañana miércoles, mitad de semana ya, 23 grados al amanecer, la máxima marcando por ahí de los 32, 33 grados, y esa va a ser la constante, ¿eh?, durante toda la semana. Miércoles, jueves, viernes, sábado y domingo, las temperaturas pues van a estar entre los 32 y 33 como máximas durante la tarde, pero lo que irá variando es la condición de cielo, la posibilidad de lluvia. Como le adelantaba hace unos momentos, mañana miércoles se mantienen un 20%, para el jueves 25%, pero ya para el viernes aumenta a un 45%. El sábado la posibilidad de lluvia es casi de un 60% y para el domingo baja a un 45%. Así que para viernes, sábado y domingo la posibilidad de lluvia es más alta, para que por favor lo tome en cuenta por cualquier actividad, compromiso al aire libre que tenga usted programado. Alguna vuelta importante, échele mucho ojo a esto y manténgase al pendiente aquí con nosotros. Ya le iremos dando actualizaciones del pronóstico a lo largo de los siguientes días. Las presas de Nuevo León, de la siguiente manera, de acuerdo al último corte que han hecho las autoridades, la Boca se ubica en 95.69% de su nivel de almacenamiento, 95.69. Cerro Prieto, 94.04% de su llenado, ha bajado rápidamente Cerro Prieto, y El Cuchillo, 60.62%. También a la baja esta presa. Y en cuanto a la calidad del aire, todas las estaciones de las, bueno, la mayoría, no todas, de las 15 estaciones, 14 están marcando color verde, buena calidad del aire, pues menos la de Escobedo. Esa es la única que de momento resalta en el mapa de la calidad del aire, está ya en color amarillo con calidad de aire regular, y esperemos que esto no vaya empeorando, pero de ser así, aquí le informamos. ¿Para qué? Para que usted tome decisiones y cuide su salud. Ya son las 7:23. Continuamos.

0: Y vamos a continuar con más información. Los puntos para dejar las bicicletas y los scooters de las empresas Lime y Whoosh han comenzado a ser un problema para habitantes del centro de Monterrey, pues usuarios obstruyen pasos peatonales, cocheras y cajones de estacionamiento.
1: La operación de scooters y bicicletas compartidas de la empresa Lime y Whoosh comienzan a generar problemas para habitantes y trabajadores del centro de Monterrey. Aunque las aplicaciones permiten concluir los viajes en puntos autorizados, vecinos aseguran que las unidades son dejadas sobre banquetas estrechas, frente a cocheras y junto a vehículos estacionados, lo que afecta la movilidad peatonal y complica las maniobras de automovilistas. Habitantes de la zona señalan que esta situación se presenta con mayor frecuencia y, en algunos casos, han tenido que pedir a los usuarios que retiren las unidades para liberar el acceso a sus viviendas.
2: He tenido que decirle a gente que está estacionándolo poniendo en un portón que no me afecta nada a mí, pero pues que no me gusta que lo dejen ahí porque pues es un portón de estacionamiento y les tengo que decir de que oigan ahí no porque es cochera.
1: Este es el caso de Luis, habitante del barrio antiguo. De acuerdo con la encuesta de Cómo Vamos Nuevo León, el 83% de la población considera que existen obstáculos en las banquetas de distintos municipios del área metropolitana, mientras que el 79.1% identifica banquetas deterioradas como otra de las principales dificultades para desplazarse a pie, aunque la calificación de la infraestructura peatonal mostró una ligera mejoría en 2025. El estudio indica que aún persisten retos para garantizar una movilidad segura y accesible. Para ABC Noticias, Juan Garza.
3: Con registros por encima de las expectativas y con un mes de operación, la aerolínea Iberia señaló que Monterrey se consolidó con su ruta directa a Madrid como un bastión en su oferta de vuelos.
4: A un mes de haber iniciado operaciones, la ruta aérea Monterrey-Madrid ya supera las expectativas de Iberia. Durante una visita a la ciudad, directivos de la aerolínea destacaron que la conexión ha tenido una alta demanda y revelaron que cerca de 2 de cada 3 pasajeros que utilizan este vuelo adquieren sus boletos en Nuevo León. Víctor Moneo, director global de ventas de la empresa, comentó lo siguiente.
5: El porcentaje más elevado se ha vendido aquí en Monterrey. Aproximadamente 2 de cada 3 pasajeros, el 65% de los pasajeros son regios, son pasajeros que han comprado sus billetes aquí, y el otro 35% o en Madrid o en España o en Europa. Por lo tanto, hay un desbalanceo a día de hoy muy importante a favor de haber conseguido que los pasajeros de esta ciudad y de este estado puedan viajar de manera directa a Madrid. El porcentaje más elevado.
4: Iberia señaló además que Monterrey se ha convertido en un punto estratégico de conexión entre Europa y el norte de México, mientras que autoridades turísticas españolas destacaron que el mercado mexicano es uno de los más importantes para ese país. Para ABC Noticias, Luis Martínez Leija.
0: En otros temas, a través de un comunicado, se dio a conocer que Carlos Contreras Segovia y Fernando Villarreal fueron nombrados por la, por las autoridades como nuevos titulares de la Procuraduría Fiscal y de la Subsecretaría de Administración Tributaria, respectivamente. Esto por parte de la Secretaría de Finanzas y Tesorería General del Estado.
6: La Secretaría de Finanzas y Tesorería General del Estado renovó parte de su estructura con el nombramiento de Carlos Contreras Segovia como nuevo titular de la Procuraduría Fiscal y de Fernando Villarreal al frente de la Subsecretaría de Administración Tributaria. A través de un comunicado, el gobernador Samuel García informó que Contreras Segovia deja la Subsecretaría de Administración Tributaria para asumir la Procuraduría Fiscal, al destacar su experiencia dentro de la Administración Pública, así como su formación como licenciado en Derecho y maestro en Derecho Fiscal. El gobierno del Estado señaló que este relevo busca dar continuidad a los proyectos de la dependencia y mantener la estabilidad en el manejo de las finanzas públicas. En el mismo anuncio se dio a conocer que Fernando Villarreal ocupará la Subsecretaría de Administración Tributaria con la encomienda de fortalecer la política fiscal estatal, mejorar la eficiencia en la recaudación y reforzar la atención a los contribuyentes. Las autoridades estatales aseguraron que estos cambios permitirán mantener la continuidad del equipo financiero y reiteraron su compromiso con una administración ordenada, transparente y con un manejo responsable de los recursos públicos. Para ABC Noticias, Magelsi Caballero.
3: Oiga, un tema muy polémico, las reformas que reducían las edades para ser gobernador, alcalde y diputado, ahora son ya una realidad, pues el Poder Ejecutivo publicó en el periódico oficial de Nuevo León la ley que ya fue aprobada en el Congreso local. ¿Quieres saber más? ¿Quieres saber cuáles son esos rangos de edades y para qué puesto? Escucha, por favor.
6: La edad oficial para ser gobernador en Nuevo León ahora es de 28 años, luego de que el Poder Ejecutivo publicara las reformas aprobadas por el Congreso local para reducirla en el periódico oficial del Estado. En la edición de este lunes, 6 de julio, del periódico oficial, se publicó el decreto 229, el cual contiene las reformas a los artículos 71, 118 y 172 de la Constitución local, en donde se especifica que se reduce de 30 a 28 años la edad mínima para ser gobernador, y para ser alcalde, diputado o regidor, se redujo de 21 a 18 años. Dichas reformas entrarán en vigor a partir de este 7 de julio, ya que en el documento se menciona que estarán vigentes un día después de su publicación. Esta sucede dos días antes del plazo de los 90 días previos al inicio del año electoral, ya que todas aquellas modificaciones que se hicieron antes de este plazo aplican para las elecciones del 2027. Para ABC Noticias, Magelsi Caballero.
0: Y también en más información en otros temas, el municipio de Guadalupe pues informó que fue pospuesto el cierre del tramo de la avenida Israel Cavazos, en donde ya se iban a realizar estas obras pluviales, pero mi compañera Paola Treviño nos tiene toda la información al respecto. Tú estuviste en este punto, ¿cómo está la situación? Buenos días, Pau.
7: Buenos días, Ana Sofía, Julio y a todos nuestros radioescuchas. Pues informarles que justamente ayer el municipio de Guadalupe dio esta información en donde mencionó que el cierre de la circulación en un tramo de la avenida Israel Cavazos, pues fue pospuesto, esto luego de que el inicio de los trabajos se detectó una tubería subterránea de agua potable en el carril de alta velocidad. Recordemos que este cierre se haría por estas obras pluviales que, bueno, el municipio había anunciado que a partir de este lunes y hasta el 16 de agosto permanecerían cerrados los carriles de sur a norte con dirección a la avenida Eloy Cavazos desde el cruce con la calle San Agustín hasta camino a Jardines de la Silla, pero exactamente en el punto del cruce con la calle San Agustín fue que se detectó esta tubería subterránea, y fue ahí en donde pues el municipio mencionó que por el momento únicamente permanecerá cerrado un carril mientras se determina el procedimiento adecuado para ejecutar la obra sin afectar la infraestructura hidráulica. Mencionó también el municipio que se prevé que el cierre puede implementarse este fin de semana o a más tardar el próximo lunes. También pues recordemos que el municipio había dado a conocer que las obras pluviales van a ser destinadas a reducir las afectaciones por escurrimientos durante la temporada de lluvias. Algunos vecinos nos mencionaban que en la zona sí se inunda mucho, se presentan estos escurrimientos, entonces pues ellos mencionaban que ojalá y esta obra sí beneficie pues después de estas lluvias. De acuerdo también con el municipio, los trabajos abarcan aproximadamente 230 metros de la avenida Israel Cavazos y tendrán una duración de 41 días aproximadamente.
3: Muy bien, pues para tomarlo en cuenta, entonces podría ser ya a partir del fin de semana.
7: Así es, mencionaron que van a determinar cómo pues pueden ejecutar esta obra sin afectar la infraestructura hidráulica, y mencionaron que se puede implementar a partir de este fin de semana o a más tardar el próximo lunes.
0: Actualmente solo un carril está cerrado.
7: Así es.
0: Pero ya para el fin de semana estos cierres pueden incrementar.
7: Así es, solo un carril permanece cerrado de sur a norte con dirección a la avenida Eloy Cavazos, justamente en su cruce con la calle San Agustín. Esto es lo que mencionó el municipio la tarde de ayer.
3: Bueno, pues obras pluviales importantísimas en aquella zona. Pues yo creo que valdría la pena, por supuesto, el tener ahí paciencia, nada más que sí, ya nos avisen bien las autoridades a partir de cuándo, a partir de qué hora. El ajuste que se haría, y nos dices que sería un poco más de 40 días en un momento dado, los que estaría esto, ojalá que sean menos. Ya a veces las autoridades de este municipio o de otros nos han sorprendido, como que le dan un poquito más de margen.
0: Le aceleran.
3: Y luego le aceleran, exactamente, pero pues le aceleren, nada más que dejen bien las cosas.
0: Totalmente
3: de acuerdo. Y que todo sea funcional y para bien de todos.
7: Así es, y pues que justamente también les avisen a los vecinos. Sí. Ayer nos mencionaban que sí les avisaron con tiempo sobre esto, ¿cierto? cierres, y pues también esperemos que esta adecuación les sean avisados para que ellos también puedan llevar a cabo la manera de cómo poder salir de sus casas y también de cómo llegar a sus hogares.
0: Muy bien, muchísimas gracias, compañera Paola Treviño. Estamos pendientes de cualquier situación se registre en estos próximos minutos. Buen día.
7: Buenos días.
3: Muchísimas gracias, Paola, y muchísimas gracias a usted por seguirse reportando con nosotros a través de nuestro WhatsApp 81-3550-0570. Platíquenos cómo va su mañana, cómo van las cosas ahí en sus trayectos. Nosotros le acompañamos ahí en el tráfico, claro, de la ciudad. Si hay alguna situación que haya que reportar, que haya que dar a conocer al resto de los amigos automovilistas, adelante, por favor. Pueden ser mensajes de texto o mensajes de audio. Recuerde que su voz aquí es la más importante y en ABC Noticias se escucha fuerte, así que comuníquese, por favor.
0: Nos vamos a la pausa, pero ya continuamos con mucha más información. Acompáñenos.
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1: Vamos a continuar con la información ante la próxima llegada de las altas temperaturas a Nuevo León. La demanda por los equipos de aire acondicionado, conocidos como mini splits, tuvo un repunte entre el 30 y 70%, algo que comenzó desde el mes de marzo.
2: Las altas temperaturas y la cercanía de la canícula ya se reflejan en las ventas de equipos de aire acondicionado en la zona metropolitana de Monterrey. Tras un recorrido realizado por ABC Noticias en tiendas especializadas ubicadas en Monterrey, se reportaron incrementos de entre el 20 y el 70% en la venta de mini splits y sistemas de climatización. Pedro Torres, encargado de un establecimiento sobre la avenida Gonzalitos, aseguró que la demanda comenzó a repuntar desde marzo y actualmente registra un aumento de hasta el 70%.
3: Sí, se ha incrementado algo la venta con la canícula y pues estamos preparados con amplia variedad de equipos para que se pueda tener abasto. Pues si digamos que sí se ha disparado pues un 60-70% aproximadamente. Esperemos que sí, en estos meses se presenta que va a haber más calor, entonces esperamos que sí se vaya a incrementar un poquito más, ya sea los clientes y pues estar preparados.

0: Servicio Eléctrico, en coordinación con la Comisión Federal de Electricidad, la CFE, para evitar apagones, esos famosos molestos apagones, y para evitar más afectaciones. Escuche.
1: Los municipios de San Nicolás, Apodaca y Guadalupe iniciarán trabajos coordinados con la Comisión Federal de Electricidad para reforzar la infraestructura eléctrica y prevenir nuevos apagones durante la temporada de altas temperaturas. En San Nicolás, el alcalde Daniel Carrillo informó que alrededor de 20 colonias serán supervisadas para detectar las necesidades de mantenimiento en la red eléctrica. Explicó que las revisiones comenzarán de inmediato y que las primeras intervenciones arrancarán este viernes en la colonia Constituyentes de Querétaro.
2: Arrancamos la supervisión de las primeras colonias. Se va a hacer una supervisión de qué es lo que se requiere: cableado, transformadores, postería.
1: Los trabajos contemplan la revisión y, en caso de ser necesario, la sustitución de cableado, transformadores, postes y equipos reguladores de voltaje. Carrillo indicó que este programa también se implementará en Apodaca y en el municipio de Guadalupe. La estrategia surge luego de los apagones registrados durante junio, cuando las altas temperaturas y las lluvias dejaron sin energía eléctrica a cientos de colonias del área metropolitana durante horas e incluso días. Para ABC Noticias, Magelsi Caballero.
3: La diputada local del PRI, Lorena de la Garza, propuso la creación de una comisión especial de seguimiento a la infraestructura eléctrica del estado, cuya función sería vigilar inversiones y proyectos federales para reforzar la red eléctrica en la entidad.
4: La diputada local del PRI, Lorena de la Garza, presentó un punto de acuerdo para crear una comisión especial de seguimiento a la infraestructura eléctrica del estado. Lo anterior, con el propósito de supervisar las acciones encaminadas a fortalecer el sistema eléctrico en Nuevo León y a atender los constantes apagones registrados en la entidad. La legisladora explicó que este órgano tendría como principal función vigilar que las inversiones y proyectos anunciados por el gobierno federal para reforzar la red eléctrica se concentren y beneficien a las familias nuevoleonesas. Asimismo, señaló que la comisión buscará integrar a diputadas y diputados de todas las fuerzas políticas, así como a representantes del sector industrial, empresas, especialistas, universidades y organizaciones de la sociedad civil, con el objetivo de generar propuestas y dar seguimiento permanente a los compromisos en materia energética. La propuesta es una comisión que escuche a todos, a las familias que se quedan sin luz, a los pequeños negocios que pierden ventas, a la industria, a las universidades y a los especialistas que pueden aportar soluciones. Solo trabajando juntos vamos a construir una red eléctrica que esté a la altura de Nuevo León, mencionó. De la Garza recordó que la presidenta Claudia Sheinbaum anunció inversiones para fortalecer el sistema eléctrico nacional y responder al crecimiento de estados como Nuevo León, por lo que consideró indispensable que el Congreso local supervise el cumplimiento de esos compromisos y verifique que las obras avancen conforme a lo previsto. Con información de Anaí Chávez, ABC Noticias.
3: Son las 7:43 a.m. y estamos en comunicación directa a través del WhatsApp de ABC Noticias, 81-35-50-0570. Gracias por sus comentarios, gracias por sus reportes y también, pues, alguna situación que nos quieran compartir. Dice por aquí en anónimo: buenos días, tengo un familiar hospitalizado por posible cáncer de pulmón por fumar vaporizador, para que tomen sus precauciones. Un tema muy, muy delicado que de un tiempo para acá, años, se hizo muy de moda los vapes.
5: Vapeadores.
3: Los vapeadores.
5: Sí, que mucha gente piensa, no, pues es vapor.
3: Es una alternativa que
5: sí,
3: no daña la
5: es
3: salud.
5: Es vapor, puedo fumar, piensa, o utilizarlo delante de los demás, y pues no es como el cigarrillo, ¿no? Dicen algunos expertos que incluso es más peligroso que el cigarrillo, y sí, que ese humo, ese vapor de segunda mano es muchísimo peor. Entonces sí, hay que tener cuidado con las modas. Cheque muy bien. Ramiro López dice: buenos días, la caja de cigarros, pues de una marca muy conocida, que empieza con M, dice Los Rojos, está en 103 pesos. Y pues estábamos hablando de que acá los cigarrillos ilegales, uh-huh, en algunos puntos en donde se venden, hay cajetillas de hasta 40 pesos o menos, 35,
3: hasta
5: hay
3: 20.
5: Algunas marcas de 20 pesos, efectivamente. Hay 20, 30, 35, 40 pesos, y las marcas, pues, establecidas, más de 100, dependiendo, ¿no?
3: Mira, dice por aquí Juan, buen día, los cigarrillos.

0: Legales e ilegales, su única diferencia son los impuestos. Los legales pagan un 80 y 85% solo de impuestos, según, para desincentivar su consumo, pero el producto es igual y sin esos impuestos tendrían el mismo costo que los ilegales, dice Juan.
1: Buenos días, respecto al reportaje sobre los cigarros, si te vas a los mercados rodantes de las colonias, también es muy fácil conseguir esas marcas de cigarros sueltos o cajetillas. De hecho, hay puestos que solo venden esos cigarros, no venden otra cosa más que eso. En alguna ocasión reporté a personal del municipio de Apodaca la venta de medicamentos en puestos del mercado de Margaritas. Entre ellos había antibióticos como amoxicilina. Sin embargo, no hubo ningún comentario, nos dice Jesús Torres. También el tema de la venta ilegal de medicamentos. Aguas con eso. En muchas ocasiones, pues se ha detectado que hay algunas redes en ciertos institutos o clínicas que saquean las farmacias. Aparentemente, pues hay complicidad por ahí. Y luego, pues la gente anda batallando, la gente que va y consulta de manera normal y muchas veces con urgencia, anda batallando porque no encuentras medicamento. Claro. Y pues vas y lo encuentras en los mercados, justamente.
0: Pero, ¿de qué calidad? Porque también eso...
1: O ya caducos. Ajá. O de los que te dan en alguna clínica o instituto, pero... pues de manera irregular.
0: Sí, sí, supuesto. Es irregular. Sí, hay a lo mejor alguna persona de las que les dan, y en el seguro muchas veces, así como no dan, dan a veces muchísimos medicamentos que de pronto pues no se consumen por la persona o por el paciente, y eso se aprovecha también para vender. Entonces hay que estar muy al pendiente, y por supuesto el llamado a las autoridades de estar también ellos al pendiente y regulando este tipo de situaciones que puede ser, pues, que puede afectar a la misma ciudadanía.
1: Efectivamente. Pues, ¿cuál es su opinión al respecto? ¿Qué le ha tocado presenciar o vivir con este tipo de situaciones? ¿Cuál considera que es el riesgo mayor que pueda haber en estas prácticas? Bueno, por favor, comuníquese con nosotros, nos dará muchísimo gusto escucharle y que pueda compartir pues su opinión o su experiencia también, ¿por qué no?, con nosotros. 81-3550-0570. Mañanita de martes, ideal.
0: A gusto.
1: Ni mandada a hacer.
0: Ni mandada a hacer, fíjate.
1: Yo digo, ¿no?
0: ¿Tú dices?
1: Sí. ¿O cómo ven ustedes?
0: Pues cada quien, la verdad.
1: Cada quien,
0: yo la veo normal.
1: Yo la veo muy bien.
0: Agradable. 81-35-50-0570. Estamos en comunicación directa en ABC Noticias. Tu voz también se escucha. Nos vamos a la pausa, pero al regresar el señor Enrique García, que no es que una sea chismosa, yo no soy chismosa. Uh-huh. Pero ayer te desconoció. Yo también, pero X.
1: Te tengo novedades.
0: ¿Qué?
1: Los escuché.
0: ¿A poco?
1: Yo iba camino ya a la cita,
0: del consulado.
1: Para la visa. Y los iba escuchando todo.
0: Una sarta de barbaridades.
1: Sí, como dicen en la película de Cristo. Los juguetes podemos verlo todo.
0: Ay, qué miedo, ¿verdad? Pero bueno, vamos a la pausa, ya continuamos con más.
1: Ahorita van a ver.
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0: Señor Enrique García, García, ¿cómo estás?
8: Buenos días. Qué gusto me da saludarlos. Buenos
0: sí, días. Aquí
8: qué,
0: también.
8: Qué bueno equipo.
0: Qué gusto
8: completo, ¿va?
0: Estar todos juntos.
8: Todos
0: aquí.
8: Juntos.
0: Nos qué, encanta.
8: Qué placer. Qué,
0: completos.
8: Qué, completos, equipo completo. ¿Cómo estás, amigo?
1: Buenos días.
0: Amigo, ¿cómo estás?
1: Buenos días.
8: Amigo.
0: Amigo, Dios los te bendiga, extrañamos mucho.
1: Dios los bendiga.
0: Te extrañamos mucho el día de ayer.
1: Sí, escuché.
0: Nos hizo falta más tiempo de.
1: Yo escuché.
0: De sección.
1: Todo.
0: O menos.
1: Todo.
0: O menos.
8: Ah, entonces estabas de baquetón.
1: Iba.
0: Tal cual.
8: Estabas iba de con baquetón.
1: Iba con mi hijo a la cita allá en el consulado.
0: Ajá.
1: Qué pena que haya escuchado mi criatura todo lo que estaban diciendo.
0: De pues de nos veras. Hubieras dicho para mandarle saludos, aprovechar que teníamos
8: de veras,
0: tiempo.
8: Qué pena que se dé cuenta que su papá es un baquetón.
0: Sí.
1: Ya basta.
8: Que no lo extrañan.
1: Ya vino García. Me extrañaron, yo lo sé.
0: ¿Qué onda?
8: Oye. Los ecos de la eliminación de nuestra selección el día de ayer.
1: Todavía
8: el lloradero. No. Todavía, ya nadie quiso ir al FanFest. Ya.
1: Solo vamos. En eso les doy la ya razón en lo que dijeron ayer. Que yo estaba.
0: Ah, sí.
8: Todavía estabas ahí con el. ¿Cómo se llama? El sollozo.
1: Sí, dormido, ya sé.
0: Sí. Pero como bebé, así que lloró. Mucho.
8: Sí.
1: Los ojos bien colorados.
0: Hinchado, como yo,
8: así mucha gente ya, hoy ya regresan al trabajo después de la crudota, con la cruda realidad de jugamos como nunca y perdimos como siempre. Termina el equipo mexicano otros 4 años de espera, para volvernos a ilusionar, para volvernos a pelear en el proceso. Para volvernos a desgarrar las vestiduras.
1: Señor García, pero en esta selección vio usted si realmente una diferencia, o sea, hay algo que quizá en 4 años pueda detonar en otra cosa, o de plano sigue siendo lo mismo.
8: Siempre decimos, hemos dejado una base para la siguiente. Pues sí, y así venimos desde Rusia y desde el otro.
1: Desde México 70.
8: Desde que ganamos aquel mundial juvenil donde estaba Carlos Vela, Giovanni, y esa generación del Chicharito y todo eso, ahí viene, ahora sí viene esa generación,
0: sí.
8: Y luego conseguimos un tercer lugar y luego ganamos una medalla de oro olímpica y ahora sí el cambio del fútbol mexicano y no pasa nada. Llegamos a donde mismo y yo creo que lastimosamente nuestro fútbol está estancado. Llegamos ahí porque aprovechamos la localía.
0: Okay.
8: El próximo, obviamente, evento va a ser fuera de
0: ¿dónde va a ser? ¿O todavía no
8: es España, Marruecos y Portugal.
1: Okay.
0: Sí,
8: y
0: me
8: con
0: puede
8: partidos
0: llevar. Me gusta
8: en Argentina y en Uruguay.
0: Okay.
8: Porque se celebra en los 100 años de mundiales.
1: Okay.
8: Entonces ahí van a empezar. Entonces, pues vamos a ver. Yo seguramente puede ser que de alguna manera se pueda calificar sin tantas broncas por el número de equipos que ahora pueden calificar. Pero yo lo que creo es que si el fútbol mexicano quiere cambiar, tiene que buscar una base diferente para poder trabajar, una captación de talento diferente. Y ponía yo un ejemplo como el que vivimos ahora en este mundial. Cabo Verde tiene 500,000 habitantes.
0: Uh-huh.
8: 500,000 habitantes.
1: Fíjense nomás.
8: O sea, Apodaca tiene más.
1: Sí, no hay más allá para el poniente de Monterrey.
8: ¿Eh? Es más para García.
1: Para San Bernabé, García.
8: San Bernabé.
1: Toda aquella zona norponiente.
8: 500,000 habitantes.
0: Ajá.
8: Sí. Y ellos pueden poner una selección digna o pueden poner Suiza igual. O sea, lo que tenemos que buscar es cómo hacer que captemos mejor el talento y desde una base en donde podamos a lo mejor a nivel escuelas, a nivel mejorar nuestra educación física, cultural.
0: Sí.
8: Mejorar desde la base, no desde ir a buscar al río 2 o 3 piedritas que traigan ahí algo de oro y buscar sacarlo
0: y confiarnos en eso.
8: No es por ahí.
0: Señor,
8: creo que eso es lo que tendríamos que cambiar en la forma de cómo captar el talento para poder obviamente estrechar y poder mejorar nuestras posiciones.
0: Yo escucho mucho así comentarios de otros expertos en el tema, pero ustedes aquí, como dicen por ahí el sensei, Rafa Márquez, ¿sí sería entrenador de la próxima selección?
8: Empezando por eso, ¿qué mérito tiene Rafa Márquez para ser el entrenador? ¿Dónde se lo ganó? Se lo ganó por ser un exjugador, por ser un legendario, una figura, pero como entrenador no ha hecho una carrera.
0: Okay.
8: Ah, es que estuvo en el Barcelona dirigiendo en las fuerzas básicas del equipo B, pero no se lo ganó. Y eso tiene que ver con el respeto incluso del mismo jugador.
1: Exacto.
8: O sea, es como al que te imponen como jefe en tu nueva chamba.
0: ¿Cómo? Bueno, yo llevo más años.
8: En tu chamba, vamos a decirlo. Es que este venía de abajo, hizo muy bien las cosas. Pues sí, pero no ha demostrado ser jefe. No es lo mismo ser jugador.
1: Exacto.
8: No es lo mismo ser pasajero que manejar el carro.
1: No ha pasado por ningún equipo mexicano, dirigiendo ningún equipo mexicano, por ejemplo.
8: Mira, Hugo Sánchez en su momento fue bicampeón del fútbol mexicano. Ok, está bien, tiene un merecimiento para tomar la selección nacional, y aún así lo cepillaron rápido. Entonces yo creo que a veces te lo tienes que ganar, y creo que partiendo de ahí es que está estudiando su carrera como entrenador en Europa y los procesos que pueda tener, y conoce el interior de la selección. Pero una cosa es el proceso y otra cosa es conocer al jugador y otra cosa es dirigir al jugador.
1: La práctica.
0: Claro.
8: Sí, una cosa es dirigir al jugador y tener incluso esa vocación o esa docencia, porque hay que ser un buen docente para poder enseñar,
1: ¿verdad? Oiga, ¿y el Vasco ya terminó?
8: Ya, el Vasco ya terminó.
1: Ya se fue.
8: Ya se fue. Se queda Rafa Márquez. Ojalá y tenga la capacidad para manejar y saber gestionar los egos y las capacidades de los jugadores. Sí.
1: Complicado.
8: Por lo pronto, hoy hay fútbol. Hoy juega Argentina a las 10 de la mañana contra el equipo de Egipto. Partido que el día de hoy se cierra. Y el otro partido es a las 2 de la tarde, Suiza contra el equipo de Colombia. Y con esto se cierra la parte de los octavos de final. Mañana no habría partidos. Y el jueves, un solo partido, Francia-Marruecos. Y el viernes, un solo partido, España-Bélgica. Y el sábado, dos partidos, Noruega-Inglaterra. Y los ganadores del día de hoy, que se enfrentarían hasta el siguiente sábado.
1: Señor García, ¿quiénes nos quedan de los de las selecciones de tradición grandes, campeonas? Es Inglaterra, Francia,
8: Argentina. Y
1: España.
8: España, que han sido campeonas, y nada más. De las que han sido campeonas, nada más. Argentina, si pasa el día de hoy.
1: Ajá.
8: Colombia, por ser latino, a lo mejor nos emociona.
1: Sí, claro.
8: Pero España y Francia ya fueron campeones del mundo, y casi todas las demás las han ido borrando, ¿eh?
0: Mi Cristiano de toda la vida ya.
8: Ya, su Cristiano, adiós. Descanse en paz. El día de ayer, la gran figura de los mundiales.
1: No te enojes.
8: No, tampoco.
0: Sí, mi Cristiano de toda la vida.
8: Ya, que le vaya bien, pero bueno. ¿Buscas estrenar auto? 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
0: Dice aquí: buenos días a todos. ¿Qué le pasó al señor Cano ayer? ¿No fue a trabajar porque perdió la selección? Sí. Por eso no vino.
8: Sí.
0: Ayer se dijo que la plática estaba muy a gusto por tu ausencia.
1: Sí, claro, los escuché. Sí, Jesús Pinales.
0: Lo confirmamos.
1: Gracias por el dato. Ayer, sí, fue porque perdió la selección, andaba yo tristón. Me fui allá al consulado de Estados Unidos.
0: Al consulado a llorarle. Quiero cambiar mi residencia.
1: Fui a unos trámites. Pero sí los escuché y te agradezco mucho que lo reiteres aquí. Martín dice: señor García, buen día. Respecto a la selección, el tema no es captar talento, es acabar con la corrupción, ya que si detectan al talento, pues les cobran por sacarlos a la luz. Así como le hacemos. Que tengan excelente día y bendecido día.
8: Pues, ¿cómo le hacemos?
1: Corrupción, mafia.
8: Sí. Corregir muchas situaciones que el fútbol mexicano tiene, que incluso por ejemplo, hay jugadores que a lo mejor no debieron estar en esa selección, ajá, que no tenían el mérito para poder, sí, estarlo, y que llegaron desde los Chinos Huerta hasta los Chávez, y dejaste fuera algunos como Charlie Rodríguez y algunos otros que a lo mejor tenían el mérito y el proceso de estar, para estar ahí,
1: y que pudieron sumar,
8: y finalmente no sucedió, ¿verdad? Y que hubieran podido sumar, dejar a un lado los compromisos comerciales. Hoy me parece que, desde mi punto de vista, desde mi punto de vista, el Chaquito Jiménez no debió haber estado, y alguien que se lo había ganado como la Hormiga a lo mejor debió haber tenido más minutos que el mismo Chaquito Jiménez. Pero
0: pues cada quien,
8: cada quien, cada quien, ahora sí que con su pan se lo coman. Yo estoy triste porque mi selección perdió el día de ayer 4-1.
0: ¿Tu selección de cuál?
8: Estados Unidos.
0: Ah,
8: 4-1.
0: Mi tío el gringo. No, pues está bien.
1: Yes, sir.
8: Si mi mamá es ciudadana americana y mis hermanas son ciudadanas americanas, ¿yo qué soy?
0: También, pues, ¿no? Felicidades.
8: Soy un güey por no haber arreglado. Sí, exactamente. Soy un güey por no haber arreglado, ¿va?
0: La verdad, la verdad. Pero
1: no,
0: bueno.
1: García, te dormiste.
8: ¡Ánimo! Pásela bien.
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0: 8:01. Muy buenos días. Estos son los titulares en la segunda hora de información en ABC Noticias. Venden comercios formales cigarrillos de contrabando. Se venden por mayoreo, menudeo y hasta sueltos en mini supers y depósitos.
1: Se ofertan libremente mediante Facebook. Pedidos de cigarrillos se realizan por redes sociales y proveedores entregan mercancía.
0: Dificultan el paso de peatones, obstruyen scooters y bicicletas, banquetas y vialidades del centro de Monterrey.
1: Publica Gobierno de Nuevo León en el periódico oficial del estado, ley para reducir edad de gobernadores, alcaldes y diputados.
0: Desarticulan redes de trata en 59 países, redada de la Interpol en 4 continentes, derivó en más de 1,000 arrestos y 2,000 víctimas rescatadas.
1: Y en los deportes se dejan españoles fuera del Mundial a Portugal con gol agónico y Bélgica echa a los Estados Unidos.

0: ¿Cómo está? ¿Cómo le va? Muy buenos días. Bienvenidos a segunda hora de información aquí en ABC Noticias. Estamos todo el equipo con usted para poderle informar y estar atendiendo también sus reportes a través del 81-3550-0570. Ese es el WhatsApp, 81-3550-0570. Gracias de antemano. Soy Julio César Cano. Lo invito para que se quede con nosotros una hora más hasta las 9 de la mañana a través de Premier 91.7 en FM y en AM. Estamos en el 1310 también, con toda la información. Ana Sofía Contreras, buenos días, ¿cómo va la mañana?
1: Julio César Cano, buenos días para ti y para toda nuestra gente, familia de ABC Noticias, a los que se van subiendo al carro o nos van sintonizando en la oficina, bienvenidos. Tenemos muchísimo que platicar y a todos los que ya nos acompañan desde hace ratito, gracias siempre por su confianza. Aquí vamos a estar todavía una hora más con muchísimo que platicar.
0: Por supuesto que sí, a los que van desayunando. Ahí en el vehículo,
1: buen provecho, tengo hambre.
0: Yo también, se me antojó así como que un sandwichito.
1: Con pan tostado.
0: Sí, pues el pan así tostadito en el comal.
1: Sí.
0: Mayonesita, algo de...
1: ¿Aguacatito?
0: Aguacatito, jamoncito, un quesito. ¿Queso? Panela.
1: Me agrada tu idea.
0: Mostacita también, tomatito, con pimentita. Ojalá.
1: A veces yo le pongo estas hojitas de... puede ser lechuga, ajá, o espinacas.
0: Espinacas.
1: Sí. Qué rico, ¿no? Ya está muy completo el desayuno. Pero buen provecho. Eso es lo más importante.
0: Ahora podemos ir solo con un café, un tecito, un licuado, el agüita también.
1: Pero si no es desayuno. ¿No?
0: Pues bueno, es para empezar.
1: Para abrir
0: en
1: apetito.
0: En lo que quizá llegas al trabajo, a la oficina, a algún punto, y ahí ya de manera más tranquila.
1: Bien sentado.
0: Puedes, ahora sí, en forma, echarle algo al estómago.
1: Muy buen provecho para todos ustedes a través del 81-35-50-0570. Estamos en comunicación directa.
0: Por supuesto que sí. Vamos con más detalles de la información. Continuamos con 25 grados de temperatura aquí en el centro de la ciudad de Monterrey. Que sea una mañana muy bendecida y muy productiva. Una jornada en general así muy, muy bien aprovechada, por supuesto. Oiga, información súper importante de carácter internacional. Una operación que cubrió 4 continentes. La Policía Internacional, la Interpol, logró desmantelar una red de trata de personas e identificar a más de 2,000 víctimas. Se detuvo también a 1,024 personas presuntamente implicadas en la explotación sexual, el trabajo forzado, la mendicidad forzada y otras formas de criminalidad. Escuche.
2: Un total de 1,024 personas fueron detenidas en una operación policial coordinada por la Interpol con la participación de 59 países en 4 continentes, que permitió además identificar a 2,070 víctimas. La Agencia Policial Internacional explicó este lunes en un comunicado que esta operación se desarrolló entre el 8 y el 12 de junio pasado y estuvo centrada en las redes de tráfico de personas implicadas en la explotación sexual, el trabajo forzado, la mendicidad forzada y otras formas de criminalidad. Del total de los arrestados, 334 lo fueron por cargos vinculados con el tráfico de personas y 690 por delitos asociados. Las víctimas identificadas procedían de 45 países, pero mayoritariamente de Argentina, Colombia, Venezuela, Moldavia y Nepal. Para llevar a cabo y facilitar esta coordinación, se utilizaron 2 centros de mando en Río de Janeiro, en Brasil, y en Skopje, la capital de Macedonia del Norte. En Brasil, la Policía Federal desmanteló una estructura que llevaba víctimas a Camboya, donde eran obligadas a participar en estafas por Internet. Pudieron ser identificadas 406 víctimas, de las cuales 83 de nacionalidad brasileña y 223 extranjeros. En Argentina, la Policía Federal llevó a cabo 2 rodadas en las que fueron rescatadas 2 niñas bolivianas que estaban siendo explotadas en una tienda de comestibles, y los traficantes fueron detenidos. Las investigaciones pusieron en evidencia una red de explotación más amplia. Las autoridades belgas desmantelaron una red que capturaba a chicas menores de edad a través de las redes sociales. Las mantenían cautivas y las obligaban a prostituirse en Bélgica y en Francia. En conjunto, en esta operación, alrededor del 10% de las víctimas eran menores procedentes del continente americano y fueron sometidas a explotación sexual. Para ABC Noticias, Jesús Esquivel.
1: La Secretaría de Seguridad y Protección Ciudadana informó el fallecimiento de 10 presuntos delincuentes y un marino tras 2 enfrentamientos armados en Mazatlán y El Rosario, en Sinaloa.
2: El Gabinete de Seguridad Federal de México confirmó este lunes que al menos 10 presuntos delincuentes y un marino murieron tras registrarse 2 enfrentamientos armados consecutivos en los municipios de Mazatlán y El Rosario, en Sinaloa. En un comunicado, la Secretaría de Seguridad y Protección Ciudadana informó que la primera agresión ocurrió en la comunidad de San Marcos, en Mazatlán, mientras el personal naval realizaba labores de sondeo y monitoreo en ríos y presas, como parte de las acciones preventivas para identificar posibles incrementos súbitos en los niveles de agua y alertar oportunamente a la población durante la temporada de lluvias. Durante estas labores, los marinos fueron atacados con artefactos explosivos improvisados por presuntos integrantes de un grupo delictivo, resultando 3 miembros de la Marina heridos y uno más fallecido mientras recibía atención médica de urgencia debido a la gravedad de las lesiones ocasionadas. De acuerdo con el reporte, 2 de los lesionados ya se encuentran fuera de peligro, mientras que el tercer uniformado permanece en estado de gravedad, aunque sigue recibiendo la atención médica correspondiente. Como respuesta inmediata, personal de la Secretaría de Marina, en coordinación con la Secretaría de Seguridad y Protección Ciudadana, reforzó la seguridad en la región y, tras repeler una segunda agresión en el municipio de El Rosario, abatió a 10 de los presuntos atacantes en el sitio. En este segundo despliegue táctico, las fuerzas federales detuvieron a 3 hombres vinculados con la organización criminal, a quienes se les aseguró un arsenal de armas de fuego, municiones útiles y equipo táctico que fueron puestos a disposición de las autoridades competentes para integrar la carpeta de investigación. Para ABC Noticias, Jesús Esquivel.
0: La presidenta Claudia Sheinbaum pidió a la Fiscalía General de la República detalles sobre la hermana de Emilio Lozoya en el caso de Agronitrogenados, detenida por su posible implicación en una red de triangulación financiera.
3: La presidenta de México, Claudia Sheinbaum, solicitó a la Fiscalía General de la República informar con mayor detalle la presunta participación de Gilda Susana Lozoya, hermana de Emilio Lozoya, exdirector de Pemex, en el caso de Agronitrogenados.
4: Le pedí a la Fiscalía que informara con más detalle la participación de esta persona, de la hermana de Lozoya en este fraude, que fue la compra de una empresa que en su momento se había privatizado por un monto mucho mayor de lo que en realidad valía, para beneficiar al dueño de Altos Hornos entonces y a algunas otras personas, incluso presuntamente al director de Pemex entonces. La fiscalía espero que lo pueda informar con más detalle. Y también aquí podemos presentar el caso completo, cómo fue que se hizo este fraude a Petróleos Mexicanos y a la Nación.
3: También la mandataria pidió aclarar si el empresario Alonso Ancira, expresidente de Altos Hornos de México, terminó de pagar el acuerdo reparatorio por 216 millones de dólares que suscribió con Pemex para obtener su libertad. El viernes, un juez federal concedió libertad provisional a Gilda Lozoya al determinar que la FGR no logró acreditar la existencia de un riesgo de fuga. Con información de Lucía Miranda, ABC Noticias.
1: Ismael El Mayo Zambada aceptó la cadena perpetua que enfrenta en Estados Unidos, según un escrito presentado este lunes por su defensa ante un tribunal federal de Nueva York, en el que solicita no ser enviado a una cárcel de máxima seguridad y que se garantice la atención a su estado de salud durante el cumplimiento de la condena. Los abogados de Zambada entregaron una carta al juez Brian M. Cogan de la Corte Federal para el Distrito Este de Nueva York, en la que afirman que el acusado se declaró culpable de los cargos en su contra, plenamente consciente de la consecuencia legal que sería una sentencia de cadena perpetua y que no está solicitando una pena inferior a la prevista por la ley. Por otra parte, la presidenta Claudia Sheinbaum anunció que hoy su gobierno presentará un informe sobre la detención del Mayo Zambada al considerar necesario esclarecer la participación de las autoridades estadounidenses y determinar si existió una violación a la soberanía nacional.
0: Oiga, pues la donación de las autoridades de Estados Unidos del avión en el que fue trasladado al país el líder del cártel de Sinaloa, Ismael El Mayo Zambada, para ser exhibido en un museo, desató la polémica aquí en México al reabrir el debate sobre el papel de Washington en la captura del capo del narcotráfico. La aeronave en cuestión habría sido donada por el FBI al Museo del Aire War Eagles de Santa Teresa, en Nuevo México, según informaron algunos medios locales. Su interés radica en que, pues, es el avión en el que fue trasladado El Mayo, bajo circunstancias no del todo aclaradas, hasta la ciudad de El Paso, Texas, en el año 2024, cuando fue detenido por agentes estadounidenses para ser juzgado por delitos relacionados con su actividad criminal.
1: El secretario de Relaciones Exteriores de México, Roberto Velasco, recibió este lunes al presidente de Suiza, Guy Parmelin, de cara a la reunión que el mandatario suizo sostendrá con la presidenta Claudia Sheinbaum en un momento marcado por el fortalecimiento de los lazos comerciales entre México e Europa. La Secretaría de Relaciones Exteriores precisó que la visita oficial de Parmelin se realiza para reunirse con Sheinbaum el próximo miércoles 8 de julio para seguir profundizando los vínculos económicos y comerciales entre estas naciones. El mensaje se da días después de que la mandataria mexicana anunció el encuentro con el representante europeo durante la conferencia mañanera el pasado 2 de julio.
0: El gobierno de la Ciudad de México informó este lunes que 5 personas fallecieron durante las actividades relacionadas con el Mundial de Fútbol 2026, una cifra pues que es superior a las 4 muertes reportadas previamente por las autoridades. La Secretaría de Salud de la Ciudad de México, cuya titular es Nadine Gassman, señaló en conferencia de prensa que desde el inicio del Mundial, el 11 de junio, se registraron 5 defunciones en la capital. La cifra contrasta con las 4 muertes reportadas por el gobierno capitalino apenas la semana pasada, tras los festejos por la victoria de México ante Ecuador. Durante su intervención, Gassman no precisó las circunstancias de la 5ª defunción, ni aclaró si corresponde a un caso no informado previamente o a una actualización del balance oficial.
1: Son las 8:14. Por favor, muchísima precaución al circular por calles y avenidas del área metropolitana. Y aquí estamos pendientes de sus comentarios, de sus reportes. Hay tráfico en algunas zonas. Por favor, platíquenos cuál es la situación por donde ustedes andan para poder avisar a más personas y hacer esta cadena de favores.
0: Por supuesto, la Cruz Roja Metropolitana nos está reportando un accidente vehicular, un choque en la carretera a San Mateo. Esto a la altura de la colonia La Ciénega, en el municipio de Juárez, Nuevo León. Esperemos que no haya personas lesionadas, pero bueno, vamos a estar muy atentos e informándole aquí cualquier novedad que se pueda presentar. Por lo pronto, la gente que tiene que circular por aquel punto, tengan muchísimo cuidado. Vamos a ir a la pausa.
1: Ya continuamos con más.
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0: El clima.
1: La temperatura no se ha movido, 25 grados a esta hora de la mañana, son las 8:18, pero el termómetro no se queda ahí. Vamos a alcanzar una máxima de 33, 34 grados aproximadamente durante la tarde, y ya por la noche, pues baja un poquito la temperatura a 28 grados. Muy cálida la noche del día de hoy, es lo que estamos esperando. Por la tarde hay un 20% de posibilidad de lluvia, luego se reduce a un 10% antes de concluir esta jornada. Ya mañana miércoles, mitad de semana, y pues todos los días de aquí al domingo, fíjese usted, miércoles, jueves, viernes, sábado y domingo, las temperaturas máximas entre los 32 y 33 grados, mucha estabilidad en cuanto a las temperaturas, pero la condición de cielo irá cambiando. Miércoles y jueves entre 20 y 25% de posibilidad de lluvia, para el viernes esa posibilidad de precipitación aumenta a un 45%, el sábado es prácticamente de un 60% y para el domingo baja a un 45% aproximadamente, así que para viernes, sábado y domingo es cuando se esperan las lluvias, habrá que estar muy atentos. Cualquier cambio en los diferentes modelos de pronóstico, aquí le vamos a estar informando para que se prepare, por favor. Las presas de Nuevo León se ubican de la siguiente manera, es el nivel de almacenamiento que tienen en este momento: La Boca 95.69%, Cerro Prieto 94.04%, pues tuvo una disminución en la presa Cerro Prieto, que ha ido bajando también rápidamente, y bueno, el Cuchillo no se recupera del todo y baja también rápido, 60.62%. Sobre la calidad del aire, ya tenemos dos estaciones marcando calidad de aire regular, están en amarillo la de Escobedo, que así estaba hace una hora, pero ya se suma también la de San Nicolás de los Garza, que está ya por la zona de Ciudad Universitaria. Son dos estaciones en amarillo, el resto, las otras 13, con buena calidad del aire a esta hora de la mañana. Cuídese mucho, por favor, cualquier novedad respecto a la contaminación, también aquí se lo vamos a estar informando para que usted tome decisiones y cuide su salud.

Buen día, Julio, Ana Sofía y a toda la familia de ABC Noticias. Oye, pues en cuanto a los vapeadores, esos cigarrillos electrónicos, pues hay unos que tienen saborcito ahí de limón y esos que son malísimos, pero hay otros que ya están vendiendo con alguna droga, entonces hay que tener cuidado al adquirir uno de esos, porque te lo pueden vender ya con droga. Entonces, de veras que sí está bien fuerte esa situación, y pues los papás ahí, si tienen hijos menores, y pues cualquier persona que se fije muy bien qué está adquiriendo, y si es mejor no adquirirlos, mejor ahí déjalos, no te hace nada bueno. Gracias, Jaime Cavazos.

0: Muchísimas gracias, Jaime Cavazos, por tu nota de audio, por tu comentario. Para nosotros vale muchísimo. Y también, como vale muchísimo el reporte, el comentario, las experiencias que nos gusten compartir a través de nuestro WhatsApp, que es 81-35-50-0570. De forma anónima dice: buen día, tengo una casa que la puse a nombre de mis dos hijos y uno de ellos me quiere donar la parte que le corresponde. ¿Se arregla con un notario o licenciado? ¿Se tiene que hacer un juicio o solo se hace la donación? Gracias por su atención. Lo vamos a verificar con la autoridad correspondiente para darte ahora sí que una respuesta que...
1: El dato exacto, sí,
0: porque no te queremos comentar ahorita una situación que a lo mejor es completamente diferente, pero gracias por tu confianza y aquí lo vamos a revisar.
1: Puede variar de caso a caso, ¿no? Sí. En un momento dado. Por acá nos dicen buenos días, referente a los Vipers o bateadores, es un tema un poquito complejo. Lo que mucha gente no sabe o tal vez no se ha puesto a pensar es que originalmente se crearon para motivar a las personas a dejar de fumar, no para que reemplazaran el cigarrillo. Ninguno hace más daño que el otro. Los dos hacen daño y punto. Lo más óptimo o lo óptimo es dejar de fumar. Yo fui fumador por muchos años y al igual que mucha gente reemplacé el cigarrillo con el vapeador. Ahorita ya tengo varios tiempo, o sea, algo de tiempo de que ya tampoco lo consumo y tengo una mejor calidad de vida. Saludos y excelente día. Muchísimas gracias por compartir esta experiencia a esta amiga o amigo Radio Escucha que no nos deja su nombre.
0: Buen día, equipo ABC. Hoy les quiero reportar nuevamente el contraflujo de leones, ya que en la calle Sevilla se encuentran tránsitos platicando mientras los automovilistas se cruzan el rojo o se quedan parados tapando la lateral de leones y el contraflujo detenido porque todos quieren entrar, en fin, la ley del más gandalla. Y como dije antes, qué peligro tener esa entrada en Sevilla y qué pérdida de tiempo los que entran desde Cumbres Poniente. Gracias, Jonathan, por tu comentario.
1: Efectivamente, oiga, también estamos muy atentos a los trabajos que están realizando los elementos de Protección Civil de Nuevo León, allá en la zona del Cerro del Fraile. Hay que recordar que ayer por la tarde-noche, pues cayó un rayo allá en el Cerro del Fraile, el cual inició un incendio forestal y pues todavía se está en los trabajos. Ayer ya por el tema del horario, la falta de luz y demás, ya no se pudo seguir trabajando, pero se reactiva el día de hoy el operativo. Y pues estaremos muy atentos, ya van a empezar a realizar algunas descargas de agua con químicos y demás allá en la zona, esperando que esto pues no se propague. Hay que recordar que está todo muy seco por la falta de lluvia, porque vaya, si bien nos ha llovido mucho en los últimos meses, también el calor se pone intenso muy rápido y esto seca mucho el ambiente y es muy peligroso.
0: Y las tormentas eléctricas como la que se registró anoche, que a lo mejor no llovió en tantos puntos del área metropolitana, pero sí se presentaron este tipo de lluvia eléctrica, bueno, ha dejado este tipo de afectaciones. Vamos a seguir al pendiente, por supuesto, de los trabajos del equipo, de los equipos de emergencias, y también estamos al pendiente de cada uno de sus reportes.
1: Por supuesto que sí, 81-35-50-0570, 81-35-50-0570. Y pues nos están reportando también por acá que hay una persona lesionada, es por el área del Boulevard Miguel de la Madrid, y ahorita le voy a decir cuál es la otra calle, no sé si es Bonifacio Salinas, aparentemente sí, hay una persona lesionada ahí en este punto, es carriles centrales, justamente abajo de la avenida Bonifacio Salinas o del puente de Bonifacio Salinas, ahí por el Boulevard Miguel de la Madrid. Es el accidente entre una motocicleta y una camioneta, y quien está pues tirado ahí en el pavimento es el amigo motociclista, tenemos entendido. Ahí se ve, alcanza a ver el casco a un lado en unas fotografías que están compartiendo. Por favor, si usted va a circular por ahí, el Boulevard Miguel de la Madrid, a la altura de Bonifacio Salinas, se presenta este accidente vial que ya está siendo reportado también a las autoridades.
0: Extremen precauciones. Nos vamos a la pausa, pero ya continuamos con más. Acompáñenos, por favor.
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0: Ya son las 8 de la mañana con 29 minutos. Qué bueno que sigue con nosotros a través del 91.7 de FM, el 1310 de AM. Y estamos ya arrancando esta transmisión especial en el Facebook Live de ABC Noticias, porque hay un tema, le decíamos al inicio del noticiero, pues que ha causado mucha expectativa, ha generado muchas opiniones también encontradas, pero bueno, lo importante en esto es opinar. Presentar nuestros puntos de vista, cada quien por supuesto, y estar muy atentos de lo que viene justamente para Nuevo León. Por eso está aquí con nosotros Jesús Elizondo, es diputado local, con licencia de momento, pero para hablar de este tema, Jesús, bienvenido, ¿cómo estás?
1: Buenos días, Julio.
0: Para empezar, digo, entrando de lleno en materia, me da muchísimo gusto que estés aquí con nosotros para hablar de este tema tan importante que a ti en lo personal obviamente te compete muchísimo, ¿no? Por el tema de la edad. Para empezar, Jesús, ¿qué edad tienes?
1: 28 años.
0: 28 años. ¿No podías tú en un momento dado participar si tuvieses alguna intención para ocupar algún puesto, participar en un tema, un puesto por elección popular? ¿La edad o la ley te impedía el participar?
1: Sí, bueno, la Constitución hasta ayer pedía tener 30 años cumplidos el día de la elección para aspirar a una gubernatura, si en un futuro esa fuese mi aspiración. Ahora, con esta reforma que ya entró en vigor el día de hoy, que ya se publicó, se le abre la puerta a las y los jóvenes a participar en espacios públicos, diputados locales, síndicos, regidores y alcaldes de 21 a se bajó 18 años, y gobernadores de 30 a 28. Entonces eso pues obviamente abre la puerta a que muchos jóvenes puedan participar. Es una homologación de una reforma que hizo la 4T en la legislatura federal pasada, que bajó la edad de diputado federal de 21 a 18, la edad mínima, y bajó la edad para ser secretario de Estado de 30 a 25, o sea, trae menos que 28. Aquí mis compañeros diputados fueron un poco más conservadores en ese tema. Y solo para darnos una idea de la magnitud e importancia de esta reforma, desde 1917, que se estableció la Constitución actual que nos rige en cada uno de los estados y en la federal, no se había modificado el requisito de la edad. Más de 100 años.
0: ¿Y por qué es importante? ¿O por qué lo consideraban importante?
1: Mira,
0: ¿dónde radica lo positivo de esto?
1: Mira, el 35, la Constitución Federal te da el derecho de votar y ser votado.
0: Claro.
1: En la práctica, aunque si bien las y los jóvenes podemos votar, en muchos cargos muchos jóvenes quedan sin ser votados. ¿Cuál es la importancia de la juventud en la participación de la política? Pues representamos más del 30% del padrón electoral, hemos definido las últimas elecciones en el caso de Nuevo León, y yo creo que al final el que pueda un joven llegar o no a una posición, un cargo, pues depende de los ciudadanos, de los votantes.
0: Claro.
1: No tiene por qué haber una ley que lo impida. Muchas de las voces detractoras dicen, oye, pues es que necesitamos experiencia, necesitamos capacidad. Y yo digo, a ver, la experiencia no está peleada necesariamente con la edad, y la capacidad tampoco está peleada para nada con ser joven. Yo conozco jóvenes muy preparados, muy capaces, que al igual que tu servidor, se prepararon, estudiaron, becados en el extranjero, que tienen maestrías, tienen doctorados, que han trabajado. Y también conozco políticos, funcionarios de otras generaciones, adultos, que aún habiendo tenido 3, 4, 5 oportunidades del cargo de elección popular, pues no dan el ancho, ¿no? Entonces creo que la edad
0: demuestran experiencia.
1: Exacto. Entonces no creo que la edad deba ser una limitante. Evidentemente este es un gran logro. Te platico que se aprobó por unanimidad. Todos los partidos, las fuerzas políticas lo apoyaron. No es una ley hecha a la medida de nadie. Es una ley que al final pues lo que buscó es justamente eso, que se pueda abrir la puerta. Ya serán los partidos si deciden postular o no candidatos a regidores, síndicos, etcétera, en ese rango de edad, y será obviamente el filtro más importante en nuestra democracia, en cualquier democracia, los ciudadanos quienes definan si llegan o no. Entonces, al final yo por eso digo, oye, pues ¿cuál es el tema? Pues al contrario, tú estás permitiendo e incentivando que los jóvenes puedan alzar la voz, que puedan participar más allá de las redes sociales, ¿no?
0: Yo creo que es bien importante algo que comentabas ahorita, no es una ley, dices, hecha a la medida de nadie, o sea, no es un cambio hecho a la medida de nadie. Se ha mencionado mucho esto. ¿Cómo creer que no está hecho a la medida de alguien?
1: Mira, pues ahí me ponen de ejemplo porque yo pido licencia de diputado local a inicios de mayo y digo, oye, ¿sabes qué? Me voy a inscribir en el proceso interno de la 4T, a la coordinación estatal de los comités, que eventualmente pudieron no llegar a otra cosa, pero es una coordinación interna de la coalición, de la alianza de partidos que conforma la 4T. Yo lo hago aún sin tener los 30 años cumplidos, que luego se piden en la convocatoria. Exacto. De Morena. Y yo digo, y es que se acautelan, porque pues la constitución, la ley, pues muy probablemente está en la mesa que pueda cambiar, y eventualmente así fue el lunes pasado. Entonces, pues hay quien dice que es una reforma que evidentemente se hizo para abrirme las puertas a mí. Yo digo, bueno, me pudiese abrir las puertas en un futuro, eventualmente, si esa fuese mi decisión, pero viene a beneficiar a todo el mundo.
0: Sí, o sea, y no, se podrían abrir las puertas para ti, pero se la abren a mucha gente, a más, hombres y mujeres, jóvenes, hombres y mujeres que están y han mostrado interés por ocupar algún puesto.
1: Sí, mira, a mí me tocó, al igual como cuando estaba antes de pedir licencia como legislador, empujar mucho esta reforma. Yo agradezco pues a todos los compañeros. La iniciativa en sí surge de iniciativas, de hecho no la presenté yo, una la presentó el MC, otra el PRI, otra Morena, otra un grupo de ciudadanos. Después se sumaron más partidos, el Partido del Trabajo, que luego en el proceso interno de los comités de la 4T me abrió la puerta en su convocatoria, no tenía el requisito de edad para inscribirme.
0: El PT,
1: exactamente. Entonces, creo que es importante mencionarlo porque ahorita, en esta etapa de interna de conformación de comités, el que se haya hecho esta reforma, pues permite que pueda haber más jóvenes participando. Ahorita en una etapa estatal, pero luego en etapas municipales y en etapas de distritales, pues vamos a estar viendo a muchos jóvenes, mujeres y hombres talentosos, talentosas, que van a estar levantando la mano para tener una participación política, y eso va a ser gracias a este cambio que se hizo en la Constitución.
0: Ahora, ya nos has hablado de todas las buenas oportunidades, ¿no? De todo lo bueno, de lo positivo, pero dicen en todo hay blanco, negro, bueno, malo, positivo, negativo. ¿En esto ves tú algún tipo de riesgo en este cambio, en esta reforma?
1: Mira, yo no le veo riesgo porque al final el elector, quien define quiénes llegan a las posiciones de poder, pues son las y los ciudadanos. Entonces las y los ciudadanos en distintos momentos hemos votado por jóvenes que luego han decepcionado y hemos votado también por personas de otras generaciones, adultos, que han decepcionado.
0: Sí.
1: ¿No? Yo creo que la 4T sin duda consolidó la inclusión de género, la primera mujer presidenta, más gobernadoras mujeres que cualquier otro partido sumados en la historia, y hoy tiene que consolidar la inclusión generacional. O sea, hoy tenemos que hablar de una inclusión de generaciones, y yo creo que pues no, yo no le veo ninguna desventaja. Creo que por el contrario abre el debate de que si lo que queremos es gente preparada, gente que no sea improvisada, pues creo que las y los jóvenes tenemos que buscar reconocimiento no por nuestra edad,
0: claro,
1: sino por nuestra capacidad de hacer las cosas. Indistintamente de cuál sea tu partido o tu plataforma política, pues yo conozco jóvenes, bueno, hay políticos aquí en el estado que empezaron de regidores, de diputados en sus 20s y que hoy siguen y tienen una carrera, sí, claro, prominente. Entonces creo que en ese sentido también hubo esa sensibilidad de aquellos que ahora son legisladores que empezaron muy jóvenes de por qué impulsar esta reforma.
0: Claro. Tenemos en Nuevo León al gobernador más joven o de los más jóvenes del país. ¿Es un buen ejemplo de esto que comentas?
1: Pues mira, yo creo que no vino a cumplir con las expectativas, sin duda. Creo que al final no todos los jóvenes somos iguales. Te platico mi caso, pues mis papás son médicos. Ahí me tocó estar becado para estudiar la carrera en la UDEM y luego irme al extranjero a hacer dos maestrías en Inglaterra, en China, poder regresar a México. Vengo de estar trabajando pues desde los 18 años, ¿no? Como consultor, como activista, líder juvenil. Entonces, pues es una historia de trabajo, de esfuerzo, que creo que es muy compatible con lo que representan los valores del norte. ¿Cuáles son los valores del norte? El valor del trabajo, el valor del esfuerzo, no del privilegio. Ahorita yo el mensaje que tengo del segundo piso de la 4T habla de esa parte que encabeza la presidenta Claudia Sheinbaum de la prosperidad compartida, que tenemos que premiar la capacidad igual o más que la lealtad.
0: Sí.
1: Tenemos que tener una alianza con los sectores productivos del estado, con los empresarios, con las cámaras para resolver los problemas de Nuevo León. Tenemos que combatir la corrupción, venga de quien venga, inclusive de quienes han usado alguna marca de la 4T para dañar a la ciudadanía. Entonces creo que todas estas cosas hoy las tenemos que poner sobre la mesa. Eso es lo que yo vengo a representar, yo vengo a hablar y decir, bueno, pues no todos los jóvenes somos iguales. Y si hablamos de contrastes generacionales, repito, ha habido funcionarios de cargo de elección popular que en sus 40, sus 50, 60 han hecho un gran trabajo y otros que no.
0: Que no, totalmente.
1: Entonces,
0: no
1: puedes satanizar a una generación, a una década completa de los de 20, 30, bueno, o inclusive 18, 19, por errores que han cometido otras personas.
0: Y ¿no? Yo veo una generación de jóvenes, incluso más jóvenes que tú, muy despiertos, con mucho interés, muy enterados, muy informados de lo que está sucediendo y sobre todo muy conscientes de lo que necesita el país. Y creo que eso es bueno y tenemos que escucharlos definitivamente, ¿no? Los que somos de generaciones más adelante. Pero, por ejemplo, creo, y muchos han coincidido o hemos coincidido en eso, si vemos a un chavo, una chava de 18 años, por ejemplo, como regidor, ahí picando piedra, haciendo chamba, aprendiendo, pero ya como alcalde o alcaldesa, ¿ves a alguien de 18 años, por ejemplo, en un momento dado?
1: A ver, pudiera darse el escenario, te repito,

0: artificial, van a hablar de la nueva dinámica económica y el surgimiento de un mundo multipolar, o sea, cómo las nuevas generaciones están concibiendo el mundo.
1: Pero, por ejemplo, para administrar el recurso público.
0: Mira, yo ahí te doy un contraargumento. Oye, pues hay señores de 60,
1: ahora,
0: 70
1: oye,
0: años que llevan
1: ojo,
0: cuatro.
1: Ojo, no es nada en contra de los chavos,
0: no.
1: Al contrario. Yo tengo un hijo de 18 años,
0: ajá,
1: al que le interesa mucho el tema de la política, justamente, que va a estudiar eso.
0: Ah, qué bien.
1: Y digo, no satanizo, por supuesto que no, independientemente que lo tenga o no, aunque no lo tuviera, vaya, aunque él no estuviera interesado en eso. Pero me refiero a que estoy en contacto con los chavos, sé cuáles son sus intereses, pero me refiero a que la gente, si alguien de 18 años se pone y la gente lo adora, lo ama, la ama, como ya ha sucedido, y te venden pues fantasías, y luego resulta que no, insisto, un chavo chava de 18 años como alcalde o alcaldesa para administrar un municipio, puede tener cierto riesgo o no.
0: Mira, yo creo que...
1: Supongamos que la gente ya lo puso.
0: A ver, las elecciones no deben ser un concurso de popularidad. Pues el Bronco no era joven, le dimos la confianza y mira el problema que se hizo con su gubernatura,
1: sí, sí, sí,
0: ¿no? Entonces, hubo quien argumentó en este proceso de debate y dijo, los legislativos, diputados, está bien que se baje 18 porque son representativos. Pero los ejecutivos no, porque requieren habilidades de administración. Y yo digo, a ver, pero los cargos ejecutivos, que al final son cargos los que son electos, de liderazgo,
1: sí,
0: tú como ejecutivo no puedes ser experto, no eres todólogo. Si tú quieres tener un buen manejo en las finanzas, necesitas un gran tesorero, que sea contador,
1: claro,
0: que sea economista, que tenga conocimiento de los temas. Si quieres tener un buen área de servicio de bienestar y demás, pues necesitas una persona que sea experta en eso. Entonces, más que sea joven o no la persona, es que se sepa rodear de funcionarios y funcionarias eficientes, que pueda tener esa capacidad y ese armado de un buen equipo, y que no tiene que ver esa capacidad o no con la edad. Hay, o sea, te pongo casos más complicados. Mark Zuckerberg o Bill Gates pues fundaron sus empresas a sus 18, 20, 21 años y no son organizaciones más sencillas que un municipio, ¿verdad?
1: Claro.
0: Entonces, creo que al final esa capacidad de organización no te la quita o no te la da la edad. O sea, hay personas aquí en el estado y en otro estado de la república que ya han sido alcalde 3-4 veces o que ya han sido diputados 5 veces y que al final pues dejan mucho que desear,
1: ¿sí?
0: ¿No? Entonces, creo que esa es la parte o el contraargumento que yo digo y que presento, que no se le podía cerrar la puerta a los jóvenes, a una generación, a que se les garantice un derecho constitucional, porque el derecho es participar. No, nadie los va a imponer a la fuerza, nadie los va a instaurar en una posición. Al final son los ciudadanos quienes van a votar por ellos.
1: Ahora, alguien entre los 18 y los 30 años, o los 18 y los 28, viendo las edades que se están manejando ahora, ¿sería más fácil de manipular y de que hubiera gente detrás de moviendo los hilos?
0: Mira, te voy a decir ahí un contraargumento muy bueno. A mí me han acusado por ser joven, bueno, fue el candidato más joven,
1: sí,
0: a diputado, y fue el diputado más joven en esta legislatura. Me han acusado en distintos momentos que si me maneja X o Y persona o personas.
1: Ajá.
0: Y mi contraargumento es tan falso como a muchas compañeras mujeres políticas por muchas décadas, y actualidad aún hay una mujer presidenta, por ser mujeres se les acusa que hay alguien que las controla. Eso es un chip que tenemos que cambiar como sociedad. Es más, yo conozco políticos de 60, 70 años que atrás hay una persona controlándolos. Y tienen 60, 70 años.
1: O sea, sí existe.
0: O sea,
1: sí,
0: entonces
1: es un tema que
0: no
1: existe,
0: es un tema de edad. De hecho, yo te diría que al revés, pues si estás joven y tienes todo el ímpetu y las ganas, menos te vas a andar dejando. Claro, pues más bien al revés, ¿no?
1: Ok.
0: Entonces yo creo que esa parte, qué bueno que lo tocas, hay que romper esos estigmas, hay que romper esos tabús. Creo que hoy se logró un gran avance en participación democrática política con esa reforma. Yo tengo mi participación en el proceso interno de la 4T a través del Partido del Trabajo. Eventualmente esto pues ayuda.
1: Claro.
0: Y creo que podría abrir puertas en un futuro. Pero al final pues ya es una victoria para el Estado.
1: Ya, digamos así, que encamina tu proceso, o sea, ya lo facilita más tu proceso de registro. Que hiciste recientemente, porque se hizo, lo decías ahorita, cuando no estaba todavía esto aprobado, lo hiciste con el PT, pero ya una vez que está aprobado, ¿ya te facilita el camino, digámoslo así?
0: Pues debiese haber, yo soy de la idea de que la 4T tiene que consolidar la inclusión generacional,

0: Y si ya está en la ley publicada, entrada en vigor esta reforma, pues no debiese haber un impedimento para que no participe una persona que cumple con los requisitos de ley, ¿no? Hablando en un futuro. Entonces, creo que además sería algo muy positivo para la 4T, pues tú ves a los demás aspirantes, digo, todos con buenas cualidades y demás. Por mucho soy el más joven, entonces creo que es importante pues meter también la participación de mi generación en este proceso, y bueno, pues yo voy a hacer lo propio para que se dé el resultado, ¿no?
1: Pues éxito para todos los jóvenes. Gracias. Jesús, te agradezco muchísimo aquí con nosotros, de hablar de este tema tan importante, te agradezco esa apertura, por supuesto, porque, insisto, y entiendo a los jóvenes, entiendo a los chavos y a las chavas, que cuando se abordan estos temas, de repente se pueden sentir o satanizados o agredidos, no tomados en cuenta, y yo creo que definitivamente tenemos que, independientemente de partidos políticos, tenemos que alejarnos de eso, ¿no? Los chavos, las chavas merecen muchas oportunidades, pero sí hay que hablarlo, definitivamente, porque, pues, como en todo, ¿no? Hay gente que dice, bueno, puede implicar algún riesgo o no, incluso para ellos mismos. Creo que siempre tiene que ponerse sobre la mesa este tipo de debates.
0: Al contrario, gracias a ti por la invitación, y quedo a sus órdenes en redes como Jesús Elizondo Salazar.
1: Muchísimas gracias,
0: al
1: Jesús.
0: Al contrario, a ti. Gracias.
1: Éxito, y estamos al pendiente, por supuesto. Despedimos la transmisión en el Facebook Live de ABC Noticias. Nos vamos a la última pausa. Ya regresamos con más. No se nos vaya.
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4: Señor Enrique García.
5: Buenos días. Qué gusto me da saludarlos.
4: No, hombre, el gusto.
5: Se acabó el mundial para CR7. Ya no más.
4: Ay, mi bicho.
5: El día de ayer, el bicho dice adiós con un gol agónico de los españoles. Mikel Merino anota y se acabó.
6: Adiós.
5: Te quería, dijo.
4: ¿Cree que sí le va a pegar a Cristiano Ronaldo?
5: No, fíjate que salió Cristiano Ronaldo en la conferencia al final y dice Cristiano: no me guardo nada porque entregué todo. Uh-huh. Y entonces me voy contento, no al 100, me voy al 1000% porque pues sí. Yo he hecho todo lo que tenía que hacer. He ganado con la selección en Eurocopa, que le doy el mismo valor que ganar un mundial. Y bueno, de alguna manera él sabe que esa asignación se quedó corta para una generación de Portugal que a lo mejor pretendía encontrar en lo que para algunos es el mejor jugador del mundo en algún momento en la historia de su carrera. Se quedó corto. Antes de él, Portugal ni siquiera calificaba. Entonces, hoy, esta generación ha aprendido de la mano de Cristiano Ronaldo y de algunos uh-huh. otros compañeros a pelear y ser un equipo protagonista. Se quedaron fuera contra un gran equipo como lo es sí. España, pero creo que Cristiano finalmente cumple un buen mundial donde consiguió 3 goles y dice adiós, ¿no? Hoy empiezan. Para México también y algunos otros equipos como los mismos portugueses el regresar, el sacar balance y buscar qué es lo el día después de, ¿verdad? Por ejemplo, hoy se habla ya de que Liverpool quiere hacer una oferta por 35 millones de libras, que son casi 40 y tantos millones de dólares uh-huh. por Gilberto Mora. Estaba wow. leyendo hace un momento que en una publicación de Sport, un sitio que es prestigioso allá en Inglaterra, que estaría dispuesto Liverpool de ir por Gilberto Mora. Y empiezan a hablar también acerca de Lira, que podría tener ofertas del fútbol europeo, también para poderse ir. Y bueno, empiezas a tener la reacción de lo que fue obviamente este campeonato que ojalá traiga beneficios para algunos jugadores. Otros que empiezan a regresar a sus clubes, caso por ejemplo el día de ayer, Rodrigo Aguirre ya regresó con el equipo de Tigres después de que no le fue nada bien con el equipo uruguayo. Hoy en la mañana o ayer en la tarde, no sé, regresó a la ciudad de Monterrey, Quiñones, todos ya ahí en el avión, ahí aplaudiéndole.
4: Ay,
5: Quiñones.
4: Este,
5: y aquí la gente lo recibió. ¿Por qué viene para acá, para la ciudad de Monterrey? No es porque venga ni a Tigres ni a Rayados, es porque su esposa es de aquí, de la ciudad de Monterrey, y obviamente viene seguramente algunos días con la familia, pues, o a convivir con la familia y todo ese tipo de cosas. Viene a comerse unos tamalitos.
6: Muy bien.
5: Una carnita asada. A relajarse, una barbacoa. Qué rico. Unos tacos de machacado.
4: Ah, GPI. Yo sigo esperando que así me invite unos taquitos de barbacoa. Ok, mi amigo.
6: ¿Quiñones?
5: ¿O quién?
6: ¿Quiñones?
4: No, usted, este.
5: Este otro.
4: Siempre dice, no, sí, yo los tacos, sí, mi compadre.
6: Es más fácil que venga Quiñones y te pague los tacos, fíjate.
4: ¿Verdad?
5: Ándele. ¿Quiere ir?
4: No, tráigalo.
5: Ahora, hasta
6: a domicilio.
5: Eso,
6: a domicilio.
5: Aquí.
6: Y sin tráigalo. Cargo por servicio.
4: ¿Eh? Claro. Dígale, no me vayan a cobrar.
5: Vamos. Ya ve. Ahí está.
6: Se ofreció.
4: Es que tengo cosas que hacer. No, si luego
6: por eso nos
4: organizamos
6: aquí, los tacos aquí.
4: Sí, por eso aquí.
5: Bueno, oye, aquí. México va a terminar dentro de los mejores 10. Si gana Argentina, México será noveno lugar. Si pierde Argentina, México será décimo lugar. Hoy juega Argentina contra el equipo de Egipto y juega Suiza contra el equipo de Colombia por el último boleto. Los ganadores se van a enfrentar entre sí. Y bueno, la siguiente ronda de los cuartos de final empezaría el próximo jueves.
6: Ándile.
5: ¿Ok? Y la otra parte de que hay que señalarlo, la liga estamos a menos de 9 días de que arranque.
6: El 16.
5: Hoy es 7.
6: Antes de que se acabe el
5: 9 días más. Y la liga estaría arrancando. Y bueno, ojalá que tengamos un torneo que sea lleno de ilusión. El torneo después del Mundial de Qatar, la gente tuvo una gran decepción. La gente se frustró, la gente abandonó al inicio al fútbol, no quería ir al estadio. Yo creo que hoy es al contrario. Mucha gente quería ir a ver a México o quería ir al Mundial.
6: Sí.
5: Y los precios eran inaccesibles.
6: Impagables
5: para mucha gente. Entonces hoy ya vienen los Tigres y vienen los Rayados. Esto sí puedo ir. Y tenemos más de 3 meses de que no tener fútbol prácticamente acá. Entonces yo pienso, yo creo, yo siento que el próximo partido, que por cierto los Rayados van a regalarle su juego el próximo sábado a los abonados. Okay. Juegan los Rayados a las 10 de la mañana en su estadio y los abonados entran gratis, los que ya renovaron su abono, ¿ok? 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
5: Okay. Bueno.
6: ¿Qué más, señor García?
5: ¿Qué más? Béisbol de Grandes Ligas, ayer ganaron mis Yankees de Nueva York.
4: De toda la vida.
5: Habían perdido 9 de los últimos 10 partidos. Está en una serie muy importante contra el equipo de Tampa. Tampa había ganado 8 de los últimos 10. Uh-huh. Los Yankees perdieron el primer lugar con el equipo de Tampa. De tener 4 juegos de ventaja, se pusieron a 4 juegos abajo de ventaja. Ganando los Yankees el día de ayer, se acercaron a 2.5 juegos. Así que hoy la historia puede ser completamente diferente si los Yankees vuelven a ganar en Tampa. El día de ayer ganaron, partido que fue importantísimo. Hoy empezamos a voltear a otras partes. Ayer el Torito tuvo una buena actuación,
4: sí,
5: ganó Pogacar. El día de ayer el Torito se mantiene en el cuarto lugar, Pogacar es el número 1, y bueno, hay que esperar que el día de hoy, en la cuarta etapa, que había una escapada hace un momento que está por terminar, el Torito tenga de nueva cuenta un buen resultado y se mantenga dentro de ese top 5.
4: Perfecto.
5: Ok.
6: Saludos para David, para Raúl, gracias por los comentarios que nos dejaron, igualmente a Fernando, a Alex, Gil, y pues a Beto, a toda la gente que se estuvo comunicando esta mañana, muy agradecidos con ustedes.
4: Gracias, señor Enrique García, Julio César Cano y a toda la gente que nos permitió acompañarles, que tengan excelente martes.
6: Igual, señor García.
5: Que la paz de mis Yankees esté en su corazón.
6: Muchísimas gracias, gracias por su sintonía y su confianza. El día de mañana en punto de las 7, aquí lo esperamos, por supuesto. Por lo pronto, quédese en Premier 91.7 en FM con la mejor música y disfrute su día sin prisa, pero sin pausa. Hasta mañana.
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0: A través de modo premier, la frecuencia que activa tus sentidos. Yo soy Lalo Rosas, te saludo con mucho gusto. Hoy martes, ya 7 de julio, martes, 7. Obviamente es día de la suerte. Lucha, mucho ojo. Hoy en esta mañana, ya con 26 grados centígrados, que no se sienten 26, hace muchísimo, muchísimo calor, pero... Espero que tú hasta estas alturas, hasta esta hora del día, le estés pasando muy bien. Claro, con la increíble música que te estamos poniendo a través de Premier 91.7. ¿Qué te voy a poner hoy martes 7 de julio? ¿Qué se te antoja escuchar? Comunícate conmigo, 818-0101-917. 818-0101-917. Y ahora nos vamos con otro rolón para corear como se debe. Esta canción que llega al corazón es de Yuridia. Se llama Qué Agonía.
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Completamente enamorados, es lo que dice Chayanne a través de Premier 91.7, 9 de la mañana con 19 minutos. No podía faltar, claro, canciones del padre de todo México, ¿verdad? Chayanne a través de Premier 91.7. Oye, hoy es martes. Martes y ya son las 9 de la mañana con 19 minutos, 26 grados centígrados. Y gracias a las personas que se están comunicando con nosotros a través del 818-0101-917. 818-0101-917. Dice: hola, buenos días, saluditos a todos. Si me pueden complacer con una canción de Lady Gaga y Bruno Mars, Die With A Smile, sintonizándolos desde Ciénega de Flores, Nuevo León. Oye, saludos hasta Ciénega. Trabajando con la actitud Premier. Gracias. Gracias a todos que tienen actitud Premier y que se comunican con nosotros a través del 818-0101-917. Es martes y de verdad espero que a esta hora de la mañana estés literal, tanto, bueno, con muy buena actitud, una actitud bellísima. Casi no hay tráfico. Bueno, sí, sí hay mucho, pero ya no tanto como el de antes. Esperamos y de verdad en esta semana se vaya esparciendo un poco y vayamos, no sé, siendo un poquito más libres, ¿no? En las calles de Monterrey. Oye, ya hace falta. Ya váyanse a sus casas, ya descansen un rato, pues. 818-0101-917. Llega Enrique Iglesias. Dímelo en la frecuencia que activa tus sentidos.

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Mundos Milero, como siempre, a través de Premier 917, Robbie Williams, Rock DJ. Gracias a las personas que están con nosotros y que la estaban pidiendo, ahí está. Ahí está, y los estamos complaciendo en esta mañana de martes, ya 7 de julio. ¿Ok? Ya son las 9 de la mañana con 34 minutos y yo tengo que decirte algo bien importante. 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Entonces muchas gracias por estar aquí en Premier 917. 818-0101-917. Llega Cristian Castro. Muy buenos días.

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es un rolón de Cristina Aguilera. Ven conmigo a través de Premier 91.7, 9 de la mañana, 51 minutos. Yo te dije que andamos muy mood 2000ero. Mood 2000ero al 100%. Escuchamos a Robbie Williams hace unos momentos con Rock DJ. Después Cristina Aguilera con Ven conmigo. ¡Qué hermoso! ¡Qué hermosa mañana! Y por supuesto también estamos aderezando un poco la programación con lo que tú me estás mandando a través del 818-0101-917. ¿Qué te voy a poner en esta mañana? Oye, antes de continuar con más, quiero decirte algo bien importante. Ya viene la canícula, ya viene la canícula. Tú sabes perfectamente que es la temporada donde hace más calor en Nuevo León, ¿no? Y pues bueno, ya la Conagua nos dijo las fechas. Literalmente iniciará entre el 12 y el 15 de julio. Son los 40 días más calurosos de Monterrey, con temperaturas que podrían superar los 40 grados centígrados. ¡Wow! Claro, e incluso rebasar los récords históricos registrados en la entidad. Por favor, a todas las personas que nos están escuchando, acuérdense de cargar con agua, hidratarse perfectamente, porque el calorón de Monterrey está durísimo. Y yo sé que a los Team Calor les va a gustar la canícula. Espero y no haya Team Calor escuchándome en estos momentos, porque cómo no soporto el calorón. ¿Cómo le haces tú para soportarlo? Yo siempre cargo con agua, eso es bien importante. En vez de traer un refresco, en vez de traer algo que tenga azúcar, mejor cargar con agua, electrolitos, que es súper importante. Entonces, ya lo sabes, entre el 12 al 15 de julio inicia la canícula para estar bien prevenidos y, por favor, cuidarse de absolutamente todo. Son las 9 de la mañana con 53 minutos. Es martes, señoras y señores. Así estamos iniciando la mañana. Así estamos despertando contigo a través de Premier 91.7. Llega Gloria Trevi. Este también es un rolón y es rolones que se corean, que se cantan. El favor de la soledad. Buenos días.

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0: Señoras y señores, de esta manera iniciamos la segunda hora de Modo Premier a través de Premier 91.7. Yo soy Lalo Rosas, contigo hasta las 10 de la mañana en este martes 7 de julio. Son las 10 de la mañana con 4 minutos y tenemos 27 grados centígrados. Quiero mandarle un saludo a mi queridísima Pati Palacios, que me está escuchando en estos momentos. Dice: yo soy Team Calor y ¿qué tiene? Amo el calor. Sepa dónde voy cuando me vaya de este mundo, me tengo que ir acostumbrando. Mi querida Pati, le mandamos fuerte abrazo. Gracias por estar acá y gracias por sintonizar Premier 91.7. Oye, bueno, vámonos entonces a la reflexión del día de hoy, martes, que quiero de verdad, hablarte al corazón, hablarte al oído. Y que este tipo de reflexiones lleguen a las personas adecuadas. Así que por eso te pido concentración. Ahorita, donde quiera que nos estés escuchando, ya sea en tu coche, ya sea en tu oficina, en tu casa, pido por favor te concentres un poquito. Por eso esta música, para que te relajes un poco. Vamos a tomarnos un café, el matcha, el vaso con agua o el termo con agua, lo que lleves en el carro. Pero necesito prestes mucha atención a lo que tengo que decirte. Hay un momento, escucha muy bien, en la vida en el que entiendes que el amor propio no es ponerse por encima de los demás, sino dejarte de poner por debajo de todos. Si estás entendiendo lo que quiero decirte, ¿no? Pensamos tanto tiempo, o mejor dicho, pasamos tanto tiempo buscando aprobación, intentando encajar o haciendo hasta lo imposible para que alguien nos quiera, que olvidamos a la persona con la que vamos a convivir toda la vida. Nosotros mismos. El amor propio empieza cuando te hablas con respeto. Cuando dejas de castigarte por cada error y entiendes que equivocarte no te hace menos valioso. Empieza cuando aprendes a decir no sin sentir culpa. Cuando dejas ir lo que te rompe. Y cuando eliges lo que te da paz y tranquilidad. Y eso no todos lo van a entender, ¿eh? Para que sepas. Y es que nadie entiende que la relación más importante que tendrás es la que construyes contigo. Y cuando aprendes a quererte de verdad, ya no aceptas migajas de cariño, ya no mendigas atención y descubres que la felicidad no depende de quién llegue a tu vida, sino de cómo decides vivir la tuya. No sé por lo que estás pasando en estos momentos, pero hoy quiero decirte algo bien importante. Regálate paciencia, háblate bonito, perdónate por lo que no salió como esperabas y reconoce todo lo que has logrado para estar donde estás. El amor propio no cambia quién eres, cambia la manera en que decides cómo tratarte. Y a veces, ese pequeño cambio transforma por completo tu vida. Espero de verdad esta reflexión haya llegado a esa persona que en realidad lo necesita. Y así estamos iniciando la mañana, o mejor dicho, esta hora, en este martes 7 de julio, siendo las 10 de la mañana con 8 minutos. 818-0101-917.
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0: Puedo escuchar Coldplay y jamás me voy a aburrir. Este es un rolón, ¿eh? Yellow, a través de Premier 917, 10 de la mañana, con 22 minutos, 818-0101-917. 818-0101-917. ¿Qué tal esa reflexión, eh?
1: ¡Wow!
0: Brutal, ¿no? Y es que sí, hay que ponernos primero siempre, siempre. Esta semana voy a manejar ese tema, ¿eh? De la autoestima, del amor propio, etcétera. ¡Hola!
2: Buenos días, gordito.
0: Buenos días, gordito.
2: Tienes,
0: ¿cómo estás?
2: Toda la boquita llena de razón.
0: ¿Verdad que
2: en
0: sí?
2: En esa reflexión.
0: ¿Verdad que sí?
2: Así es, desgraciadamente nunca vamos a poder complacer a nadie.
0: Uh-huh.
2: Entonces, el único que podemos complacernos es a nosotros mismos. Porque
0: claro,
2: cuando estemos en una situación, nadie va a venir a sacarnos de ahí.
0: Exacto.
2: Más que nosotros mismos. Entonces,
0: exacto,
2: eso es el amor propio, respeto a uno mismo. Cuando hagas algo por alguien, no trates de esperar lo mismo. Eso te ahorrará muchas decepciones.
0: Uy, sí.
2: Entonces, cuando des mucho, es un lujo que tú te das. Das mucho porque eres mucho.
0: Exacto.
2: Saludos a todos.
0: Saludos, mi rey. Abrazo.
2: Gordito.
0: Igualmente.
2: ¿Y hoy con quién vamos a estar en la selección?
0: ¿Con quién?
2: ¿Cómo así, marica?
0: ¿Cómo así, parce?
2: Claro, con Colombia, papi. Vamos con Colombia ahora.
0: Hoy gana Colombia, entonces. Pues bueno, hoy gana Colombia, entonces. Estamos con los parces. 10 de la mañana, 23 minutos. Hoy sí, ¿eh? ¿Cuántas veces batallamos para darnos mínimo un lujito? Siempre nos ponemos después y eso no está chido. A eso quiero llegar, con que también nosotros merecemos, pues al menos gastar en nosotros mismos, en algo bonito, que no nos duela el codo, en comprarnos algo que disfrutemos. Siempre ponemos primero a los demás y nosotros al final, y eso es, la verdad que no está tan chido. Pero bueno, vamos entonces con más música. Yo sigo esperando tu audio y también para que me digas qué te voy a poner antes de terminar el turno. 818-0101-917. Maná, en Premier 917.

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0: Siempre cae muy bien escuchar a Caloncho. Fíjate que Caloncho tiene increíble música y esta es una de las rolas que más me encanta. Brillo mío a través de Premier 91.7. 10 de la mañana, ya 39 minutos. Tenemos 28 grados centígrados al centro de la ciudad de Monterrey. Un saludo para las personas que nos están escuchando en su coche, camino, donde quiera que vayas, en tu oficina. También sabemos perfectamente que hay negocios que también nos ponen en su radio. Gracias a todos aquellos que escuchan Premier 91.7 y que nos mandan sus audios y mensajes al 818-0101-917. 818-0101-917. Gracias por tenernos en tus planes siempre. 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Si hablamos de canciones que se corean, esa es otra de ellas. Es el canto del loco y Amaya Montero, de La Oreja de Van Gogh. ¿Te acuerdas de esta canción?
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0: Pista que me encanta porque hace que me transporte a los Cancunes. Hace que me transporte a los Cabos o algo así por el estilo. Con este clima que la neta sí se antoja, ¿eh? Agarrar playa. Qué bonito y qué rico a las personas que ya están planeando sus próximas vacaciones a Cancún, a donde sea que, a donde quiera que vayas. Qué rico tomar las vacaciones con los hijos, con la familia, a solas, con tu pareja, etcétera. Qué chido. Y gracias por estar acá también en Premier 917-818-0101-917. Oye, pues ya nos vamos, nos despedimos. 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Ya nos vamos. Se quedan con Sarey Mares. Ella está con ustedes de 11 de la mañana hasta la 1 de la tarde. Llega ABC Noticias. Después de ABC Noticias, otra vez Sarey Mares. Después de Sarey Mares, Imelda Escobar. Y cerramos con broche de oro con Carlitos Sarmiento. Carlos Sarmiento, que te acompaña hasta las 10 de la noche a través de Premier 917. Que tengas excelente mañana. Cuídate mucho. Yo soy Lalo Rosas. Nos escuchamos mañana en punto de las 9 de la mañana a través de ya sabes dónde, ¿verdad?
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0: Ufa, y esta canción me encanta. Esta canción es para subirle al volumen y corearla hasta donde nos dé la garganta. Es sin bandera, se llama Sirena a través de Premier. Bye bye.

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gusto iniciar esta mañana. Soy tu amiga Saraí Mares. Gracias por permitirme ser tu copiloto de confianza, por permitirme acompañarte hacia tu destino. Y el día de hoy, bueno, pues aparte de buena música, como siempre se goza aquí en Premier 91.7, tenemos pues un temazo el día de hoy. ¡Híjole! Este tema, la verdad, es que me encanta porque me identifiqué mucho, ¿eh? Hace un año pasaron muchas cosas, ¿verdad? Durante un año suceden mil cosas. Y hay cosas que se pueden prevenir si obviamente hubiéramos estado alerta. Así que el día de hoy te quiero preguntar, mi estimado amigo, mi estimada amiga, si pudieras darle un consejo o una advertencia a tu yo de hace un año, ¿qué le dirías? Está fuerte, ¿no? Te digo, en un año pueden pasar mil cosas, queridos amigos. En un año pudimos haber prevenido muchas cosas. Hace un año hubiesen pasado menos cosas con las decisiones que tomamos, pero bueno, por algo las pasamos. Por algo las vivimos, por algo las caminamos, ¿verdad? Yo siempre digo que los procesos nos ayudan a crecer, nos ayudan a madurar, nos ayudan a formar carácter, pero pues sí es difícil, ¿no? Si pudieras aguantarte unos que otro golpecillo de este año, ¿cuál sería? ¿Qué le dirías a tu yo de hace un año como advertencia o consejo? Cuéntamelo a través del 818-0101-917. Yo estoy contenta, emocionada, feliz de poder pasar esta mañana contigo. Te voy a dejar con más música, pero no olvides enviarme tu audio porque me encanta, amo platicar contigo, conversar, porque tú y yo somos amigos. 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

0: Ya estamos de vuelta, ya son las 11:22, 29 grados. Qué emoción siento siempre al estar contigo y qué alegría también, ¿eh? Seguimos recibiendo tus audios a través del 8180101917. El día de hoy, bueno, para los que se van sumando a esta transmisión de Premier 917, bueno, pues estamos hablando acerca de si tuvieras la oportunidad ahorita en estos momentos de ir a tu yo de hace un año, ¿qué advertencia o qué consejo le darías? Hola, hola, buenos días. A ver, cuéntamelo todo.
1: Lo que yo le diría a mi yo de hace un año. Ajá. Es ese día que tuvieron la salida temprano.
0: Híjole.
1: No te vayas a casa. Repito, no vayas a casa.
0: Híjole.
1: Mejor vete a la tienda que tanto querías ir, vete a dar una vuelta, pero no llegues temprano a casa. Saludos.
0: Saludos, muchas gracias por tu audio. Oye, qué fuerte, qué fuerte. Hace un año tú le dirías eso a tu yo. Oye, y es que a veces, ¿no? Yo siento que a veces somos tan cabezones que tenemos que pasar la experiencia para de verdad creer. O sea, incluso te aseguro que aunque volviéramos nosotros mismos hace un año y nos dijéramos, no lo hagas, mira que te va a pasar esto. Uno le encanta aprender por experiencia, le encanta ir a darse en la torre, porque es parte de vivir, ¿no? Eso, por eso se dice, ya se volvió canon, o sea, ya se hizo canon en mi vida esta situación, porque la tuve que haber pasado para poder entender. Cuéntame más a través del 818-0101-917, sígueme platicando, ¿qué te dirías y por qué? Porque me dejas con la duda a mitad y pues sí, ando medio chismosita, hoy quiero saberlo todo. Vámonos con más música. Esto es Algo Está Cambiando de Julieta Venegas. Está sonando aquí en Premier 917. Activando.

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0: Seguimos platicando contigo aquí en Premier 91.7, activando tus sentidos. Para la gente que se va uniendo al día de hoy, pues estamos platicando de, pues si pudiéramos y si tuviéramos la oportunidad de regresar un año atrás y darnos una advertencia, darnos un consejo, ¿cuál sería? Porque mira, yo sé que todos en algún momento hemos tomado decisiones que cuando las vemos desde el día de hoy, habríamos hecho de otra manera, ¿eh? Así que quiero que viajes mentalmente hace un año atrás. Imagina que tienes solo 30 segundos para hablar con esa versión de ti. No puedes cambiar el pasado, pero sí dejarle un mensaje. ¿Cuál sería? ¿Cuál sería el mensaje que tú le darías a tu yo de hace un año? Hola, hola, ¿quién está por ahí?
1: Hello, hermosa Amix. ¿Cómo estás? Excelente martes.
0: Excelente martes.
1: Lo que yo le diría a mi yo de hace un año, ajá, es que no se enamorara tan fácilmente.
0: Híjole,
1: que no confía tanto
0: la confianza.
1: Sino conocerlas profundamente, cómo son, de cómo nos tratan en realidad. Ajá. Pero sé que cuento con personas muy valiosas a mi alrededor, como tú, Amix, que
0: gracias,
1: siempre nos iluminas nuestros días a través de tu bella voz.
0: Ay, qué lindo,
1: una
0: gracias.
1: Amix desde tierra, tápate.
0: Gracias, gracias, mi querido Giovanni. Mira, híjole, es que son cosas del amor. Que te vaya bien, que te vaya mal. Son cosas del amor que te hagan reír, que te hagan llorar. Ay, no, ya, no me toquen ese son. Pero sí, tienes razón, amigo. Es que, mira, a veces nos confiamos tanto en las personas. Híjole. Pero ¿sabes por qué confiamos? Porque tenemos un bonito corazón y seríamos incapaces de hacer daño a alguien. Pero bueno, déjenme su mensaje a través del 818-0101-917. Quiero saber tú qué opinas, qué le dirías a tu yo de hace un año. ¿Qué consejo le dirías? ¿Qué le dirías? No lo hagas, por favor, no lo hagas como Giovanni. No confíes, Giovanni, no confíes, pero confiamos. Mándame tu audio 818-0101-917. Te dejo con más. Esto es Cuando Nadie Me Ve de Alejandro Sanz. Y está sonando aquí en Premier 91.7. Activando tus sentidos. Conduce con cuidado. Te quiero mucho. Y pásala bien.

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0: Seguimos en Premier 91.7 activando tus sentidos. Y el día de hoy estamos platicando tú y yo, cerquita los dos. Tú que me estás escuchando, que vas manejando por ahí, que estás en la oficina, en casa, hoy estamos platicando muy seriamente, ¿eh? Porque hoy le estamos hablando a esa persona de hace un año. Hace un año pasamos cosas, situaciones, adversidades, procesos y cosas por gusto y por mera terquedad, ¿ok? Bueno, ¿qué consejo, qué advertencia te dirías hace un año? Si tuvieras la oportunidad ahorita en estos momentos de viajar hace un año, de verte a los ojos y decirte no lo hagas, no lo digas, no hagas eso, ¿qué sería? Hola, hola.
1: Hola, Befi, pues yo diría...
0: Hola, Befi.
1: Di la verdad y afronta las consecuencias.
0: A ver, otra vez, Befi.
1: Hola, Befi, pues yo diría... Di la verdad y afronta las consecuencias.
0: Ay, di la verdad y afronta las consecuencias. Mira, yo siempre he dicho, siempre... Es un lema para mí, de hecho, que más vale una verdad que duela a una mentira que mate. Y a veces... Aunque duelan las verdades, es la verdad y es lo mejor que podemos dar y también podemos recibir, aún sea dolorosa. Ajá. Yo sé que a veces es difícil, pero es un muy buen consejo que te darías a tu yo de hace un año. Síganme mandando sus audios a través del 818-0101-917 para seguir platicando, para que me digas qué es lo que tú le dirías a tu yo de hace un año. Hola, hola.
2: ¡Me encanta esa canción! ¡No, amo esa canción!
0: ¡Ay, a mí también me encanta! Es que estabas hablando de la canción de... El amor es una magia. Muchas gracias a todas las personas que se están conectando. Gracias a las personas que se van uniendo. Y también a las que nos van dejando su audio a través del 818-0101-917. ¿Qué es aquello que tú dirías hace un año como consejo o como advertencia a tu yo de hace un año? En 30 segundos, así rapidito. Mándame tu audio a través del 818-0101-917. Te dejo con Si Hubieras Querido, de Pablo Alborán. Y está sonando aquí en Premier 91.7, activando tus sentidos. Te mando un gran abrazo.

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0: Ya iniciando esta nueva hora, ya son las 12:29. Soy tu amiga Saraí Mares y el gusto para mí siempre darte la bienvenida aquí en Premier 91.7, activando tus sentidos. Gracias a todas las personas que se van uniendo, gracias a las personas que ya estaban aquí, que siguen con nosotros. De verdad, muchas, muchas gracias por acompañarnos y por permitirme a mí ser tu copiloto de confianza y acompañarte hacia tu destino y hacia donde tú estás. Muchas, muchas gracias. El día de hoy estamos tratando un tema bastante bueno. Si tuvieras la oportunidad de viajar hace un año, para darte un consejo, para decirte algo, ¿qué dirías? ¿Qué consejo te darías? ¿Qué te dirías? ¿Qué advertencia te darías de que no lo hagas? No lo hagas porque, híjole, tenés solamente 30 segundos, para decirlo. Hola, hola, ¿quién está por ahí?
1: Muy buenos días.
0: Buenos días.
1: Saraí, hermosa, que tengas un bonito día.
0: Igualmente.
1: Y dos buenas horas de conducción.
0: Muchas gracias.
1: Que nos endulces el oído con bonitas rolas.
0: Ando un poco mormada, ¿eh?
1: Que con tu buena vibra nos transmitas esa buena energía que te caracteriza.
0: Muchas gracias.
1: Oye, qué brutal el tema del día de hoy.
0: ¿Verdad que sí?
1: Déjame analizar.
0: Ándale.
1: Para
0: mandarme el audio.
1: Analizarlo para mandarte un audio.
0: Perfecto. Un abrazote, aquí te espero. Oye, está muy bueno el tema porque te hace reflexionar, te hace pensar y al mismo tiempo vas dando cuenta que esas decisiones que tomaste, híjole, te enseñaron, pero ¿de qué manera? Vámonos con más música. Esto es Premier 91.7, activando tu sentido. Sigo esperando tus audios a través del 818-0101-917. Cuéntamelo todo. Dime qué te dirías si hace un año. ¿Qué consejo o qué advertencia? Te mando un gran abrazo. Conduce con cuidado.

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0: 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Nuestra red de infiltrados informa que dicen los infiltrados que Marta Herrera está armando su equipo de trabajo para buscar la candidatura de Movimiento Ciudadano a la alcaldía de Monterrey, y lo hace con más aliados del senador Luis Donaldo Colosio que del gobernador Samuel García. Funcionarias como Sandra Pamanes, Iraís Reyes y Brenda Sánchez, del grupo político colosista desde que coincidieron en el Congreso local, forman parte de las redes de apoyo de la exsecretaria estatal de Igualdad e Inclusión. Además, la también dirigente de Movimiento Ciudadano en Monterrey ya logró el apoyo de personajes cercanos al mismo mandatario estatal, como la titular de Salud, Alma Rosa Marroquín, y el exsecretario de Seguridad, Aldo Fassi.
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0: Hola, hola, ¿cómo estamos? Seguimos en Premier 91.7, activando tus sentidos. El día de hoy, bueno, pues estamos platicando acerca de ese consejo que te darías hace un año. Hace un año pasaron cosas, situaciones, problemas, adversidades. Posiblemente se te estaba agotando la paciencia. Posiblemente algo, algún suceso que te sucedió en el cual te hubiera gustado mucho advertirte o darte un consejo de que tranquila, tranquilo, no pasa nada, todo va bien, parece que no, parece que las aguas están turbias, pero en realidad todo se está acomodando poco a poco. ¿Y sabes qué es lo más padre? Que quizá el consejo que tú te darías hoy, perdón, hace un año, ese consejo que tú traes en tu mente, en el cual volverías al pasado, hace un año, y te lo darías, posiblemente gente que nos está escuchando el día de hoy necesita ese consejo. O sea, ese consejo es para reflexionar uno mismo en lo que pasó, en lo que sucedió, en lo que pudiste haber hecho y no lo hiciste, porque igual necesitabas aprender, pero también está aquella otra parte que nos está escuchando, que posiblemente está pasando una situación similar a la que tú pasaste hace un año y que dice, ¿sabes qué? A mí me encantaría escuchar ese consejo. Hola, hola, ¿cómo estás?
1: Fíjate que yo le diría, vas muy bien.
0: Muy bien.
1: Te vienen cosas aún todavía más grandes y pues nada, o sea, ten mucha paciencia.
0: Mucha paciencia.
1: Porque sé que lo vas a hacer bien, pero con un poquito más de paciencia, las cosas pueden salir mejor.
0: Híjole, qué buen consejo, ¿eh? A veces en las situaciones, en los momentos adversos, lo que más nos falta es la paciencia. Y curiosamente, cuando más pedimos paciencia, más cosas nos vienen, ¿eh? Porque, ¿sabes? Así como haces ejercicio para hacer músculo, la paciencia se forja en medio de la tempestad. Hola, hola, ¿quién está por allá?
2: Hola, hola, Sara.
0: Hola.
2: Hermosa, muy buenos días.
0: Buenos días.
2: Que tengas un excelente programa.
0: Gracias.
2: Y bueno, con base a la pregunta que haces,
0: ajá,
2: déjame te comento que, pues no, tratando de recordar,
0: qué cool.
2: Estoy agradecido con Dios,
0: claro,
2: la vida que me ha proporcionado a mí y a mi familia. Entonces, pues realmente no. Ahora sí, como dice la canción, aquí todo sigue igual.
0: Muy bien.
2: Disfrutando de la vida y obviamente trabajando bastante para salir adelante. ¿Sale?
0: Qué maravilloso.
2: Te mando un fuerte abrazo.
0: Gracias.
2: Atentamente, Rubén Monroy. ¡Ánimo!
0: ¡Eso! Oye, qué bien. Y todo eso se gana a base de madurez, ¿eh? Cuando empiezas a hacer las cosas más pensantes, cuando empiezas a madurar. Vámonos con más música. Esto es Provócame de Chayanne. Te sigo esperando al 818-0101-917. 917. Esto es Premier. 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

0: ¿Qué tal, Fabi? ¿Cómo estás? Buenos días. El consejo que yo le daría al Emilio de hace un año es: no te dejes influenciar por tus amigos a la hora de comer en el comedor. Porque soy una persona que tiende a agarrar peso rápido, también a perderlo, ¿verdad? Ya había logrado yo un peso más o menos ideal, gracias a esas influencias, malas influencias me dejé llevar y engordé mucho, y ahorita afortunadamente ya otra vez para abajo, pero ¡ay, Diosito santo! ¿Cómo le sufro? Ese es el consejo que yo me daría. Saludos, Ari, Emilio.
1: Gracias, Emilio, por tu respuesta. El día de hoy estamos platicando acerca de qué consejo tú le darías a tu yo de hace un año. Ese consejo que tú le darías o esa advertencia. Hola, hola, ¿quién está por ahí?
2: Buenos días, Saraí.
1: Buenos días.
2: A mi yo de hace un año, yo le diría: tranquilo, tranquilo, no caigas en provocaciones. El silencio y la indiferencia será tu mejor arma. Y que con el tiempo

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audio a través del 818-0101-917. Yo regreso contigo de 3 a 5 de la tarde y no te vayas, no te muevas, porque viene lo mejor, viene el noticiero con toda la información, con nuestros amigos de ABC Noticias y, por supuesto, con nuestro gran amigo José Luis García. Cuídate mucho, tu amiga Saraí Mares.

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2: Tarde, qué gusto saludarle. Martes 7 de julio, aquí estamos todo el equipo de ABC Noticias con mucha información. Quédese con nosotros. ¿Quién miente? Pide Claudia Sheinbaum al FBI explicar la participación en el operativo contra el Mayo Zambada. No hay preocupación, confirma la presidenta, el traslado de la planta de Toyota en México a Estados Unidos. Venden comercios formales cigarrillos de contrabando e incluso se ofertan libremente mediante Facebook. Repunta hasta un 70% la venta de mini splits en Monterrey previo a la canícula. Argentina se recupera de un 0-2 y vence 3-2 Egipto para avanzar a cuartos de final del Mundial 2026. ¿Qué partido? Buenas tardes, bienvenidos.

0: gusto saludarle, 31 grados la temperatura, un placer poderle informar. Estamos en vivo, todo el equipo, arrancamos la segunda emisión de ABC Noticias pendiente de usted. Queremos saber de usted como todas las tardes, construimos una gran comunidad y agradecidos por la sintonía y la preferencia a todos aquellos que están en movimiento en esta gran ciudad. Muy buenas tardes, deseamos que sea un martes extraordinario, hoy 7 de julio, así que quédese con nosotros, estamos en vivo hasta las 3 con mucha información, con noticias para enlazarnos con los compañeros periodistas en unos minutos. Son muchos los temas, como ya escuchó en los titulares, que estaremos abordando de cerca con usted. Gracias por la preferencia, el 81-35-50-05-70, estamos para servirle, 81-35-50-05-70. Tarde soleada, de pronto, algunos puntos empiezan a nublar. Ayer se cumplió el pronóstico, ayer le hiciera mínimo el pronóstico de lluvia ayer por la tarde, sin embargo la tormenta eléctrica se concentró en Santiago, nos reportaban lluvia, incluso algunos sectores sin energía eléctrica en Santiago ayer por la tarde. Este rayo que cae acá en el Fraile, en García, esta mañana reanudaron un operativo por aire para tratar justamente de combatir el fuego en la parte alta del Cerro del Fraile. Hoy de nuevo el pronóstico de lluvia es mínimo, pero está presente, no lo descartamos. Quédese con nosotros, le digo, mucha información estas siguientes dos horas a través de Premier 91.7 y el 13.10 de AM también. Qué partido el de Argentina, ya le adelantaba en unos minutos, lo platicamos con todo el equipo de ABC Deportes, pero partidazo el de Argentina-Egipto, qué manera de remontar. Y bueno, pues una cantidad de comentarios al respecto, lo leo y lo voy a estar escuchando, porque tenemos esta posibilidad de escucharnos todos en esta retroalimentación que tenemos de todos los temas que vamos a platicar. Le repito, el 81-35-50-05-70, queremos saber de usted. Vamos a la información, si nos permite. Oiga, vamos con este tema. Ya le adelantaba justamente ayer que arrancábamos la semana, la polémica pues resurge en torno a cómo fue en un momento dado capturado el Mayo Zambada. Esto hace ya más de pues un año, una situación muy extraordinaria, cómo se dio este operativo. Por supuesto, parte que ha habido reacciones, incluso la presidenta se pronuncia esta mañana cuestionando al gobierno de Estados Unidos por la falta de información o la falta de transparencia, dicen en este caso, sobre cómo se dio la detención de Ismael el Mayo Zambada. El asunto aquí es que él decide no ir a juicio, acepta recibir esta cadena perpetua, contrario a lo que ha ocurrido con el Chapo Guzmán también en Estados Unidos. Llama mucho la atención las formas, que quizás ha sido muy distinto, y vamos a platicar de ello los siguientes minutos. La secretaria de Gobernación, Rosa Isela Rodríguez, destacó que lo más relevante del caso es que Estados Unidos, pues todo apunta, hizo un acuerdo con la delincuencia organizada luego de que cambiara la medida cautelar a Ovidio Guzmán López sin que el gobierno de México, dice, fuera informado previamente, además de recibir, recordamos en su momento, prácticamente a toda su familia, 17 de sus familiares en territorio estadounidense. Esto fue lo que dijo, escuche usted.
1: Las versiones son contradictorias. Alguien mintió. De confirmarse la participación del FBI sin informar al gobierno de México, representa una violación a la Carta de las Naciones Unidas, a la Carta de los Estados Americanos, a la Constitución Política de los Estados Unidos Mexicanos y a la Ley de Seguridad Nacional. Lo más relevante, y en su caso, ¿quién hace y quién ha hecho acuerdos con la delincuencia organizada? Debe quedar claro que el gobierno de México no hace pactos criminales con nadie.
0: Tal como lo escucha, es Rosa Isela Rodríguez, la secretaria de Gobernación, desde Palacio Nacional, frente a la presidenta Claudia Sheinbaum. Ella sostuvo que el esclarecimiento del caso del fundador del Cártel del Pacífico debe permitir determinar si autoridades estadounidenses realizaron acuerdos con integrantes de la delincuencia organizada. Y lo que ya le adelantaba esta mañana, la presidenta Claudia Sheinbaum cuestionó al gobierno de Estados Unidos por la falta de información sobre el presunto traslado de Ismael el Mayo Zambada. Está la información a detalle, vamos a escucharla.
2: La presidenta de México, Claudia Sheinbaum, cuestionó este martes la versión de Estados Unidos sobre la captura del narcotraficante Ismael el Mayo Zambada y preguntó quién mintió luego de que un reportaje reavivara las dudas sobre la participación del FBI en el operativo. Sheinbaum recordó que el entonces embajador estadounidense en México, Ken Salazar, aseguró en 2024 que ninguna agencia de Estados Unidos participó en la operación, pero señaló que un reportaje reciente sostiene que el FBI atribuye a esa agencia el operativo mediante el cual Zambada fue trasladado a territorio estadounidense. La mandataria afirmó que esa contradicción motivó al gobierno de México a solicitar nueva información sobre el caso, al señalar que no se entiende por qué se presenta este avión como una operación de una agencia de Estados Unidos cuando la versión oficial estadounidense había sido distinta.
3: Que el avión en el que arriban estas dos personas, miembros de la delincuencia organizada, está expuesto en una feria en donde el FBI se atribuye este operativo. Entonces, a partir de ahí, la primera pregunta es, ¿quién miente? ¿Quién mintió? ¿Mintió el embajador Ken Salazar?
2: Sheinbaum sostuvo que de confirmarse esa participación sin conocimiento del gobierno de México, podrían haberse vulnerado tratados internacionales, la Constitución mexicana y la Ley de Seguridad. Para ABC Noticias, Hanna Malabear.
0: Bueno, esta mañana se presentó esta cronología que incluyó la detención, recordamos, de Ovidio Guzmán el 5 de enero del 2023 en Jesús María Culiacán durante un operativo. Recordamos que ahí murieron 10 elementos de la Defensa Nacional. Después se menciona que Ovidio fue extraditado a Estados Unidos el 15 de septiembre del 2023 y que el 25 de julio del 2024 la embajada estadounidense notificó a México un cambio en su medida cautelar sin consultar, dicen, al gobierno mexicano. Fue lo que se anunció esta mañana como parte de la cronología paso a paso de lo que ha ocurrido en esta historia. Mencionan que ese mismo día se añadió una aeronave con Joaquín Guzmán López e Ismael Zambada cuando aterrizan en Santa Teresa, Estados Unidos, donde ambos fueron detenidos por autoridades de ese país. Se ha hablado de si fue llevado con engaños, si fue subido este avión con una serie de engaños y que él no sabía que iba a Estados Unidos. La Secretaría también señala, esta mañana la Secretaría de Gobernación, que es quien presenta esta cronología, señalan que el avión despegó sin el localizador encendido y que este fue activado 5 minutos antes de llegar al aeropuerto, es decir, antes de llegar o de aterrizar en Estados Unidos. El 31 de julio del 2024, el gobierno mexicano solicitó información a la embajada estadounidense sobre la participación de agencias de ese país en la detención, es decir, si habían coordinado este operativo en México. Después, el 9 de agosto, el entonces embajador Ken Salazar declaró públicamente que ninguna agencia estadounidense participó en el operativo, pero también mencionan pues una serie de versiones que han sido muy contradictorias y dicen o insisten, alguien mintió. De confirmarse la participación del FBI sin informar al gobierno de México, representa una violación a la Carta de Naciones Unidas, a la Carta de los Estados Americanos, a la Constitución Política de los Estados Unidos Mexicanos y a la Ley de Seguridad Nacional. Esto se dijo hoy por la mañana. Recordamos también lo que ocurre el 9 de mayo del 2025, cuando Estados Unidos, esta imagen que también fue muy difundida, recibió a 17 familiares de Ovidio Guzmán, es decir, ingresan al país para darles esta protección. Bueno, a partir de ahí, le digo, en la conversación se ha centrado. Este lunes, Ismael El Mayo Zambada decidió no ir a juicio y aceptó recibir cadena perpetua en Estados Unidos y solicitó al juez Brian Cogan cumplir su condena en una instalación médica apropiada debido a la diabetes avanzada que padece. Y le digo, todo esto contrario a lo que ha ocurrido con el Chapo Guzmán. Vamos a más temas también en el ámbito nacional. Destacamos que en relación al hallazgo del cuerpo sin vida de la periodista Roxana Berenice Guzmán Ramírez en un rancho ubicado en el municipio de Moloacán, Veracruz, tras 24 días de su secuestro, el secretario de Seguridad informó que van 8 detenidos al momento relacionados con este secuestro y asesinato.
2: La presidenta de México, Claudia Sheinbaum, llamó este martes a los periodistas que consideren que su seguridad está en riesgo al acercarse a la Secretaría de Gobernación para recibir medidas de protección tras confirmar el asesinato de la comunicadora veracruzana Roxana Ramírez.
3: Y pedirle a los periodistas que tienen alguna circunstancia en la que piensen que están en riesgo acercarse a la Secretaría de Gobernación para que se les dé todo el apoyo para poder tener la protección necesaria.
2: Durante la misma conferencia, el secretario de Seguridad y Protección Ciudadana, Omar García Harfuch, confirmó que de acuerdo con la Fiscalía General del Estado de Veracruz, los restos óseos localizados en la entidad corresponden a la comunicadora. El funcionario informó además que las autoridades han cumplimentado 8 órdenes de aprehensión y que los detenidos habrían tenido participación directa en el crimen, aunque advirtió que aún faltan más personas por capturar.
4: Se han cumplimentado 8 órdenes de aprehensión, van 8 detenidos al momento con participación directa. Faltan más personas por detener. Hemos estado en comunicación permanente con la gobernadora, con la Fiscalía del Estado y con la Policía Estatal. Van 8 detenidos al momento.
2: Para ABC Noticias, Hanna Malabear.
0: Gracias, Hanna. Seguimos con más temas que se abordaron esta mañana con la presidenta de nuestro país en la mañanera. Fíjese, uno de ellos tiene que ver con este anuncio que se dio de Toyota, que anunciara la transferencia de la producción de la Tacoma desde su planta de Baja California a Estados Unidos. El gobierno de México afirmó este martes que no hay preocupación por este caso en particular. ¿Qué fue lo que se dijo? Escuche usted.
2: La presidenta de México, Claudia Sheinbaum, aseguró este martes que no hay preocupación por el anuncio de Toyota de que va a transferir a Estados Unidos parte de la producción de su planta en Tijuana, al tiempo que destacó que están en contacto con el fabricante de vehículos. El lunes, Toyota anunció una inversión de 3.600 millones de dólares para ampliar su planta de San Antonio, Texas, un proyecto que incluirá el traslado gradual de parte de la producción de la camioneta Tacoma desde el estado de Baja California. Sobre esta decisión, Sheinbaum descartó que se produzca por la negativa de Washington de prorrogar el tratado comercial con México y Canadá, T-MEC, y dijo que la versión que les trasladó Toyota es que forma parte de su revisión global.
3: No, no es de las revisiones anuales. El propio presidente Trump atribuye esta decisión a las tarifas o a los aranceles que impuso a México y a otros países relacionados con la industria automotriz.
2: Asimismo, la Secretaría de Economía explicó en un comunicado que la decisión de Toyota se materializará en un proceso gradual que concluirá en 2030. Asimismo, subrayaron que la empresa mantendrá la planta que tiene en el estado de Guanajuato, una instalación que emplea a 2.800 personas de manera directa y que genera otros miles de empleos de manera indirecta en la región. Por último, informaron que en los próximos días se va a anunciar una inversión de más de 500 millones de dólares en el país por parte de otra empresa automotriz, sin precisar la entidad en cuestión. Para ABC Noticias, Hanna Malabear.
0: Gracias, Hanna. Sí, este asunto, por su parte, pues ya se imaginará usted, el presidente de Estados Unidos, Donald Trump, celebró el anuncio de Toyota de que trasladará su planta de México a Estados Unidos, decisión que atribuyó a su política arancelaria. Toyota se traslada de México a Estados Unidos, a Texas. Es algo de gran importancia, los aranceles están surtiendo efecto, valoró el presidente en su red social. Por otro lado, el presidente y director ejecutivo de Toyota Norteamérica, Ted Owa, afirmó que la expansión refleja la confianza de la compañía en la manufactura estadounidense y contribuirá a fortalecer la cadena de suministro, responder a la demanda de los consumidores y generar oportunidades económicas también en el vecino estado de Texas. Oiga, mucha información, 1:15 esta tarde, 31 grados la temperatura. Me va a dar mucho gusto poder leerlo y escucharlo en unos minutos. Aquellos que están compartiendo el día de hoy algo especial, que están disfrutando esta jornada, escuchándonos. Gracias por la sintonía. Estamos en ABC Noticias. La pausa es rapidito. Regresamos en un instante. Buenas tardes.
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0: Esta tarde parcialmente soleado, la posibilidad de un chubasco y tormenta y los 34 grados de máxima. Hay un 30% de posibilidad de precipitación, por eso le decía que en algunos puntos la nubosidad presente esta tarde. Mañana miércoles máxima de 36 grados, disminuye un 20% la posibilidad de lluvia. Quizá esta tarde un poquito más marcado ya el 30%, como le platico. Para mañana es un 20%, pero la temperatura repunta mañana también a 36 grados. El jueves muy similar, 20% la posibilidad de lluvia, 23 por la mañana y 36 grados por la tarde. El viernes disminuye un 10% la posibilidad de precipitación, alguna nubosidad, 35 grados de máxima el viernes. ¿Qué ocurre el sábado? Aumenta pues casi al 50% la posibilidad de lluvia, condición de cielo bastante nublado, 23 grados por la mañana, alcanzamos 32 el sábado para que lo vaya considerando. Es el pronóstico extendido de Conagua y Protección Civil para toda esta semana. Vamos juntos al reporte que nos da Conagua a nivel nacional, el recorrido que hacemos en distintos puntos de nuestro país, entendiendo que hay una formación de una zona de baja presión frente a las costas de Michoacán y de Guerrero, con esta posibilidad de desarrollo ciclónico durante los siguientes 7 días. Esto es importante. Destacamos lluvias para esta tarde en Veracruz, Tabasco, Oaxaca y Chiapas. También lluvias puntuales muy fuertes en Sonora, Sinaloa, Chihuahua, Nayarit, Jalisco, Colima, Michoacán y Guerrero. Y lluvias puntuales fuertes en Coahuila, pendientes Nuevo León, Durango, Zacatecas, San Luis Potosí, Tamaulipas, Guanajuato, Querétaro, Hidalgo, Puebla, Morelos, Estado de México, Ciudad de México, Campeche, Yucatán y Quintana Roo. Importante el tema de lluvias para esta tarde y el tema de altas temperaturas. Las temperaturas máximas en el país se concentran en Baja California y Sonora, hasta 45 grados y de 40 a 45 grados en comunidades de Baja California Sur, Sinaloa, Chihuahua, Tamaulipas y Michoacán. Importante ese dato también con las temperaturas más cálidas en nuestro país. La Ciudad de México esta tarde alcanza los 25 grados a las 4 de la tarde. Por la noche la posibilidad de tormenta, 19 grados esta noche y el viento presente. Esto en la capital de nuestro país. Vamos juntos a revisar lo que ocurre, si nos permite, en territorio metropolitano. Vamos a revisar lo que se vive en la zona metropolitana de Monterrey, en particular con la calidad del aire. Las estaciones de monitoreo ambiental, recordamos que cada hora nos arroja información importante de lo que ocurre con la calidad del aire. Tenemos calidad del aire regular en García, la zona del casco, la zona de libramiento, calidad del aire regular. Santa Catarina, San Pedro, Monterrey Centro, todo este corredor con calidad del aire regular. En la avenida Universidad, Escobedo y San Bernabé también calidad del aire regular en amarillo. Y sumamos la zona del Aeropuerto Internacional de Monterrey, también en amarillo, calidad del aire regular. Con buena, tenemos buena calidad del aire en la carretera nacional, buena calidad del aire en Guadalupe, la zona de La Pastora, en Miguel Alemán, límites Apodaca, San Nicolás, y el corredor Oriente, Cadereyta, Juárez y Pesquería, con buena calidad del aire a esta hora de la tarde. Cuídese mucho, estamos en vivo en ABC Noticias.

0: Estamos en vivo con usted, agradecemos la preferencia y la sintonía, el 81-35-50-05-70. Estamos para servirle, 1:23. Vamos con los compañeros, hacemos el recorrido metropolitano, vamos al municipio de García. Hay novedades con el tema del agua. Pau, nos platicas, buenas tardes.
1: Buenas tardes, José Luis, a ti y a todos nuestros radioescuchas. Informarles que justamente García y Agua y Drenaje de Monterrey anunciaron un esquema de tandeos para 19 colonias con mayores problemas de abastecimiento y además mencionaron que pues van a instalar una mesa técnica para atender las afectaciones del suministro que enfrenta actualmente el municipio. Esto se anunció durante un encuentro con vecinos en la presidencia municipal la mañana de este martes, en donde el director de la paraestatal, Eduardo Ortegón, detalló que el esquema de tandeos aplicará únicamente en dos polígonos que concentran 19 colonias abastecidas desde la zona sur del municipio. Estas zonas son definidas como la capellanía, integrada por 10 colonias, que tendrá servicio los lunes, miércoles y viernes, mientras que la zona del Durazno, con 9 colonias, recibirá agua los martes, jueves y sábados, y ambas zonas van a estar alternando los domingos. El resto de las colonias mantendrá suministro continuo, aunque después de las 18 horas podría registrarse una reducción en la presión. El director también explicó que actualmente la infraestructura fue diseñada para atender alrededor de 230 mil habitantes, muy por debajo de la población actual del municipio, lo que los obliga a realizar obras como la interconexión de tanques y la rehabilitación de líneas de conducción. Escuchemos.
2: Ya tenemos un plan que incluye una nueva, interconectar los tanques, un tanque de Monterrey 5 y un tanque del sur, el tanque sobre Villa, que hacer una nueva tubería para reforzar la tubería del Durazno, que es de 18 pulgadas y está muy antigua, y sobre todo el tema de unos tanques que llamamos los tanques carretera, que van paralelos a la carretera de cuota a Saltillo. Esto sin duda nos va a ayudar mucho a reforzar.
0: Oye, Pau, entonces estamos hablando de tandeo, nos dices, al menos en 19 sectores ya focalizados.
1: Así es, en unos momentos más les doy las colonias, okay. Pero primero mencionarles que también el funcionario reconoció que el problema de agua en el municipio es histórico y lo atribuyó a esta situación de pues el crecimiento acelerado urbano que se registra desde el 2009. Escuchemos.
2: Más que algo que haya fallado, es algo que, como expliqué en la presentación, viene de mucho, mucho, mucho tiempo atrás. El crecimiento demográfico, el estar alejado de las fuentes de abastecimiento, no tener con agua, no contar con agua subterránea de calidad que podamos integrar a la ciudadanía, sin duda, pues son factores que causan que sea muy complejo el tema del abasto continuo en García. Ahora, yo platicaba del plan que hemos hecho de eficiencia hídrica, que trabajamos por todo el Monterrey 5 y dio buenos resultados. Esto es de la parte sur, que la estamos trabajando y primero Dios estoy seguro que también habremos de dar buenos resultados trabajando en coordinación con municipio. Más no es un fallo que haya sido reciente, es un tema que viene arrastrándose pues por muchos, muchos años.
0: Pues ahí escuchamos parte de la explicación que nos dan, Pau.
1: Así es, bueno, mencionarles estas colonias y las zonas. De acuerdo con el director de Agua y Drenaje, la zona de Capellanía, que va a tener servicio lunes, miércoles y viernes, están integrados por Paseo de Capellanía, Colonias del Río, Bugambilias, Avance Popular, Martín González, La Cruz, Centro García, que es la parte alta, Miguel Hidalgo, Riberas de Capellanía y José Páez. Mientras que la zona Durazno, que va a tener el servicio martes, jueves y sábado, está integrada por Fomerrey 192, Los Nogales, Ampliación Los Nogales, El Polvorín, Martínez Domínguez, Balcones de García, Misión del Norte, Villas del Mirador, Punto Esmeralda, Infonavit Los Nogales y Mirador del Fraile. mientras que las colonias que no están dentro de estas zonas van a continuar con el servicio de agua, aunque después de las 18 horas podría registrarse una reducción en la presión del suministro del agua, José Luis.
0: Pues importante esto, Pau, lo vamos a estar comunicando a través de todas las plataformas digitales de ABC Noticias para que los vecinos de todos esos sectores puedan organizarse. Esto implica, como ya nos dices, que ciertos días contarán con el servicio y otros en los que no, pero ya con este calendario al menos pueden organizarse, que esta parte lo destacamos.
1: Así es, también, bueno, el municipio como Agua y Drenaje acordaron reunirse semanalmente para dar seguimiento a estos avances y también mantener informada a la ciudadanía sobre el cumplimiento de los compromisos. Entonces, pues esperemos que estos compromisos sí se hagan y sí, que claro, pues afecte lo menos posible a la ciudadanía, José Luis.
0: Sí, que haya la seriedad y que se respete, Pau, en cuanto a este calendario de días con el servicio, entendiendo que estamos por llegar a la canícula, estamos por llegar a esa temporada bastante cálida, tenemos a los niños en casa, son vacaciones, y no es nada sencillo. De pronto, esperemos que estas mesas rindan fruto pronto en el sentido de que se pueda arreglar la situación, que ha sido histórico por lo que nos han explicado, el contexto de la ubicación geográfica de García, de estos acueductos, en fin, lo que requerimos aquí ahora es que se respete precisamente estos horarios, estos días, con la intención de que la gente pueda tomar decisiones adecuadas en cuanto a reunir el agua, los días que van a contar con el servicio, para de esta manera, pues, los días que no lo tengan, puedan hacerle frente en casa con lo que reúnan de agua para poder subsistir, y que sabemos, insisto, no es y fácil, o no ha sido fácil para todas estas familias en el municipio de García, una situación que sabemos y lo escuchábamos, Pau, han padecido por muchos años.
1: Así es, como mencionó el director, pues esto es algo que ya se registra aproximadamente desde el 2009, cuando pues se genera este acelerado crecimiento urbano. Y al respecto, también el alcalde Manuel Guerra aseguró que su administración no va a autorizar nuevos desarrollos habitacionales que no cuenten con esta factibilidad de agua, y mencionó que esto, al considerar que no se puede seguir incrementando la población sin garantizar el acceso al servicio básico, porque es lo que actualmente algunas colonias pues es lo que no tienen el servicio, debido a que en pasadas administraciones se otorgaron estos desarrollos habitacionales y que no contaban con esta factibilidad de agua, José Luis.
0: Muy bien. Pau, te agradezco el reporte, seguimos de cerca y por supuesto dando a conocer este dato para todos los amigos de estas 19 colonias en el municipio de García.
1: Al pendiente, buenas tardes.
0: Buenas tardes. Vamos a hacer la pausa, de entrada la adelantamos, esto que nos anuncia Paola es importante para estos 19 sectores, incluyendo la zona del casco, el centro de García, con el tandeo de agua. Es decir, habrá ciertos días en que no van a contar con agua, otros en que sí, con la finalidad de que se organicen y poder que el servicio esté para todos. Es un tema, le digo, complejo, pero lo vamos a estar compartiendo a detalle en las plataformas de ABC Noticias con esa intención de tomar decisiones inteligentes. Y como siempre, los vamos acompañando con esta información que es sumamente valiosa para aquel punto de la zona metropolitana. Vamos a la pausa, regresamos en un instante, estamos en vivo en ABC Noticias. Buenas tardes.
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0: Una de la tarde con 33 minutos en los temas de la política local. Platicábamos de estas modificaciones que se hicieron a la ley en Nuevo León que se publican en el periódico oficial justamente el día de ayer en relación a la edad para ser gobernador en Nuevo León, que disminuye a los 28 años, a la edad que disminuye también en Nuevo León para ser alcalde a los 18 años. Está Luis Martínez Leija, hay más reacciones al respecto y lo sumamos para platicar con él en este espacio. Querido Luis, buenas tardes, adelante.
1: Buenas tardes para ti también, José Luis, gusto saludarte. Es correcto, mira, tenemos esta postura que brindó el diputado local con licencia Jesús Elizondo relacionado con esta reforma a la constitución local que sabemos que fue publicada ayer en el periódico oficial del estado para modificar estos criterios de edad en la búsqueda de cargos de elección popular y que precisamente toman vigencia este día martes. Lo que mencionaba este diputado con licencia de Morena es que la reforma permite sobre todo la inclusión a los políticos jóvenes. Esto lo mencionó en entrevista con ABC Radio, donde estaba Julio César Cano conduciendo, y esto se comenta donde en un marco en el que hay ya, digamos, procesos partidistas arrancando para buscar a sus gallos, a sus corcholatas, a sus coordinadores y sobre todo para saber exactamente la popularidad de las figuras políticas en la zona metropolitana de Monterrey. Esta modificación aprobada por el Congreso local establece que los ciudadanos podrán aspirar a una diputación o una alcaldía a partir de los 18 años, mientras que para la gubernatura es a partir de los 28 años, que esto lo mencionaba Jesús Elizondo a pregunta expresa de nuestro compañero Julio César Cano, tiene precisamente esta edad de 28 años, así que, bueno, el legislador con licencia comenta que hay esta intención de impulsar precisamente una mayor apertura a la población joven que quiera trascender en la política, porque bueno, menciona que la experiencia o la capacidad no está peleada con este factor de la edad. Vamos a escuchar, si te parece, un poco de lo que compartió hoy más temprano Jesús Elizondo.
2: En la práctica, aunque si bien las y los jóvenes podemos votar, en muchos cargos muchos jóvenes quedan sin ser votados. ¿Cuál es la importancia de la juventud en la participación de la política? Pues representamos más del 30% del padrón electoral, hemos definido las últimas elecciones en el caso de Nuevo León, y yo creo que al final el que pueda un joven llegar o no a una posición, un cargo, pues depende de los ciudadanos, de los votantes. Claro. No tiene por qué haber una ley que lo impida.
0: Pues ahí escuchamos lo que opina el legislador con licencia, Luis.
1: Es correcto, esta es la opinión de Jesús Elizondo. Fíjate que fue también muy enfático en mencionar cómo este dicho, por ejemplo, de que la parte joven de la política o los políticos jóvenes se dejan manipular por algunas figuras superiores, presuntamente dentro de este mismo ámbito, obviamente hablando de los partidos. Y bueno, él menciona que ha sido propiamente acusado, su persona ha sido señalada de que es manejada por alguna persona superior. Y bueno, él comenta que no es una realidad, así como también se ha señalado en el caso de las políticas mujeres que sabemos que han tenido un escalonamiento complicado en la figura de la política, pero que afortunadamente ya es más equitativo. Prueba de ello es que hay una mujer presidenta. Sin embargo, Jesús Elizondo comparó esta situación con precisamente la percepción hacia los jóvenes, que también tienen esta, digamos, este señalamiento, este estereotipo de que son figuras manejables o manipulables, y bueno, es algo que él propiamente descartó. Así que este es parte de su pensamiento sobre esta reforma que sabemos que obviamente le es de interés para él como parte de aspiraciones políticas, sí, claro. Porque por una razón fue que pidió licencia del cargo que ostentaba como diputado local, y él mismo abiertamente ha tenido esta manifestación de querer buscar esta coordinación, tanto que se registró y que de hecho recordó que lo tuvo que hacer mediante el Partido del Trabajo dentro del movimiento de la Cuarta Transformación, porque de otra manera no le había sido posible precisamente por los criterios de edad. Así que bueno, ya por lo menos constitucionalmente hablando, en Nuevo León este tipo de criterios fueron modificados, ya más abiertos, ya más inclusivos a las palabras de Jesús Elizondo, y bueno, abre todavía más la compuerta, no solamente para la gubernatura, tocayo, sino también también para los otros cargos de elección popular de cara al 2027, que bueno, ya estamos prácticamente a menos de un año de que se celebren estos nuevos comicios y todavía se sigue entendiendo muchos temas de cara a
0: sí,
1: este
0: claro.
1: proceso electoral.
0: Y a un año electoral que está cada vez más cerca, prácticamente estamos a 3 meses del arranque de este año electoral como tal. Luis, y lo describes bien, él participando dentro de este ejercicio de Morena y los partidos aliados en busca de quién va a coordinar los trabajos de la 4T aquí en Nuevo León, que no es otra cosa más que quién va a abanderar esta coalición o alianza rumbo a los comicios del próximo año, que entendemos, Luis, sigue todo en marcha, que una vez que concluye el Mundial se estaría aplicando esta encuesta.
1: Sí, es correcto, y también se espera que pueda haber un anuncio ya formalizado, aunque todavía no hay fecha específica. Sí se prevé que una vez que se termine precisamente las actividades del Mundial, que sabemos que aquí en el caso de Nuevo León y de México ya no hay como tal una agenda, pero sí a nivel internacional sigue acaparando muchos reflectores. Entonces es algo que en este caso están acomodando las filas morenistas para poder celebrar precisamente esta encuesta como parte del proceso interno y ya posteriormente dar el anuncio correspondiente de quién sería
0: Claro.
1: la persona o el hombre abanderado para este tipo de coalición rumbo a las elecciones del 2027, ya sea hombre o mujer, que sabemos que han tenido figuras de ambos géneros muy distintivas aquí en el estado de Nuevo León.
0: Y que son los que están participando en este momento. Sabemos se han inscrito, como bien lo dices, estos cuadros interesantes de Morena. En esta coalición que mantiene hasta el momento con el Partido Verde y con el Partido del Trabajo. Luis, lo platicaba ayer con Miguel, si aprovecho que estoy contigo, ¿no? De pronto como este tema pareciera se plancha rápido con los legisladores de todas las bancadas, puede sacarse adelante y publicarse a la semana en el periódico oficial.
1: Sí, es correcto, tomando en cuenta que han habido ya muchos contextos no, donde no es el tema similar a lo que se vivió, se suscitó precisamente en estos días. Quiero decir, han habido cuántas reformas, cuántos decretos enviados al periódico oficial que se tardan en publicarse o
0: es
1: dictámenes
0: correcto.
1: En el Congreso que se tardan en precisamente salir adelante por falta de consenso. Así que, bueno, obviamente dentro de las filas políticas, sus intereses, obviamente las negociaciones las ponen por delante y cuando llega a haber estos acuerdos es cuando salen los temas como sucede en este aspecto de la edad mínima para poder aspirar a una diputación o una alcaldía o a una gubernatura. Entonces, bueno, vamos a ver exactamente si estos consejos pueden seguir en beneficio de la población, que eso es lo que ha quedado de ver. Pero bueno, es poco a poco este procedimiento, lo que aparenta ser, tocayo.
0: Definitivamente, o sea, para unos temas sí, los que les interesan a ellos nos queda claro, y la ciudadanía, pues bien, gracias. Esa es la realidad, oiga, no, tenemos que ser muy honestos con usted, y eso es lo que está pasando, ¿no? Con este tema que al parecer sí fue de interés de todos, y si no era de todos, pues algo pudieron negociar, también nos queda claro para sacarlo adelante. ¿Qué? Esa es la gran pregunta, como dice Luis, y querido tocayo, como decimos, ¿no? El tiempo y solo el tiempo va acomodando todo en su lugar y nos vamos a enterar también, definitivamente. Tocayo, te agradezco el reporte, te mando un abrazo, buenas tardes.
1: Abrazo, seguimos al tanto, buenas tardes.
0: Ándele, Luis Martínez Leija, en vivo el tocayo, por supuesto, con este tema. A usted le agradezco la confianza, la sintonía. Está avanzando la semana tarde de martes, 31 grados. Me preguntaba ahorita hace un momento Gloria Sandoval por la posibilidad de lluvia. Sí, se mantiene, es un 30% la posibilidad de lluvia para esta tarde, por eso no descartamos el tema de algún chubasco para esta tarde, para que lo considere. Muchas gracias, Gloria. Por acá más mensajes a todos los amigos que están conectados. Muchas gracias también. Y en un instante damos lectura. Por lo pronto vamos con más temas. Le cuento, la diputada local del PRI, Lorena de la Garza, propuso la creación de una comisión especial de seguimiento a la infraestructura eléctrica del estado, cuya función sería vigilar inversiones y proyectos federales para reforzar la red eléctrica en la entidad. Estamos hablando de los apagones y que hemos sufrido por lluvias o por intenso calor. El asunto es que hay un tema con la infraestructura de la CFE y esto es lo que refiere ella al respecto. Escuche usted.
3: La diputada local del PRI, Lorena de la Garza, presentó un punto de acuerdo para crear una comisión especial de seguimiento a la infraestructura eléctrica del estado, lo anterior con el propósito de supervisar las acciones encaminadas a fortalecer el sistema eléctrico en Nuevo León y atender los constantes apagones registrados en la entidad. La legisladora explicó que este órgano tendría como principal función vigilar que las inversiones y proyectos anunciados por el gobierno federal para reforzar la red eléctrica se concentren y beneficien a las familias nuevoleonesas. Asimismo, señaló que la comisión buscará integrar a diputadas y diputados de todas las fuerzas políticas, así como a representantes del sector industrial, empresas, especialistas, universidades y organizaciones de la sociedad civil, con el objetivo de generar propuestas y dar seguimiento permanente a los compromisos en materia energética. La propuesta es una comisión que escuche a todos, a las familias que se quedan sin luz, a los pequeños negocios que pierden ventas, a la industria, a las universidades y a los especialistas que pueden aportar soluciones. Solo trabajando juntos vamos a construir una red eléctrica que esté a la altura de Nuevo León, mencionó. De la Garza recordó que la presidenta Claudia Sheinbaum anunció inversiones para fortalecer el sistema eléctrico nacional y responder a

Maravilla de la Cruz, favor de comunicarse. Aquí nos da un teléfono, el 811-513-5405. Con todo el gusto, Brenda, y estamos para servirles. Le repito el teléfono, solicitan donadores de sangre, 811-513-5405. Por acá Mario, también conectado con nosotros, dice: buenas tardes, Avenida Las Torres y Avenida Los Pinos, Colonia Monte Carlo, frente a farmacias, unas farmacias muy conocidas ahí de la zona. En San Nicolás hay una fuga de agua. Dice, el asunto es que tienen ya un buen rato. Gracias, Mario, también por comunicarse. Mario, Brenda, Fabián, Orlando. Alex también nos dice, hay una opinión, dice, el legislador dice que no es necesario que un joven sepa administrar un municipio mientras se rodee de gente experta. En ese caso, le propongo que mejor elijamos a un experto para alcalde, gobernador, nos libremos del intermediario. Gracias, Alex, bienvenido al comentario. Raúl Unas también, saludos, Raúl. Dice, buenas tardes, lluvia en Santa Catarina ya esta tarde, precaución para todos quienes transitan en aquel punto de la zona metropolitana. Gracias, Raúl, con cuidado. Es que esta primera lluvia de pronto es el que ocasiona, pues, los choques. No nos va a responder el vehículo, lo igual de pronto muy resbaloso el pavimento, la carpeta asfáltica. Con mucha precaución al transitar, se mantiene activo el pronóstico de lluvia para esta tarde. Vamos a la pausa, regresamos en un instante. Estamos en vivo, gracias por la sintonía en ABC Noticias. Buenas tardes.

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0: Estas son las breves de ABC. La producción de vehículos ligeros en México cayó un 1.89% interanual en junio, mientras que las exportaciones disminuyeron un 9.20%, informó este martes el Instituto Nacional de Estadística y Geografía. El resultado implicó 6.826 vehículos menos fabricados frente a junio de 2025, cuando se produjeron 361.047 unidades y 30.508 exportaciones menos respecto al año pasado. México es el cuarto país de la Organización para la Cooperación y el Desarrollo Económicos en que más han subido los salarios en términos reales entre comienzos de 2021 y el primer trimestre de 2026, sobre todo por los repetidos incrementos del salario mínimo. En su informe anual de perspectivas del empleo publicado este martes por la organización, señalan que en el primer trimestre de 2026, los salarios reales en México estaban un 15.1% por encima del nivel registrado 5 años antes. En otros temas, la Oficina en México del Alto Comisionado de las Naciones Unidas para los Derechos Humanos expresó este martes su consternación por las desapariciones y posteriores asesinatos de la periodista Roxana Guzmán y el activista medioambiental Alex Serna, a la vez que pidió a las autoridades mexicanas que esclarezcan los hechos. Para ABC Noticias, Hanna Malabear.
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3: Buenas 50 y más información, Marifer con nosotros, va aterrizando aquí. ¿Cómo estás, Marifer?
4: Muy bien, ¿y ustedes? ¿Qué onda?
3: Todo bien, ¿no?
4: Todo bien. Yo ya estoy empezando con la depresión.
3: ¿Por?
4: Porque hoy ya nada más son dos partidos, empezó súper temprano, ahorita platicamos de ese, no quisiera, pero ahorita platicamos de ese, y el otro es ahorita a las 2 y ya, se nos acabó.
3: Es que entramos ya en esta...
4: Ya entramos en la fase final.
3: En la
4: ya.
3: Recta final.
4: O sea, mañana no sé qué vamos a hacer porque no hay fútbol. Y hasta el jueves tenemos partidazo, Francia contra Marruecos, pero ahora más es uno.
3: Oye, pero partidazo el de hace rato también.
4: Nah, ¿no? Le volverán, no es cierto.
3: ¿No?
4: Oye, pues a Messi con todo y que le siguen regalando penales, sigue fallando penales.
3: ¿Qué onda?
4: Lleva cuatro penales, volvió a fallar el día de hoy. Claro que había que haber magia, por así decirlo, y pues Messi termina rescatando a la selección de Argentina. Todo parecía indicar que Egipto se llevaría el triunfo, 2-0 iban ganando, y pudo haber sido un 3-0, pero terminan marcando una falta previa al segundo gol que marcó Egipto, y lo terminan anulando, el mismo jugador que anotó ese gol que le anulan, pues dijo, con permiso, no me quiero ir en blanco.
3: ¡Qué nivel!
4: Y ahí está el gol. Salió Egipto desde atrás, en ese segundo, sale Egipto desde atrás buscando el llegar, el poder meterse a línea de fondo, y al final otra vez Mustafa Sico es el que termina metiendo el gol que le da el 2-0 en ese momento.
3: Imagínese, 2-0, íbamos minuto...
4: Y ya, en el minuto, el 2-0 cayó en el minuto 40 y... ¿Dónde está? 67.
3: Ok.
4: Sí, Mustafa Sico marca el 67 y luego la remontada
3: ¡Qué locura!
4: Con Romero al 79. Con Leo Messi al 83 y ya Enzo Fernández al 93 dijo, bueno, con permiso, pues hasta aquí llegó el sueño de los egipcios y ya.
3: Bueno, pues sigue vivo el campeón, ¿todavía?
4: Todavía.
3: Y habrá que esperar, ¿con qué llave estarían ellos?
4: Argentina está esperando a este de Colombia contra Suiza, que se juega ahorita en estos momentos.
3: Imagínate Argentina-Colombia.
4: No.
3: Sudamérica.
4: La locura. A ver, ese partido, España. Déjame te digo en dónde sería. Argentina contra... sería en Kansas City, ¿eh? Argentina-Colombia se jugaría en Kansas City.
3: Cuidados con los parce.
4: Sí, hoy 100% Colombia. Con los parce. Oye, pero te digo que ya empiezan como los partidos más cortos. Francia-Marruecos, este partido se va a jugar el jueves en Boston a las 2 de la tarde. Y luego el viernes tenemos partidazo para aburrirnos un buen rato por cómo están jugando las dos selecciones. Que yo sigo insistiendo, España se está guardando. Yo sigo creyendo que España se está guardando y que está jugando con lo necesario para poder seguirse calificando. Y Bélgica, sí, a pesar de que ayer golearon a Estados Unidos 4-1, hay algo que de Bélgica que todavía no termina como de cerrar, pero creo que ese partido va a estar también una locura.
3: Es el viernes.
4: El sábado el viernes, tienes toda la razón. Viernes a la 1 de la tarde.
3: Okay.
4: Juegan en Los Ángeles. No, este es el sábado. Friday, no, viernes.
3: El viernes, jueves y viernes, vaya.
4: Viernes 10, sí. Viernes 10. Y el sábado 11.
3: Oye, así es que ya la agenda cada vez se va quedando, como tú dices.
4: Más corta. Pero el sábado sí tenemos dos partidos, gracias. Ese día descanso. A las 3 de la tarde tenemos Noruega contra Inglaterra.
3: Nada más y nada menos. Inglaterra,
4: que este se juega en Miami. Ahí estaríamos.
3: Ahí
4: estaríamos, pero. Nos quedamos.
3: Pero alguien sacó a Quiñones, no es cierto. Ya.
4: Pero alguien sacó a Quiñones y no metió a Beth Vargas. Y luego ya Argentina a las 7 de la tarde y ya pues con eso estaríamos cerrando los cuartos de final. No, los cuartos de final.
3: Qué locura, amiga. Muy bien.
4: Para ya empezar semifinales.
3: Bueno, pues éxito a los amigos colombianos que están saliendo al campo esta tarde. Y los amigos argentinos pues siguen festejando. Siguen festejando.
4: Pues ¿de qué sí, manera, no? Fue una locura. Se sabía que a Argentina no le podías dejar ni un espacio. Creo que también Egipto comete errores en irse yendo hacia atrás, yendo hacia atrás, yendo hacia atrás. Y el equipo pues lo termina superando 100% Argentina.
3: Oye, Marifer, hay un video, retomo la selección nacional que se ha hecho viral. El de Jesús Gallardo en su casa y que llegan con los vecinos y amigos con un mariachi, así lo recibieron. Y bueno, pues no te cabe otra más que qué bueno que los atendió. Digo, sale y les firma y los dice toda la foto.
4: O no sé si has visto el de Quiñones.
3: Sí,
4: en el avión. Él, según él, pasando desapercibido.
3: ¿Cuándo
4: y el
3: va
4: avión
3: a pasar completo? Desapercibido, ¿estás de acuerdo?
4: No, nah, menos ahorita que la gente lo ama. De hecho, ahí se escuchaba de, te amamos, Quiñones. Una porra para Quiñones. Todo el avión.
3: Bueno, ahora sí que le hicieron pasillo.
4: Sí, no, sí, porque sí. Logró avanzar, porque aparte ahí creo que venía desde los asientos de atrás. Por eso te digo que como que él quería pasar desapercibido. Sí, como así como, no, le vengo desde atrás, ¿no? Y me, pues sí, te hicieron atravesar todo el pasillo del avión, y pues ahí.
3: Pero bueno, pues bienvenido a su casa. Sí. Quiero pensar que ya lo que quería era llegar a su casa después de esta concentración, claro, y de
4: después
3: la presión.
4: De todo lo que
3: implica.
4: Se vivió.
3: Y hoy, pues muy agradecidos con él, sin duda. Un histórico y referente de nuestro país, que esa parte hay que destacarlo. Y deseamos que la pase, pues muy bien, que la pase muy bien ya aquí a descansar con su familia unos días, en lo que estará retomando Marifer también, pues. Estaría muy lejos de aquí, ¿verdad?
4: Sí, pues tiene que regresar a incorporarse a sus trabajos en Arabia con su equipo, entonces pues ya descansar unos días tranquilamente. 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
3: Oye, tenemos a alguien que ahí conectado. Vamos a escuchar quién anda por ahí. A ver, aquí los.
4: Ahí voy. Espera, un segundo.
3: Para escucharlos. Gracias a todos por sus mensajes y participar con nosotros. Venga.
0: Saludos, Marifer. Saludos. Saludos para Arturito, que no quiere trabajar. Aquí andamos. No me gustó que ganara Argentina. ¡Bum!
4: ¿Cómo que no quiere trabajar?
3: Saludos, Arturito.
4: Un saludo a Arturito, que no quiere trabajar. Pues que disfrute el partido de Colombia-Suiza ahorita.
3: Oye, es que ha pasado, ¿no? Con todas estas potencias que han batallado, porque esa es la realidad, ¿no? Me parece que.
4: Oye, Argentina le ha costado bastante. Recordemos que Cabo Verde no se la dejó.
3: Nos hizo sufrir.
4: Fácil, ¿eh?
3: España sufrió con Cabo Verde cuando arrancó el Mundial, lo recordamos. Pues sí, no, nos queda claro que fácil no ha estado.
4: Nada. Así que ayer queda fuera CR7, ya detengan el tiempo, por favor, porque todos mis ídolos se han
3: Pues creíamos que se iba Messi. Hoy, como está el partido, bueno, ayer se puede ser reciente y se va Messi.
4: Bueno, pero el que se despidió fue Mo Salah. Se nos quedó Messi, pero Mo Salah también ya es de los que juega su último mundial. Y ya se nos fue Modric, y ya se nos fue CR7, ya se fue Mo Salah. ¿Quién más se fue? Neymar también ya terminó su etapa. Ya, que le pare, por favor. Lo bueno es que en España hay generación nueva. No se van a... Paco Memo. También. Paco Memo también ya se fue.
3: Ese nuestro, gracias.
4: Sí, sí, sí. Entonces, pues, mundial de muchas despedidas y yo creo que Francia llega a la final y se corona campeón. Así.
3: Pues ya...
4: Creo que es el más completo ahorita.
3: Muy bien, ahí te apoyo con los amigos franceses. Muy bien. Marifer, muchas gracias.
4: Ahorita seguimos platicando.
3: No se vaya muy lejos, son las dos. Buenas tardes.
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3: Estamos en vivo en ABC Noticias, martes 7 de julio. ¿Quién miente? Pide Claudia Sheinbaum al FBI explicar participación en operativo contra el Mayo Zambada. No hay preocupación, confirma la presidenta, el traslado de la planta de Toyota en México, Estados Unidos. Venden comercios formales cigarrillos de contrabando e incluso se ofertan libremente mediante Facebook. Y repunta hasta un 70% la venta de los mini splits en Monterrey previo a la canícula. Argentina se recupera y vence finalmente un 3-2 Egipto para avanzar a cuartos de final del Mundial 2026 y Colombia está haciendo de las suyas a esta hora de la tarde. Éxito a los amigos colombianos.

0: todos, gracias por la sintonía. Iniciamos la segunda hora de esta segunda emisión de ABC Noticias, comprometidos con usted. Gracias por escucharnos, gracias por ser parte de la familia de ABC Noticias desde muy tempranito. Y arrancamos la jornada a esta hora de la tarde, entre las vueltas, aquellos que todavía andan recogiendo niños, a nada ya de terminar el año escolar de manera oficial. Sabemos que en algunos colegios ya están de vacaciones, en otras escuelas todavía no es así, principalmente en escuelas públicas. Un saludo también a todo el personal docente. Estamos a nada de terminar justamente este año escolar. Aquellos que ya están planeando vacaciones, los que van a tomar carretera, hágalo con mucho cuidado. Aquí estamos en vivo. El pronóstico de lluvia se mantiene activo para esta tarde. No descartamos la posibilidad de chubascos. Ya nos reportaban lluvia ligera, pero lluvia en San Pedro y en Santa Catarina. Gracias por sus mensajes. A manejar con toda precaución hacia el poniente, también con precipitación. Por aquí está Orlando conectado. ¿Qué nos manda Orlando? Pareciera un pollito. Ensalada y puré, oiga, provechito Orlando, muchas gracias por escucharnos. El 81-35-50-05-70, 81-35-50-05-70. Muchas gracias a todos, un enorme gusto. Ah, que son costillas, nos dice. Oiga, es que no veo bien, perdóneme, déjeme acerco aquí la fotografía. Que son costillitas, ándenle. Muy bien, provechito para todos, oiga, qué delicia. Es martes, deseo que coma rico. De pronto a dejar tantito el teléfono celular, a disfrutar de los sagrados alimentos. Y aquí estamos con usted en vivo, todo el equipo acompañándolo. Nos queda una hora de mucha información, de buena plática y de enterarlos de los temas más importantes. Quédese con nosotros. Vamos a platicar justamente de esta demanda que se entiende empiece a repuntar la venta de equipos de aire acondicionado. Estamos por llegar a la canícula. También ya le estaremos dando detalles, que sería esta temporada muy caliente del año, que estamos acostumbrados a días muy, muy cálidos, parte de julio, parte de agosto también. Y bueno, pues los equipos de aire acondicionado, los conocidos como mini splits, presentan un repunte de entre el 30 y 70%. Oiga, algo que ha venido pues repuntando estas ventas desde el pasado mes de marzo. Justamente aquí vamos a conocer más del tema. Escuche usted.
1: Las altas temperaturas y la cercanía de la canícula ya se reflejan en las ventas de equipos de aire acondicionado en la zona metropolitana de Monterrey. Tras un recorrido realizado por ABC Noticias en tiendas especializadas ubicadas en Monterrey, se reportaron incrementos de entre el 20 y el 70% en la venta de mini splits y sistemas de climatización. Pedro Torres, encargado de un establecimiento sobre la avenida Gonzalitos, aseguró que la demanda comenzó a repuntar desde marzo y actualmente registra un aumento de hasta el 70%.
2: Sí, se ha incrementado algo la venta con la canícula y pues estamos preparados con amplia variedad de equipos para que se pueda tener abasto. Pues sí, digamos que sí se ha disparado pues un 60-70% aproximadamente. Esperemos que sí, en estos meses se presenta que va a haber más calor, entonces esperamos que sí se vaya a incrementar un poquito más, ya sea los clientes y pues estar preparados con esto.
1: Los mini splits y hasta sistemas de 20 toneladas son parte de los equipos más buscados, con precios que van desde los 4,150 hasta los 20,000 pesos, dependiendo de su capacidad y tecnología. Además de los hogares, comercios y empresas también se preparan para el calor adquiriendo refacciones y equipos para sistemas centrales. La canícula suele iniciar durante la segunda quincena de julio y extenderse por alrededor de 40 días, periodo en el que las autoridades recomiendan mantenerse hidratado, evitar la exposición prolongada al sol y extremar cuidados con niños y adultos mayores. Para ABC Noticias, Paola Treviño.
0: Gracias, Paola. Usted ha adquirido equipos recientemente, se ha preparado para el tema de la canícula. Habrá que ver cómo nos llega la canícula. Ya ve que dice que si entra con lluvia, quizá no sean días tan, tan cálidos o días superiores a los 40 grados. Habrá que esperar la próxima semana. Ya le tendremos también una nota al respecto. Estamos trabajando un reportaje al respecto, pero lo importante, insistimos por lo pronto, es saber que sí se pueden adquirir estos equipos, que sí hay en un momento dado buena oferta, vaya, de estos equipos en la ciudad. Ya ve que de pronto, pues cuando tenemos estos intensos calores, se agotan, pero en este momento todavía hay. Importante destacarlo. Oiga, y previo a que suban las temperaturas, los municipios de San Nicolás, Apodaca y Guadalupe darán inicio, dicen, al mantenimiento del servicio eléctrico. Esto ya en coordinación con la CFE, con la Comisión Federal de Electricidad, para evitar apagones y más afectaciones, como se han presentado desgraciadamente en las últimas semanas.
3: Los municipios de San Nicolás, Apodaca y Guadalupe iniciarán trabajos coordinados con la Comisión Federal de Electricidad para reforzar la infraestructura eléctrica y prevenir nuevos apagones durante la temporada de altas temperaturas. En San Nicolás, el alcalde Daniel Carrillo informó que alrededor de 20 colonias serán supervisadas para detectar las necesidades de mantenimiento en la red eléctrica. Explicó que las revisiones comenzarán de inmediato y que las primeras intervenciones arrancarán este viernes en la colonia Constituyentes de Querétaro.
4: Arrancamos la supervisión de las primeras colonias. Se va a hacer una supervisión de qué es lo que se requiere: cablear, transformadores, postería.
3: Los trabajos contemplan la revisión y, en caso de ser necesario, la sustitución de cableado, transformadores, postes y equipos reguladores de voltaje. Carrillo indicó que este programa también se implementará en Apodaca y en el municipio de Guadalupe. La estrategia surge luego de los apagones registrados durante junio, cuando las altas temperaturas y las lluvias dejaron sin energía eléctrica a cientos de colonias del área metropolitana durante horas e incluso días. Para ABC Noticias, Magelsi Caballero.
0: Gracias, Magelsi. Qué importancia esta reunión que se llevó a cabo. Insistimos, todo lo que se trabaje en la prevención de los apagones, el tema de infraestructura de CFE, que lo hemos platicado con usted, vieja y obsoleta. Esa es la realidad también en la zona metropolitana. Aquí están buscando en dónde pueden darse estas afectaciones, cambiar equipo, empezar a cambiar equipo. Entonces, bueno, nunca es tarde, entendiendo esta realidad con los apagones, con el intenso calor o con el tema a veces también de las lluvias y los daños que presenta la infraestructura de Comisión Federal de Electricidad. Vamos con más temas, siguiendo de cerca sus reportes y denuncias. Vamos a Guadalupe, está Luis Martínez Leija. Tocayo, contigo nos conectamos. Buenas tardes.
5: Buenas tardes, José Luis, gusto saludarte de nueva cuenta. Estamos aquí desde el municipio de Guadalupe, bien lo comentas, en ABC en Movimiento, para que la gente sepa que al 81-35-50-05-70 nos pueden hacer llegar todos los reportes relacionados con las afectaciones que molesten en sus comunidades, en las vialidades de la zona metropolitana también, y precisamente es un tema de vialidad, sí, de ahora sí que obstaculización, si lo podemos llamar de esa manera, o una situación que afecta a los automovilistas que circulan aquí por la avenida Benito Juárez, o bueno, también mucha gente todavía la conoce como la avenida Reynosa, aquí precisamente en el cruce con las calles de Porfirio González, en el sentido al poniente, o bien en el cruce con Arturo Carranza, en el sentido al oriente. Y es que mira, en los dos sentidos hay una problemática aquí en este tramo de la avenida José Luis. Hace unos 15 días nos comentaban aquí algunos trabajadores cercanos, se había ocasionado la fuga de la tubería subterránea, se empezó a tirar el agua sanitaria, y eso provocó que tuviera que venir una cuadrilla de agua y drenaje, que bueno, afortunadamente sí hubo respuesta por parte de la paraestatal. Lo que pasó fue que se realizó la apertura del pavimento, se hizo la excavación, se trabajó en la tubería y se reparó la fuga. Quedó temporalmente suspendido el servicio aquí en este cuadro, pero solamente fue situación de un día. ¿Qué es lo que sucede? Que de dos semanas para acá, la repavimentación ha sido muy deficiente por parte de las propias cuadrillas de agua y drenaje de Monterrey. Lo que nos hicieron saber es que, bueno, en primera instancia se había dejado la zona acordonada, que la obra había quedado inconclusa, había quedado acordonada, y que posteriormente empezaron a hacer la pavimentación, y que ya actualmente el acordonamiento y la señalización fue retirado. Pero ¿qué fue lo que sucedió? Que prácticamente está, digamos, convertido en un bache este tramo de la avenida Juárez. Haz de cuenta que es un bache que incluso atraviesa el camellón, José Luis, y lo que tiene que ver con los carriles de alta velocidad son los que vienen siendo afectados principalmente. De hecho, haciendo el cálculo en el sentido que va hacia el municipio de Guadalupe, o bueno, la zona centro, porque todavía estamos en Guadalupe, solamente es el carril de alta velocidad el que saldría afectado. Es decir, los automóviles que circulan más hacia la izquierda son los que tienen, que pasar por encima de esta zona inestable del pavimento. Pero en el contrasentido, que son los automóviles que van hacia el municipio de Juárez, ahí lo que sucede es que se extiende todavía más hasta el carril del medio la afectación. Y te comento, ya todo tipo de señalización fue retirado, ya incluso la cinta de acordonamiento se ve ahí simplemente despedazada entre los postes. Y bueno, lo que pide la población, los conductores principalmente, pero también la gente que reside aquí o trabaja aquí cerca, por tema de temor de algún accidente, es que precisamente se pueda hacer bien el trabajo, que los trabajos de pavimentación sean bien realizados, que quede la carpeta asfáltica uniforme, porque bueno, ya es una problemática suficiente lo que transcurre con los baches que se ocasionan de manera natural, si lo puedes llamar de esa forma. Ahora imagínate por trabajos de una obra inconclusa que también quede el pavimento en mal estado. Claro. Bueno, lo que pide la población es que haya una intervención debida. Y bueno, esta es la situación hasta el momento. José Luis, te comento que incluso aquí a unos 50 metros de esta situación de baches, también se encuentra un registro abierto que se encuentra únicamente tapado con una señalización de agua y drenaje de Monterrey, que este está en el sentido de los carriles que van hacia el municipio de Guadalupe. Entonces, bueno, para que este problema también pueda ser subsanado, nos comentan vecinos que este tiene menos tiempo en esta misma semana, pero bueno, se suma a la lista de pendientes que tiene que hacer una cuadrilla de la paraestatal aquí en este cuadro. Entonces, la intervención para agua y drenaje de Monterrey es requerida aquí en este punto y ojalá pueda ser en el tiempo inmediato para que los problemas se puedan subsanar lo más pronto posible, tocayo.
0: Pues urge atenderlo, el tema de riesgos, también entendemos la preocupación al transitar por ahí todos los días. Y a los amigos de la zona, gracias por la confianza, estamos para servirle. Tocayo, gracias por el reporte, te mando un abrazo.
5: Seguimos al tanto, José Luis, muy buenas tardes.
0: Buenas tardes, 81-35-50-0570, estamos para servirle todo el equipo, gracias por la confianza. Vamos a hacer nosotros una pausa, regresamos en un instante, platicamos a detalle del clima, muchos ya preguntando por el fin de semana, hoy es martes, aguanten tantito, pero bueno, entiendo que muchos ya con planes porque están arrancando periodo vacacional, que también ya me cuentan, gracias a todos aquellos que dicen ya, prácticamente ya estamos saliendo de vacaciones, ya buscando qué hacer, también preguntaban por algunos campamentos de verano, gracias, sabemos que los municipios se están organizando en la misma Cruz Roja, también ya me decían ahorita preguntaba, serán del arranque el próximo 20 de julio, pues ya también dentro de unos días, así que atentos a qué hacemos también con los niños en casa, que es un reto enorme, estoy seguro, para muchas familias también, y deseamos que haya un saldo blanco en esos días, vamos a poner de nuestra parte todos al momento de transitar, de cuidarnos en casa, de estar atentos con los accidentes en el hogar, que también ocurren cuando menos lo esperamos. Vamos al corte comercial, 32 grados, 2:14, buenas tardes.
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0: El clima.
1: Dos de la tarde con 16 minutos, atentos a este pronóstico de lluvia para esta tarde, pendientes porque se prevé la presencia de chubascos aislados, los cuales podrían estar acompañados de actividad eléctrica, principalmente en las regiones norte, montañosa y citrícola. Monterrey y el área metropolitana se mantiene un 40% de posibilidad de lluvia, ya actualizado por Protección Civil de Nuevo León, la región norte un 60%, la citrícola un 40% de la posibilidad de lluvia, la región oriente un 30% y la región sur y montañosa un 70%. Algunos de los municipios donde se puede presentar mayor precipitación es en Bustamante, Sabinas Hidalgo, Salinas Victoria, Doctor González, General Terán, Montemorelos, García, Escobedo, Santa Catarina, Santiago, Galeana, en Zaragoza. También entender lo que se viva de riesgo con el tema de baches, encharcamientos, el respeto total, oiga, los vados, de pronto se nos hace fácil, no pasa nada, oye, pasa todo. Mucha precaución con el tema de precipitación esta tarde, de lluvias esta tarde, activo el pronóstico, como le cuento, la temperatura máxima en un rango de 34 grados a alcanzar, mañana miércoles máxima de 36, jueves también 36 de máxima, miércoles y jueves con un 20% de posibilidad de lluvia, el viernes 35 de máxima, hay un 10% disminuye de posibilidad de precipitación, pero aumenta de nuevo para el sábado bastante alto, entre el 40 y el 50% de posibilidad de lluvia. Todo apunta que este sábado con lluvia aquí en la zona metropolitana, 32 de máxima, 23 grados por la mañana. Vamos a revisar junto a lo que ocurre en el país, si nos permite, es el reporte de Conagua, siguiendo de cerca que se mantiene el pronóstico de lluvia también para las siguientes horas, para esta tarde, en diferentes puntos de nuestro país. La precipitación sigue presente en varias entidades, principalmente del sur y sureste de la República Mexicana, en particular con lluvias hacia los estados de Oaxaca. En Chiapas tenemos precipitación, el estado de Veracruz también con lluvias esta tarde, importante destacarlo, lluvias puntuales e intensas, Tabasco, Oaxaca y Chiapas, sumamos Veracruz, lluvias muy fuertes en Sonora, Sinaloa, Chihuahua, Nayarit, Jalisco, Colima, Michoacán y Guerrero, y lluvias de puntuales a fuertes en Coahuila, Nuevo León, Durango, Zacatecas, San Luis Potosí, Tamaulipas, Guanajuato, Querétaro, Hidalgo, Puebla, Morelos, Estado de México, Ciudad de México, Campeche, Yucatán y Quintana Roo, incluso la capital de nuestro país, con lluvia esta noche, para que lo considere, en torno a las temperaturas más cálidas, las temperaturas más calientes en el país, en Baja California y Sonora, comunidades que alcanzan los 45 grados y de 40 a 45 grados en Baja California, en Sinaloa, Chihuahua y Tamaulipas, también Michoacán, alcanzando estas temperaturas de 40 a 45 grados. Vamos a revisar la calidad del aire al corte ya de las 2 de la tarde. Recordamos que cada hora el monitoreo ambiental nos indica la situación que prevalece en las diferentes estaciones. Pues tenemos calidad del aire regular en García, zona de Libramiento y El Casco. En San Pedro, calidad del aire regular. En San Bernabé, Escobedo y en San Nicolás, Avenida Universidad, también calidad del aire regular. En amarillo, el resto de la zona metropolitana en verde, lo cual es una buena noticia. Cuídese mucho. Buenas tardes.

0: Oiga, recibo al más argentino de esta redacción. No cabe aquí en la cabina. ¿Cómo estás, Alex? Buenas tardes.
1: Bien, contento, satisfecho, orgulloso, amigo, en el día de hoy con la victoria de Argentina. Pero...
0: Ah, Alejandro Cardiel, oiga. Oye, pues muy polémico el partido,
1: Alex. Muy polémico, pero pues bueno.
0: Dieron la remontada y se ganó, me vas a decir.
1: Y estamos en cuartos, ya con eso estoy
0: satisfecho. Hombre, aguántelo, Alejandro Cardiel, oiga. Muy bien. Alex, ¿qué tema? Platicábamos ayer contigo, arrancando semana, este asunto de los cigarrillos.
1: Sí, tenemos este tema que ya va creciendo, ya es más preocupante, porque el primer recorrido que hicimos el equipo de ABC Noticias, estuvimos recabando información donde se estuvo captando a vendedores ambulantes, vendedores que estaban en la calle ofreciendo estos cigarros de contrabando, como las marcas Link, las marcas Time, marcas Marble. Pero ahora lo preocupante es que ya no solo se venden en las calles, ahora también se venden los negocios establecidos. Estuvimos haciendo otro trabajo de investigación, recorrimos varios establecimientos, 6 para ser exactos, en municipios como Guadalupe, Monterrey, Santa Catarina y San Pedro.
0: ¿Y ya los ofertan?
1: Ya los ofertan. Lo impresionante aquí es que no es como, digo, se tenía antes una ley de prohibición de tener a la vista los cigarros. Recordamos que eso fue como en el 2024, que 2022 por ahí, recuerdo.
0: Que cambia esta ley que no los pueden tener exhibidos.
1: ¿Verdad? Exactamente, no los pueden tener exhibidos. Esa ley, obviamente, pues ya tuvo sus distorsiones, ya la gente mucho ya no los siguen, ya los exhiben al público. Pero estos cigarros de contrabando, siguen sin estar a la vista. Estos sí te los venden de contrabando.
0: Oye, y son más baratos, o sea, ese es el gancho, vaya.
1: Ese es el tema. Un comprador va a un establecimiento, en este caso, un mini super. ¿Qué es un mini super? Es un establecimiento ya posicionado.
0: Establecido.
1: Establecido, sí, mal que nada, válgame la redundancia, pero sí, estos negocios, tú vas y dices, oye, ¿tienes cigarros Time, Link, Marble? Y te dicen, sí, déjame, voy por ellos. O sea, no te los exhiben ahí.
0: Okay.
1: Los tienen en unas vitrinas ocultos, van, te lo sacan ahí el paquete con 10 cajetillas, 20 cigarros cada cajetilla. Y te los exhiben. El precio en los mini supers estaba en 385 pesos.
0: El paquete
1: con 10 cajetillas de 20 cigarros cada uno.
0: O sea, en promedio cada cajetilla 35 pesos.
1: Exactamente, aproximadamente. Y ahora, el tema es que una cajetilla de una marca original, de una marca ya que está avalada por el SAT, eso te vale alrededor de 1,000 pesos, 900 pesos. Entonces estamos hablando del casi 60% menor el precio de estos cigarros ilegales que están ya en mini supers, ya están en los depósitos de cerveza, que de igual manera no te los exhiben. Lo pides y los tienen ocultos y ya los sacan y te los ofrecen.
0: El asunto es que quienes los consumen ya saben dónde los pueden conseguir.
1: Exactamente.
0: O sea, pudiéramos pensar de una red de distribución que también pues está muy clara.
1: Sí, y hablando de este tema, cabe recordar que no todas los depósitos de cerveza venden estos cigarros. Importante mencionarlo, no todos, pero es un gran número de cadenas de estos establecimientos que sí los tienen, te repito, no a la vista, pero sí te los ofrecen. En precios, el Link en 40 pesos, el Marble en 30 pesos y el Time hasta en 35 pesos. O sea, 70% menos que una cajetilla regular, que la cajetilla ronda los 100 pesos. Esto es una pérdida millonaria para la industria del tabaquismo, que obviamente decimos, esto es un tema delicado, es un tema de salud también, pero pues es un tema financiero también el que...
0: Sí, son muchos aristas.
1: Exactamente.
0: ¿Ha habido algún pronunciamiento por la autoridad de salud?
1: Hasta el momento no se ha visto el tema de pronunciamiento al respecto de eso, solamente el daño que han dado. Sí, sí, estuvimos ahí entrevistando personal de salud y dicen que sí, que el cigarro en tal... El cigarro es malo, o sea, ya sea pirata, ya sea original o algo, es malo.
0: Sí, hay un daño a la salud, evidentemente, pero pues si es pirata, pues peor tantito, ¿no?
1: Exactamente. Mira, te voy a dar algunas de las ubicaciones donde se detectaron estos establecimientos donde se venden estos productos, que ellos son comercios establecidos. Uno es en la calle José Sixto Verduzco, en la Central de Abastos de Guadalupe. En el cruce de Aquiles Cerdán y Platino, en la Colonia Revolución, Tercer Sector, en San Pedro. Y también en depósitos de cerveza de la colonia Fama 2 en Santa Catarina, en la colonia El Obispo en San Pedro. Son estos puntos donde se pudieron ubicar distintos establecimientos donde ya se ofertan estos productos que ya te digo, ya no solo es el ambulantaje el que los ofrece, ya no solo es eso.
0: Sí, ya cambia el asunto.
1: Ya cambia el asunto y es preocupante porque son comercios establecidos. Son comercios que tienen que estar avalados.
0: Alex, ¿y cómo es el tema en redes? A ver, en algunas plataformas.
1: Claro que sí. Y mira, el tema en las plataformas de redes sociales es donde se ofertan estos productos, donde los pueden conseguir. No hay unas oficinas, no hay algún lugar donde tú puedas ir a un establecimiento, un almacén, donde tú puedas ir a recoger los productos, las cajas, las cajetillas. No. Solamente por redes sociales. Contactas al proveedor, que obviamente sí tiene un almacén esa persona.
0: Sí, seguramente.
1: Tiene el almacén, pero no lo tiene un punto para que puedas ir a recogerlo. ¿Por qué? Para evitar ser vistos por las autoridades, para que eviten ser detectados más que nada. Entonces, tú mandas un mensaje, hay grupos, ahí nos dieron a conocer que hay grupos donde la gente publica que anda buscando cigarros Time, cigarros Link, cigarros Marble, entre otros cigarros también, importante mencionarlo.
0: Sí, aquí son tan solo unas marcas, ¿no?
1: Son ciertas marcas, pero estos productos son los que se están promocionando y la gente los busca, los encuentra y empiezan los comentarios de que yo tengo, te entrego en tal punto o dónde te ubicas para ir a dejártelos. No vas tú al lugar, ellos te los entregan. Okay. Entonces, este tema, pues, es un problema principalmente porque, te reitero, es un tema financiero. La gente, la sociedad en sí, ya está recurriendo a comprar estos productos. ¿Por qué? Por la situación económica, que ya no les está dando el abastecimiento para poder comprarse unos cigarros originales, que ya están rondando los 100 pesos. Nos comentaba una persona, un fumador, Adán Esparza, nos comentaba que él inició fumando cigarros originales cuando costaban 15 pesos la cajetilla. Empezó a subir el precio y ahora, pues él tuvo que recurrir a estos cigarros ilícitos más que nada. Si te parece, vamos a escuchar lo que nos dice Adán al respecto de esto.
0: Adelante.
2: Ya cuando empecé a fumar cigarros, por ejemplo, Lean y Time, fue porque los cigarros, por ejemplo, como los Marlboro, los Pall Mall, que fumaba, subieron mucho de precio, entonces me afectó en mi economía. Y por eso ahora fumo, por ejemplo, Time o Link, aunque sé que me hace más daño en la garganta y se siente al momento de fumar, entonces es muy mala calidad, pero pues por mi economía tuve que comprar de esos cigarros.
1: Bien lo mencionas, mi querido José Luis. Está el testimonio. Digo, la persona está consciente de que hace daño. Al menos está consciente. Pero bueno, este tema es importante algo aclarar. Entrevistamos a varios tenderos, a comerciantes, propietarios de algunos establecimientos, en este caso de depósitos de cerveza. Les preguntamos, oye, a ver, ¿cómo los consigues? Y lo que me dijeron fue lo siguiente. No los consigues tú. Ellos te buscan a ti. Ellos van de local en local ofreciendo los cigarros. Y van y te dicen, yo, ¿sabes qué? Tengo estas cajetillas, te las vendo en 200 pesos. Y dices, pues, si yo las consigo aparte, me van a salir en 280 por caja. O sea, comprarlos separados.
0: Paquete, vaya.
1: Mejor, comprarlos separados me va a salir en 280. Mejor los compro en paquete en 200, me ahorro 80 pesos.
0: Y entonces, yo le puedo sacar ganas.
1: Exactamente. 100, ¿no? Pero así como fue con ese tendero, va con el de la siguiente esquina. Y va con el de la siguiente y con el de la siguiente. Ya. Ellos van y te buscan. Tú no tienes manera de contactarlos más que por redes sociales. Ahora que ya esta plataforma Facebook es la que está orillando a que se puedan.
0: O sea, ahí los podemos encontrar.
1: Ahí los podemos encontrar. Hay un grupo impresionante el que se muestra aquí en esta plataforma digital. Se llama Distribuidora de Cigarros Monterrey. Ahí no te venden los cigarros originales. Te venden puros cigarros pirata.
0: Ándale.
1: Puros cigarros ilícitos. Entonces, ahí en estos puntos son donde la gente puede encontrar estos productos, donde la gente los oferta. Y bueno, si te parece, vamos a escuchar una de las experiencias que nos dijeron uno de los tenderos, que nos dice exactamente este mismo término de que no los buscas, ellos te buscan a ti.
3: Y ya va y nos ofrece a nosotros, a todas las tiendas ya ofrece. Hay muchos cigarros que se anuncia, todo el cigarro se anuncia en el Face. Todo el cigarro, si te metes al Face, si te metes a cigarro, vende cigarros aquí en Nuevo León y vende cerveza en Nuevo León, ahí venden.
1: Y bueno, ahí está el tema, mi querido José Luis, en redes sociales es donde se distribuye este producto. Digo, sabemos que hay que encontrar y sabemos que la Fiscalía General de la República ha encontrado almacenes donde se guardan estos productos, pero bueno, hay que poner mayor fuerza en las autoridades y, ojo, ponerle también atención a las redes sociales, que es donde se distribuye.
0: Contacta, sabe que le busque.
1: Exactamente. Contactamos a uno, le hablamos por redes sociales, oye, ¿dónde entregas? Todo por medio de este trabajo de investigación. ¿Dónde entregas? ¿Dónde puedo recoger? Y nos dijeron que no, que nos ven en un punto medio, que sí, este, que clásica. El otro. Porque incluso nos citan a un lugar de poca seguridad. Entonces, aquí mismo en Monterrey. Entonces, este tema también es inseguro porque los mismos trabajadores, que incluso también aquí en el cruce de Ruperto Martínez y Colegio Civil, los venden a la luz a la vista de todos. Ahí están los paquetes en 200 pesos, 230, 190. Entonces, bueno, ellos también nos comentan que para meterse a este trabajo, a estos negocios, hay que tener cuidado porque muchos te engañan, te citan en algún lugar y solamente te roban, te defraudan. Y bueno, es un tema delicadísimo.
0: Por donde lo veas.
1: Por donde lo veas es delicadísimo.
0: El tema de salud, el tema financiero, el tema de una red de que está operando.
1: La seguridad.
0: A la vista de todos y a la par el asunto de seguridad. Alex, pues gran reportaje hoy en nuestra portada de ABC Noticias en el impreso, a través de las plataformas digitales también muy comentado. Muchas gracias por el reporte.
1: Seguimos al pendiente, mi querido José Luis, y le estaremos dando seguimiento.
0: Oye, pues seguir festejando.
1: Claro que sí, a seguir festejando la victoria. Y pues vamos a ver quién nos toca, si Colombia o Suiza.
0: Yo voy Colombia, ¿no?
1: Yo también, espero que sí.
0: Un duelo sudamericano ahí. Muchas gracias,
1: Alex. Seguimos al pendiente, mi querido José Luis.
0: Ándele, 2:31. Vamos a la pausa, regresamos en un instante. Estamos en vivo en ABC Noticias. No le cambie, quédese con nosotros. Provechito, si ya está comiendo. Aquí seguimos con usted. Buenas tardes.
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0: Estamos de regreso, 2:33. Qué placer saludarle a todos los amigos que se suman a la transmisión en las plataformas digitales de ABC Noticias en Premier 917 y el 1310 de AM. Hay mucha información y, por supuesto, vamos a conversar esta tarde con Víctor Moneo, director de Global de Ventas y Acuerdos Estratégicos de Iberia, la principal línea aérea de España. Víctor, ¿cómo está? Buenas tardes.
1: Hola, ¿qué tal? Muy buenas tardes. Pues muy bien, encantado de estar con vosotros en antena.
0: Gracias por estos minutos. Hace poco más de un mes que inician esta ruta directa entre Monterrey y Madrid. El balance que nos platique de esta operación. ¿Cómo les ha ido, Víctor?
1: Bueno, efectivamente, como bien dice, comenzamos la operación el día 2 de junio. Las expectativas que teníamos en ese momento se van cumpliendo adecuadamente. La ruta está teniendo un comportamiento muy favorable, pero evidentemente con un solo mes de operación todavía es pronto para poder dar un dictamen más completo. Pero estamos contentos con este primer mes de operación.
0: Muy bien, y para nosotros, pues arrancando el verano, también una temporada muy importante para vacacionar, y entiendo que están aquí en Monterrey con la comunidad de Madrid, y platíquenos del objetivo de esta visita, de estar aquí en Monterrey, Víctor.
1: Sí, hemos venido pues un grupo de personas de la central de Madrid, de Iberia, para tener múltiples reuniones a todos los niveles. Estamos teniendo reuniones con agencias de viajes, con tour operadores, hemos traído medios de comunicación españoles también para que puedan contar cómo es Monterrey, cómo es Nuevo León. Okay. Estamos teniendo, bueno, pues reuniones con nuestros socios. Aquí tenemos un socio con quien hay una alianza que es Viva Aerobús, que nos permite tener muy buena conectividad. En fin, nos hemos desplazado pues para tratar también de entender y conocer más a la comunidad regia y para poder satisfacer sus necesidades. Así que muy contentos, hemos estado aquí 3 días y los resultados han sido muy positivos. La acogida que nos han dispensado, muy buena, y estamos convencidos que la ruta va a ser todo un éxito.
0: Sí, no tengo la menor duda, ¿no? Hay una hermandad entre los dos países, definitivamente, y el que sea una opción y una opción extraordinaria también para las familias regiomontanas es importante. Entonces, Víctor, la han pasado bien. Bienvenidos a Monterrey, los amigos y compañeros de los medios de comunicación que también se encuentran por acá conociendo pues la Sultana del Norte, esta bella ciudad que hoy lo recibimos con los brazos abiertos. Ustedes han hablado, Víctor, lo escuchaba, de buscar ser esta opción para las familias de Monterrey, para las familias regiomontanas, y ser esta puerta de entrada, pues no solo a España, a Europa.
1: Absolutamente, absolutamente. Nosotros tenemos la posibilidad, siempre decimos que Iberia es una compañía española, pero que tenemos la posibilidad de unir un destino en América Latina, en este caso Monterrey, no solamente con Madrid, que es el vuelo directo, sino que a partir de Madrid la conectividad es, primero, es muy sencilla y, segundo, es muy abundante. Me explico. Iberia conecta desde el aeropuerto de Madrid-Barajas con 46 destinos dentro de España y 60 destinos en toda Europa. Okay. Por lo tanto, un pasajero de Nuevo León, de Monterrey, una vez que llega a Madrid, tiene hasta 106 opciones para poder volar desde ciudades españolas, pues como Barcelona o como Vigo, como Sevilla, hasta cualquier ciudad europea, pues de París o Londres, o ciudades más pequeñas, como pueda ser Nápoles, o pueda ser Nantes, o pueda ser Manchester. Es decir, tenemos la posibilidad, afortunadamente, de que ese pasajero monterregio puede elegir un abanico amplísimo de conexiones.
0: No, pues este es un valor agregado que ofrece Iberia que me parece sumamente importante, entendiendo estas conexiones y que con ustedes mismos se puede hacer todo, es decir, con la misma aerolínea tener esta posibilidad de seguir viajando en España y fuera de España.
1: Absolutamente, así es.
0: Oiga, Víctor, presentaban ustedes este plan de vuelo 2030-2030 y hablamos de inversiones extraordinarias, platíquenos.
1: Absolutamente extraordinaria. Iberia ha diseñado un plan estratégico, un plan de futuro de la compañía que se llama el Plan de Vuelo 2030 y que trata de reconocer todo nuestro plan en los próximos 4 o 5 años. Es un plan con una inversión muy importante de 6.000 millones de euros, única en la historia de la compañía. Y con esos 6.000 millones de euros tenemos varios objetivos. En primer lugar, por supuesto, incrementar nuestra flota de aviones. En estos momentos estamos ya en 51 aviones de larga distancia para un total de cerca de 200 aviones que completan nuestra flota, con un objetivo de que en los próximos 3-4 años podamos llegar a 70 aviones de larga distancia. Adicionalmente, esto lógicamente lo que nos va a permitir es poder seguir incrementando nuestra oferta de vuelos, y muy especialmente América Latina, donde, como usted bien sabe, pues es nuestro corazón del negocio. Adicionalmente, mejoras muy importantes para los pasajeros, muy importantes para los clientes, mejoras que tienen que ver pues con que toda la flota, los interiores de la flota van a estar renovados, ya están siendo renovados, con lo cual tanto los aviones nuevos que vamos recibiendo como los aviones que actualmente estamos operando van a tener unos estándares de calidad idénticos. Adicionalmente, Starlink es el sistema Wi-Fi que tenemos montando en nuestros aviones, es el sistema más moderno y más completo de Wi-Fi a bordo, un sistema que te permite, te da la posibilidad de tener una conectividad tan buena, tan precisa, como si tuvieses el Wi-Fi en tu casa, y que además va a ser gratuito tanto para la cabina turista como para la cabina business. Okay. Salas VIP, estamos construyendo una sala VIP muy importante para nuestros clientes premium en el aeropuerto de Barajas. En fin, podría extenderme mucho más porque bueno, nos entusiasma el hecho de poder estar mostrando todas estas amplias novedades que vamos a tener para los próximos años.
0: Estamos platicando con Víctor Moreno, director global de ventas y acuerdos estratégicos de Iberia, la principal línea aérea de España. Víctor, y con esta inversión de la cual nos habla, pues evidentemente acercar mucho más, como bien lo dice, a España de México, pero en particular a Monterrey, con estas posibilidades de mayores, mayor cantidad de aviones, como refiere, de pronto con todo lo que conlleva el uso de tecnología a favor siempre del pasajero, ¿no? El buscar el cómo se convierte en una experiencia viajar con Iberia.
1: Así es. Si hablamos de número de asientos, también creo que es muy reseñable comentar que ya este año 2026 vamos a poner a la venta, ya estamos a mitad de año, ya estamos poniendo a la venta más de 820.000 asientos entre España y México, que también es un dato histórico. Nunca hemos tenido tantos vuelos, tantas frecuencias. A día de hoy, como probablemente ustedes sepan, tenemos 3 vuelos diarios entre Madrid y la Ciudad de México, y a estos 3 vuelos diarios, que son 21 frecuencias semanales, se han añadido las 3 frecuencias semanales de Monterrey. Por lo tanto, estamos en un hito histórico. Nunca la compañía ha tenido tantos vuelos entre España y México, y estamos hablando pues de prácticamente 2.700 personas que cada día transportamos a uno u otro lado del Atlántico.
0: No, pues vaya dato, ¿no? Histórico, así como le refiere para Iberia. Le agradezco, Víctor, y haga la invitación para los amigos que nos van escuchando esta tarde, aquellos que estén planeando viajar, que traigan en mente esta posibilidad de viajar a España, de viajar a Europa, aquellos que empiezan a planear viaje ahorita en el verano, quizá para finales de año también, importante, ¿no? El que Iberia sea esta principal opción para todos los amigos de aquí de Monterrey que vayan a viajar.
1: Muy contentos de poder estar con todos ustedes, muy contentos de haber puesto en marcha este vuelo, y ahora lo que tenemos que intentar entre todos es que poco a poco estas 3 frecuencias semanales vayan incrementándose para poder pasar a 4 o 5, con el objetivo de, bueno, pues en un horizonte, si todo va bien, pues podamos estar hablando de ese vuelo diario que yo creo que todos ansiamos.
0: Lo deseamos, estoy seguro que sí, definitivamente. Víctor, yo le agradezco estos minutos, todo el éxito. Bienvenido usted y toda esta comitiva que lo rodea, que están aquí de visita en Monterrey, que les vaya muy bien, que sea muy exitosa esta gira de trabajo y, por supuesto, a consolidar a Iberia, sin duda, aquí en la ciudad y con la esperanza, como dice, al paso del tiempo, de que tengamos un vuelo diario también, como ocurre en la Ciudad de México. Le mando un abrazo, Víctor, gracias por estos minutos.
1: Otro para ustedes y para todos sus oyentes. Un saludo.
0: Gracias, Víctor Moneo, director global de ventas y acuerdos estratégicos de Iberia, la principal línea aérea de España. Están en Monterrey, ya nos platicaba Víctor, están acompañados también, además de ejecutivos de la compañía, con un grupo de comunicadores también que están conociendo Monterrey para evidentemente presumir el norte de México, nuestra ciudad, todo lo que ofrece, buscando que esta conexión sea pues sumamente valiosa y como opción de vuelo pues también muy importante con este vuelo que hace un mes justamente está esta ruta directa entre Monterrey y Madrid con la frecuencia de tres vuelos por semana al momento, pero con esa expectativa de llegar a un vuelo diario también desde Monterrey-Madrid. Vamos a continuar con más esta tarde, seguimos en vivo a través de Premier 91.7 y el 1310 de AM, quédese con nosotros, a todos los amigos que ya nos están escribiendo, 81 35 50 05 70, la pausa, regresamos, buenas tardes.

0: contra Ucrania, expresó en la asamblea el jefe de la delegación de la Unión Europea ante la ONU. El presidente cubano Miguel Díaz-Canel agradeció este martes a las 136 naciones que votaron en favor de llevar a debate en la Asamblea General de Naciones Unidas en Nueva York las afectaciones que provoca a la isla el bloqueo impuesto por Estados Unidos. Cada voto muestra sentido de justicia y valentía al sobreponerse a fuertes presiones desde días previos y a las descaradas mentiras del delegado de Estados Unidos para sabotearlo, puntualizó en redes sociales el mandatario del país. Para ABC Noticias, Hanna Malabear.
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6: Estamos de regreso, Marifer, la estamos esperando. Hay mucha información. Marifer, ¿cómo estás?
7: Va de hola, mes. Hola, muy bien, muchas gracias. Oye, viendo el partido de Colombia contra Suiza, flojito, aunque sí concuerdo y coincido con los árbitros, con los comentaristas de que sí han sido un mundial donde hemos visto la actuación de porteros espectaculares. La verdad, ahorita a los dos, tanto Camilo como el de Suiza, ya detuvieron dos disparos por ahí de cada uno bastante buenos, y pues, lo que vimos en Argentina, lo que vimos con Francia, con

0: Inglaterra. Yo creo que sí ha sido un torneo en donde hemos podido observar a la gran calidad
1: Oye,
0: de
1: buen dato
0: porteros,
1: este,
0: ¿eh?
1: fíjate. Ya que lo
0: Sí.
1: recopilas, pues sí, claro.
0: Bueno, ni decirlo, ¿no? El de Marruecos,
1: Sí.
0: que es qué porterazo, y lo vimos contra Países Bajos, un equipo que tiene potencia en las piernas y lo ha hecho espectacular. El mismo de Noruega, creo que ha hecho las cosas bastante, bastante bien. Entonces, ha sido un torneo en donde hemos podido ver atajadas
1: Oye,
0: espectaculares.
1: muchos goles también, ¿verdad? O sea, no sé cómo
0: Muchos,
1: andaremos ahí,
0: muchos.
1: digo, andaremos al final de en el
0: Pues en
1: tema de
0: goleo,
1: goles,
0: Messi,
1: pero
0: o sea, en cuestión de goleo individual, para más o menos darnos una idea, Messi ya lleva 8, Mbappé lleva 7, Haaland lleva 7. ¿Quién marcó ayer? Ay, otro que se les fue. A ver, por aquí lo debemos de tener. Pero sí, o sea, en goleo está yendo bastante, bastante bien al Mundial.
1: sí, creo que habrá números por ahí muy interesantes. Como bien lo dices, por un lado, los porteros, que pueden ser las grandes figuras también de este mundial, y los récords que se están alcanzando.
0: Y las despedidas.
1: También los que se
0: Bueno,
1: van.
0: de esas ya hablamos. Pero sí, la verdad que sí ha sido un mundial. A ver, independientemente de lo que se está hablando ahorita, porque ya hubo declaraciones del entrenador de Egipto y de Sikol, que mete el gol de Egipto, que pues está todo arreglado, que mira, la del entrenador dice, el resultado se vio influido por factores internos en el terreno de juego y durante el partido, y por factores externos previo al encuentro. Y el
1: Okay.
0: jugador de Marruecos, de Egipto, que lo dice, Mostafa Sico, dice, no estaba en nuestras manos, estaba en manos del árbitro. El torneo está claramente amañado desde principio a fin.
1: Sopas, muy enojados.
0: Sí, bastante, bastante enojados. Mira, lo que te decía de goleo, soy Messi con su gol, se va a 8. Kylian y Haaland tienen 7, Harry Kane se quedó en 6 y pues Julián Quiñones en 4, que era ahí como el nuestro mexicano que andaba ahí buscando poderse meter. Pero voy a hacer un análisis bien de cuánto goleo se ha ido, porque creo que sí hemos visto partidos, nada más ayer el 4-1
1: Sí,
0: de
1: Bélgica.
0: Bélgica contra Estados Unidos, aunque sí ha habido partidos que se han ido 1-0, pero creo que se compensan, por ejemplo, el 3-0 de Marruecos con Canadá, los penales que se han, los equipos que se, los partidos que se han ido a penales, el 3-2 de Argentina con Cabo Verde, el 3-2 de México, o sea, estamos hablando que en un partido ya tuviste 5 goles, ¿no? Entonces,
1: Los amigos de
0: sí.
1: Túnez aquí recibieron muchos, ¿te acuerdas?
0: Uy, no, si
1: Los
0: Túnez,
1: dos partidos.
0: entre Túnez y Turquía.
1: Ahí
0: Mira, vamos a ver.
1: se llevaron varios.
0: ¿Dónde está? Túnez, Túnez, Túnez, Marruecos. A Turquía se llevó goles en contra. Bueno, fueron 5. 5 en contra. Pero ¿dónde está? Aquí está Tunisia. Se llevó
1: ¿Qué te gusta?
0: 12 goles
1: 12.
0: en contra.
1: Sí, tío, se los golearon.
0: Sí, fue goleado, fue goleado. A ver, no, entonces Turquía se llevó más. Sí, no, Turquía se llevó 5. Sí, Turquía se lleva 5, pero sí, Tunisia se lleva 12, Nueva Zelanda se llevó 10, Arabia se lleva 5, Irak se lleva 12, Jordania se llevó 8,
1: Okay.
0: Uzbekistán 11, Panamá nada más 4, que son de los que quedaron así en los últimos lugares de
1: Claro.
0: los grupos, pues sí, se llevaron bastantitos goles en contra.
1: Oye, Marifer, se habla de este ranking ubicando a la selección nacional en los primeros 10.
0: Por encima de Brasil, ¿eh?
1: Okay.
0: Por encima de Brasil, México parece que le dio mucho este mundial, no solamente en la cuestión de lo que voltearon a ver o sea, lo que el mundo volteó a ver hacia acá. Está México ahí metiéndose a los primeros 10 lugares, yo creo que el mejor ranking
1: En los
0: durante
1: que
0: muchos años
1: han estado, claro.
0: y que. Pues por ahí, si hoy eliminaban a Argentina, hasta Argentina
1: Pero
0: podía andarse metiendo allá abajo. Pero México bastante, bastante bien. Hoy estaba escuchando, bueno, estoy escuchando en estos momentos, porque lo estamos grabando para poder hacer una nota. Denise Merkel entrevistó a Javier Aguirre y en el. No, no lo terminaba de escuchar completo, obviamente, pero está hablando de toda la historia de lo que vivió previo, durante y después de este mundial. Habla de las fallas de Mora, que ha sido muy criticado, de esta última falla que tuvo contra Inglaterra, que no he llegado a ese punto, pero quiero pensar que va a decir lo mismo que la mayoría pensamos. A ver, si estamos esperando que el niño de 17 años se cargue
1: y te salve todo, ¿no?
0: O sea,
1: yo lo escuché hablar muy bien de Eric, de
0: Lira. Eric, sí, no, Lira, no, Eric es, Hilari. No,
1: ¿estás
0: no
1: de acuerdo? O sea, y me parece que pues una charla muy oportuna, que todos la estábamos esperando. Finalmente anoche empiezan a publicarla. Entiendo que ya está en un podcast, ya la entrevista, la conversación con él, porque pues sí, si a alguien queremos escuchar es a él en este momento, Marina.
0: Claro, queremos saber qué es lo que piensa y qué es lo que cómo termina. Habla también que se podría estar ya retirando como entrenador, ya lleva muchos años. La cuestión de Mora, la verdad que está muy interesante. Si pueden irlo a escuchar, escúchenlo. Si no, esperen la nota en ABC Deportes, ya la estamos trabajando.
1: El resumen se lo va a dar Marifer. Sí, ahí detallado, para que no
0: batalle. Ya, para que no batalle, para que no le sufra, ahorita se lo presentamos. Pero muy interesante escuchar a Javier Aguirre, ¿no? Porque ha sido uno de los entrenadores más criticados. De hecho, la presentadora le hace el cuestionamiento pero le recuerda que cuando queda eliminado de Corea y Japón 2002, a ver, no fue una eliminación que pasara desapercibida, fue una eliminación que dolió hasta lo más profundo, y creo que, bueno, en lo personal, a mí me dolió muchísimo, y yo creo que es la que más me ha dolido, no la de Argentina, no la de Países Bajos, no esa. ¿Por qué? Porque fue contra Estados Unidos. Estados Unidos te ganó 2-0, cuando la MLS todavía no era lo que es ahorita la MLS, estamos hablando en el 2002, cuando se supone que México era el gigante, el verdadero gigante de CONCACAF, y que llegue Estados Unidos en un mundial. Yo creo que en ese mundial todos decíamos, no, güey, ya, o sea, ya vamos a pasar al quinto partido, porque vamos contra Estados Unidos. ¿Quién es Estados Unidos? ¿Por qué Estados Unidos nos va a ganar? Y aparte esa selección que se llevaba, y se le criticó mucho a Javier Aguirre esa eliminación, y le dice Javier, wow, qué buena pregunta, porque pues sí, sí es cierto, no, esa eliminación la he cargado durante mucho tiempo y sigue siendo una de las eliminaciones que más ha dolido. Esta no duele, esta, bueno, ya, yo no entiendo a la afición mexicana, porque me he cansado de leer a la prensa extranjera, a la afición extranjera, y no solamente afición mexicana y de Inglaterra, afición al fútbol en general, de cómo han aplaudido este partido, de cómo han dicho que realmente este partido ha sido el mejor del mundial hasta el momento, y alabando a los jugadores mexicanos, y luego te metes a redes sociales y te topas con qué mugrero, perdiendo como siempre, ¿de qué nos sirvió? Y es como, ¡ah!
1: Sí, pues el enemigo está en casa, ¿no?
0: Sí, sí, o sea...
1: De pronto este deporte nacional, por demeritar, porque se pareciera que también se ha convertido en un deporte nacional.
0: Ajá.
1: Cuando tú dices, hay me parece el mundo entero viendo, que si bien nos queda claro que hay mucho por mejorar, esa parte es innegable, pero dieron un gran partido. Hay muchas cosas por ajustar, sí, definitivamente, pero sí, cuando la mayor crítica es de este nivel, pues sí está complicado. Sí, sí entiendo la frustración, así como te escucho, Marifer.
0: Es que es impresionante. Aquí realmente, hoy en la mañana me decía un vato, es que eres malinchista. Y yo así como, no conoces el significado del malinchismo, amigo, porque el significado del malinchismo sería si yo estuviera prefiriendo a México sobre otros. Y el chavo era de que, qué mugrero, qué conformista eres, ¿por qué festejas la derrota de México? Y así como, el malinchista, creo que eres otro, amigo.
1: De argumento. Sí. Oye, te cuento que estaba buscando este libro, que es el que le vi a Javier Aguirre, el del Código de la Cultura.
0: Ah, claro, claro, claro.
1: Que dicen que es parte de esta filosofía, sí, de trabajar, sí, en equipo, pero está agotado, Manifer, no lo encuentro.
0: Ukela.
1: O sea, no está en las librerías.
0: Hay que buscarlo, hay que buscarlo.
1: Espero encontrarlo pronto, porque no lo encuentro. Llevo ya varios días buscándolo.
0: Pero vámonos mejor con el Minuto Caliente. Pero seguimos buscando ese libro. 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
1: Oiga, nos vamos, son las 3, a comer Provechito para todos.
0: Provechito. Vamos a la botana del verano y luego ya comer.
1: Ándale, escucha, Marifer, ahorita. Oye, Marifer, mañana la promo del pollito que ya nos anunciabas.
0: Mañana vamos por nuestro pollo, nuestro miércoloco futbolero.
1: Eso, gracias, Marifer. Bonita tarde, que es en Premier 91.7. ¡Ánimo!
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32 grados. Soy tu amiga Saraí Mares. Muchas gracias por permitirme ser parte de esta tarde, por permitirme ser tu copiloto de confianza y acompañarte hacia tu destino. Muchas, muchas gracias. El día de hoy, bueno, pues quiero platicar contigo. Y sabes, tengo un tema bastante interesante, ¿eh? A ver, cuando teníamos unos 8 años, no sé, cuando éramos pequeños, pensábamos que ser adulto era el nivel final de la vida. Así que cuéntame, ¿qué pensaban que podrían hacer cuando fueran grandes? Y hoy dices, ay, pues no es para tanto. Quiero escucharte. Mándame tu audio a través del 818-0101-917. Yo te voy a dejar con esto que se llama Te echo de menos, de Chayanne. Y estás sonando aquí en Premier 91.7, activando tus sentidos.

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2: Nuestra red de infiltrados informa que el exalcalde de Santa Catarina, Héctor Castillo, había dicho que no volvería a la política porque está muy a gusto en la iniciativa privada, laborando en una empresa líder en el ramo del reciclaje. 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

El día de hoy estamos platicando en Premier 91.7 Activando Tus Sentidos acerca, pues, de cuando éramos niños y soñábamos con ser adultos. ¿Cuántas veces no dijimos lo de cuando sea adulta voy a llegar tarde, me voy a dormir muy tarde, cuando sea adulta voy a ver estas cosas que no me permiten ver, por ejemplo, películas de terror? Cuando sea adulta voy a trabajar y voy a andar bien feliz trabajando. Bueno, ¿qué cosas cuando eras niño soñabas con hacer cuando fueras adulto y que ahora se convirtió en algo cotidiano de tu vida y que dices, ay, no, no era tan impresionante como yo creía? Por ejemplo, pasa que a veces te invitan a algún lugar y a veces dices, ay, prefiero dormir que ir. Sí pasa, ¿eh? Y cuando eras más joven, cuando estabas más chiquillo, decías, no, hombre, yo quisiera andar con mis amigos hasta tarde, quisiera hacer esto, el otro. Y te conviertes en adulto y dices, ya no está tan padre. Bueno, cuéntamelo todo a través del 818-0101-917 y cuéntame qué es aquello que anhelabas cuando eras niño hacer cuando fueras adulto y que ahora que es adulto, que eres adulto, ya no lo ves tan impresionante. Mándame tu audio, 818-0101-917. Te dejo con más. Esto es ¿Qué nivel de mujer? De Luis Miguel, y está sonando aquí en Premier 91.7, Activando Tus Sentidos. ¡Será!

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0: Qué agradable tarde estamos pasando aquí en Premier 91.7 y estamos pues platicando acerca de cuando éramos niños y estábamos ansiosos por crecer. Y cuando crecimos nos dimos cuenta, pues, que eso que ansiábamos tanto ya no es tan divertido. Hola, hola, ¿quién está por ahí?
1: Buenas tardes.
0: Buenas tardes.
1: Un gusto saludarte.
0: Igualmente,
1: soy
0: amigo.
1: Soy Carlos Ubaldo. Cuando era niño.
0: Ajá.
1: Ya sabes que en las fiestas comida y luego pastel.
0: Ay, sí, qué rico el pastelito.
1: Yo decía que cuando sea grande,
0: ajá,
1: voy a comprar 5 pasteles nada más para mí.
0: Oye.
1: Pero ahora de grande, como que te hace daño, o sea, te perjudica.
0: Ay, la diabetes.
1: El pastelito.
0: Sí, claro, nos hace daño, hay que cuidarnos.
1: Ah, eso es lo que yo opino. ¿Qué opinas uh-huh. tú? Buenas tardes, muchas gracias.
0: Gracias.
1: Salud, gracias.
0: Gracias, claro que sí, mi querido Carlos, un gran abrazo hacia donde tú te encuentres. Gracias por participar, gracias por tu comentario, gracias por estar aquí al pendiente. Híjole, pues yo digo que lo de la dormida, ¿no? A veces uno quería dormir tarde y luego decías, no, cuando crezca, yo me voy a despertar hasta súper tarde, ¿no? Y ahora le ruego a Dios por dormir temprano. O sea, de verdad que a veces, híjole, se dificulta dormir temprano, pero yo creo que eso sería un punto a mi favor. Mándame tu audio a través del 818-0101-917. Seguimos con más aquí en Premier 917, activando tus sentidos. Te mando un gran abrazo, conduce con cuidado.

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0: digamos que la realidad fue diferente. Hoy estamos preguntando, ¿qué pensaban que podían hacer cuando fueran grandes? Y hoy ya no parece tan increíble. Hola, hola.
1: Saraí.
0: ¿Cómo estás?
1: Duda de persona.
0: Ay, gracias.
1: Dije, cuando sea grande yo quiero comerme un paquetote de soy crema yo solo, grandote.
0: Ay.
1: Para no compartirle a nadie.
0: Sí.
1: Y ahora me lo como y no, me siento los ojos como que ve estrellitas de tanta azúcar. Que tengas un excelente día, princesa.
0: Gracias, te mando un gran abrazo. Sí pasa. Oye, de hecho me encantan las de fresa. Son unas de mis favoritas. Hola, hola, ¿quién está por ahí? ¿Quién está por ahí que nos pueda comentar qué es aquello que pensabas que de adulto era genial, pero creciste y te diste cuenta que no era tan padre?
2: Hola, Saraí, ¿cómo estás?
0: Bien, ¿y tú?
2: ¿Cómo está mi locutora favorita?
0: Ay, gracias.
2: De toda la radio, la más linda.
0: Ay.
2: Oye, yo creo que sobre el tema, yo creo que todos tuvimos ese pensamiento que cuando sea grande,
0: ajá,
2: voy a trabajar y me voy a comprar muchas cosas.
0: Claro.
2: Y creo que es lo menos que te alcanza a comprarte cosas.
0: Híjole.
2: Saluditos, bonito día.
0: Gracias y muchas gracias por siempre estar presente. Oye, una de las cosas, como te decía ahorita, eran los dulces. O sea, tú traías dinero en el bolsillo y decías, obvio, si me voy a alcanzar a comprar toda la tienda, ¿no? Vámonos con más música, sigo esperando tus audios a través del 818-0101-917. Cuéntame, mándame tu audio y dime qué es aquello que pensabas de niño que cuando fueras adulto iba a ser genial, pero luego creciste y te diste cuenta que no era tan genial. Vámonos con esto que se llama No pasa nada de las Cash.
3: Me gusta.

Oigan, ¿se acuerdan cuando pensábamos que tener mucho dinero era poder comprar todos los dulces que queríamos? ¿Sí se acuerdan de eso? Y luego crecimos y vimos

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0: Bienvenidos a esta nueva hora en Tardes Premier. Y estamos platicando acerca, pues, de cuando éramos pequeños, ¿no? De ese sueño que teníamos, de ese, más bien, cuando éramos niños. No me vas a dejar mentir, pensábamos que cumplir 18 era como desbloquear todos los superpoderes del mundo y que podías hacer todo lo que tú quisieras. Creciste y ahí te quedas con que no es así. Entonces, ¿qué pensaban que podían hacer cuando fueran grandes y hoy ya no les parece tan increíble? Hola, hola.
1: Hola, Sarayi, buenas tardes.
0: Buenas tardes.
1: Bueno, yo de pequeño quería ser grande para comprarme todas las golosinas que yo quisiera. Todos los pastelitos, todo eso.
0: Sí, claro.
1: Juguetes y todo eso. Vas a creer, de grande lo hice.
0: Híjole.
1: No, de chiquillo lo hice de grande.
0: Qué cool.
1: Pero me da unas empachadas tremendísimas.
0: Híjole.
1: Saludos a la bonita tarde, Emilio.
0: Gracias, mi querido Emilio. Oye, es que sí pasa. Cuando eras niño soñabas de verdad con tener todas las golosinas del mundo. Todas, yo le decía a mi papá, quiero muchas papitas, muchas, muchas papitas. Y de verdad que piensas que con eso es suficiente dinero, ¿no? Con eso ya eres rico. Vámonos con más música. Sigo esperando tus audios a través del 818-0101-917. Cuéntame tú que estás del otro lado. Cuéntame. ¿Qué es aquello que cuando eras niño pensabas que de adulto iba a ser genial, pero con el tiempo te diste cuenta que no era así? Mándame tu audio. Te dejo con más música. Esto es Intocable de Alex Intec. Y está sonando aquí en Premier 917. 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

0: Oye, imagina que tienes 8 años y que tu yo de 8 años te está viendo actualmente y te ve pues trabajando, manejando, y él dice, ¡guau! No, hombre, ya trabajas, ya manejas, porque hay cosas que añoramos cuando éramos niños. Bueno, ¿qué es aquello que dices? Cuando era niño yo pensaba que era algo genial y luego crecí y me di cuenta que no. A ver, cuéntame tú. Hola, hola.
1: Hola, Sarayi, buenas tardes. Bueno, yo de pequeño quería ser grande para comprarme todas las golosinas que yo vi.
0: Claro, los dulces.
1: Todos los pastelitos, todo eso.
0: Ajá.
1: Juguetes y todo eso. Vas a creer, de grande lo hice. Lo que no tuve de chiquillo lo hice de grande.
0: Pasa, mi querido.
1: Pero me da unas empachadas tremendísimas. Saludos, hola. Buenas tardes.
0: Gracias, un saludo. Hola, hola, ¿quién está por ahí?
2: Hola, muy buenas tardes. Buenas excelente tarde. Sí, igualmente. Muy bueno el tema que tocaste ahora,
0: sí,
2: amiga. Tanta terquedad de crecer, de ser, querer ser grande sin saber que era lo mejor la niñez.
0: Ay, sí.
2: Ahora queremos ser pequeños, pero pues ya no podemos. Éramos felices y no lo sabíamos.
0: Éramos felices.
2: Excelente
0: y no lo
2: tarde.
0: Sabíamos. Igualmente, te mando un gran abrazo, Roberto, y muchas gracias por estar aquí presente y participar hoy. Es que sí pasa, ¿no? Cuando éramos niños queríamos esto, queríamos aquello, teníamos una ansia por crecer. Vámonos con más música. Sígueme mandando tus audios, 818-0101-917. Yo te voy a dejar con más. Esto se llama Espacio Sideral, que se la dedico totalmente a mi hija Iris Victoria. Abrazo, preciosa.

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0: De niños queríamos ser grandes para hacer lo que nosotros quisiéramos, ¿cierto? Crecimos y ahorita hasta para hacer una llamada pedimos permiso antes de llamar. Bueno, cuéntame, ¿qué pensaban que podrían hacer cuando fueran grandes y hoy ya no les resulta o les parece tan increíble? A ver, cuéntamelo tú.
1: Yo quería manejar.
0: Ajá.
1: Y comer cacahuates. Trabajo de Uber. Manejar. Yo quería manejar.
0: Ajá.
1: Y comer cacahuates.
0: Ok.
1: Trabajo de Uber.
0: Ok.
1: Y los cacahuates me dan gastritis.
0: Y los cacahuates le dan gastritis a mi Befi. Oye, es que, ajá, yo creo que todos pensábamos que de adultos, de niños todos queríamos manejar. Yo me acuerdo que mi papá me sentaba en sus piernas para manejar. Todavía me acuerdo de eso, imagínate. Hola, hola, ¿quién está por ahí?
2: Hola, buenas tardes,
0: Sara. Buenas tardes.
2: Buenas tardes a todos. En mi comentario, no sé si a lo mejor era el niño de 8 o 10 años, pero si ese niño de 12, 13, 14 años,
0: ajá,
2: en el que yo pensé que toda la vida iba o me la iba a pasar jugando fútbol en canchas o así.
0: Ajá.
2: Y por no hacer caso de detenerme a veces por lesiones y todo eso, creo que ahorita a mis 42 años ya no puedo. O ya no puedo como yo soñaba, como yo creía.
0: Ok.
2: Ya ahorita por un rato, pues ya las rodillas ya no es lo mismo, los tobillos y todo eso. Así que yo creo que eso, ese sueño que tenía de niño de jugar para toda la vida, pues ya no es, ya se está esfumando.
0: Es que también.
2: Saluditos, buena tarde.
0: Gracias. Sabes, a veces cuando somos jóvenes, cuando somos pequeños, pensamos que siempre vamos a tener la misma fuerza y energía. Y pues con el paso del tiempo nos vamos dando cuenta de que no es tan así. Te dejo con más música y sigo recibiendo tus audios a través del 8180101917.

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0: ¿Qué pensaban que podrían hacer cuando fueran adultos, cuando fueran grandes, y hoy es algo completamente normal y que a veces dices, ay, no me encanta tanto? Hola, hola, ¿quién está por ahí?
1: Hola, Salai. Buenas tardes. Creo que eso de ser adulto nada está chido. No te creas. Sí,
0: oye, está difícil. Contra,
1: pero nada como cuando es uno niño.
0: Claro.
1: Bueno, de niño yo quería crecer para trabajar y ayudar en casa. Ayudar a papá, ayudar a mamá.
0: Sí.
1: Comprarles cosas.
0: Qué bonito.
1: Llevarlos a conocer lugares. Y creo que todas las metas que me puse con ellos, creo que las cumplí.
0: Qué
1: bueno,
0: bendición.
1: Ahora, ya que tienes unos... Y ahora que te dicen papá, pues ahora tienes que trabajar más.
0: Ay, como 20 veces más.
1: Y ahora trabajar. Pero cuando eras niño querías crecer para trabajar. Saludos.
0: Cuando eras niño querías crecer para trabajar. Claro que sí. Y muchos decimos de que, ay, bueno. Pero es parte de la vida, ¿no? Y es parte de lo esencial. Muchas gracias a todas las personas que estuvieron presentes el día de hoy, que estuvieron mandando sus audios. Muchas, muchas gracias.

pues, qué interesante, ¿no? Muchas veces damos por sentado lo que hoy hacemos todos los días, olvidando que alguna vez fue un sueño o algo que nos parecía increíble. Y quizá esta pregunta nos recuerda que hemos avanzado más de lo que creemos y que todavía somos capaces de alcanzar cosas que hoy parecen lejanas, ¿eh? Gracias a todas las personas que estuvieron escuchando y que siguen aquí en Premier 91.7. No te vayas, viene mi querida amiga Imelda con toda su buena vibra, con toda su sonrisa, con todas sus ocurrencias aquí en Premier 91.7. Yo te dejo con más música. Mañana tenemos una cita, recuerda, de 11 a 1 de la tarde y de 3 a 5 con tu amiga Saraí Mares. Quédate con nosotros, quédate en Premier 91.7, activando tus sentidos.

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Gracias, Ricardo Montaner, por esa preciosa canción. Soy Imelda Escobar, llegando a la cabina. Gracias a Saraí por dejarnos los micrófonos de 91. Saraí, síganla en redes sociales. Sara H.I. Saraí, guión bajo, Mares al Aire. Para que la conozcas. Buena vibra siempre con ella, súper buena vibra. En Insta la encuentras como Saraí con H, Sara H.I. guión bajo, Mares al Aire. Martes de relax. Bueno, para Shakira no es como de tan relax porque ya eliminaron a Colombia. Acaban de eliminar a Colombia, de no creerse. Qué mundial tan lleno de sorpresas, Qué mundial tan lleno de sorpresas. Ahí les va, te invitan a un evento. 15 años, boda, graduación. No, bueno, vamos a irnos por aniversario en un salón que pues están considerando boda, 15 años. Y tú confirmas que vas a ir a esa fiesta. ¿Te salió algo? ¿Días antes? ¿A los cuántos días es correcto cancelar el evento que ya habías confirmado? ¿A los cuántos días es correcto cancelar un evento en el que ya habías confirmado? Oye, pues te contaron en la lista y quién sabe cuánta gente dejaron fuera. Y el platillo, pues no es de 3 pesitos, o sea, no es un hot dog, y aunque fuera como deber ser, ¿a los cuántos días es correcto cancelar un evento al cual tú ya lo habías confirmado? Compártelo con nosotros, 8180101917.

0: te invitan a un evento, boda, 15 años, etcétera. Confirmas tu asistencia y bueno, pues resulta que no vas a poder ir. ¿A los cuántos días, en tu experiencia, es correcto cancelar, decirle al anfitrión, oye, sabes que te había confirmado, pero pues siempre no voy a poder ir?
1: Doña, ¿cómo está? Buenas tardes a todos. Inmediatamente que sepas del otro compromiso, es más importante que el que ya habías confirmado, en ese momento hay que avisar. Por lo mismo que comentas, te tuvieron contemplado, pensaron en ti, y para que puedan tener acceso a ese lugar lo más pronto posible. A mi modo muy humilde de pensar. Mike Didi.
0: Saludos, buenas tardes para ti.
2: Hola, Ime, ¿cómo estás? Buenas tardes.
0: Lu.
2: Yo creo que en ningún momento es correcto cancelar una invitación si ya confirmaste. Digo, hay casos de fuerza mayor, como el fallecimiento de algún familiar o algo que te haga salir de la ciudad en la que se va a realizar el evento. Pero fuera de ahí, yo creo que no. Yo creo que si ya confirmaste, es tu obligación asistir al evento. Saludos.
0: Saludos, buenas tardes. Te invitan a un evento, confirmas, y resulta que no vas a poder ir. ¿A los cuántos días es correcto cancelar? Compártelo con nosotros, soy Mel Escobar, esto es 91.7.
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2: Nuestra red de infiltrados informa que la venta de cigarros de contrabando, es decir, aquellos que entran al país sin pagar impuestos, e incluso los piratas, que son copias de marcas originales, es un fenómeno denunciado constantemente por el comercio organizado. Jaime Herrera Caso preside la Cámara Nacional de Comercio, Canaco, Monterrey, institución que ha documentado la afectación sufrida por sus socios por esta competencia desleal, y tiene al enemigo en casa porque hasta comercios establecidos ofrecen esta mercancía. Dicen los infiltrados que tanto la Canaco y Profeco, cuyo delegado en el estado es Maximino Espinosa Zamudio, deberán tomar cartas en el asunto porque, como dice el dicho, el buen juez por su casa empieza.
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0: domingo de la tarde con 24 minutos. Soy Imelda Escobar contigo de aquí hasta las 7. Hoy en Vitamina M, martes de relax. Te invitan a un evento, tú confirmas. Resulta que siempre no puedes ir. ¿A los cuántos días es correcto decirle al anfitrión, sabes qué? No voy a poder ir.
1: Hola Imelda, buenas tardes.
0: Hello.
1: Pues yo considero que podrías cancelar hasta en el mismo día del evento.
0: Ok.
1: Dependiendo de la situación. Y pues obviamente enviar con un tercero o posteriormente el regalo o sobre que ya tenías destinado para ello.
0: Ah, me acabas de dar un gran tema.
1: Saludos, buenas tardes.
0: Saludos, buenas tardes.
2: Yo digo que no canceles y el mero día del evento no vayas. Y ya cuando veas a la persona que le digas que por X o Y razón no pudiste asistir.
0: Ok, no cancelar. Así que se quede, ok.
3: Mi queridísima licenciada Imelda Escobar.
0: Sí, buenas tardes, soy yo.
3: De oro macizo.
0: Vámonos.
3: Buenas tardes, hermosa. Oye, pues no, no es correcto cancelar. Al menos que te estés muriendo, que se te muera alguien o que tengas que salir de la ciudad por cosas laborales. No es correcto. Si te sale alguna otra cosa, hay que decir, ¿sabes qué? Ya estoy comprometido con esto. Sería lo más correcto del mundo. ¡Saludos!
0: ¡Saludos! ¡Buenas tardes!
4: Hola, Ime, buenas tardes.
0: ¿Lo?
4: Fíjate, muy respetable el comentario de la persona que dice que por nada del mundo debes de cancelar un compromiso. Difiero con él porque fíjate que uno puede cancelar en el momento que quiera por mil circunstancias. Hace años yo había confirmado la asistencia a los 15 años de mi sobrina a la ciudad de Toluca.
0: Uh-huh.
4: Y cancelé, ya estando en Toluca, cancelé por una razón muy sencilla y mi papá cayó grave en el hospital.
0: Okay.
4: Yo preferí irme a quedar toda la noche con mi papá en el hospital a cuidarlo,
0: claro,
4: que irme a los 15 años. Entonces yo creo que uno puede cancelar en el momento que uno crea conveniente.
0: Gracias por compartirlo. Estamos platicando en Vitamina M. Te invitan a un evento, tú confirmas y resulta que no vas a poder ir. ¿A los cuántos días es correcto cancelar a la persona que te invitó?
5: A mí... Buenas tardes a todos, perdón.
0: Buenas tardes.
5: A mí invítenme y yo sabré si cancelo o no. Como que eso, como que estar obligado ahí, como que no es mi onda.
0: ¿Qué?
5: ¡Feliz día!
0: Está bien dividido. ¿Qué opinas? Soy Imelda Escobar, estoy en 91.7.

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0: 8:38 minutos. Te invitan a un evento. Tú confirmas. Pues el anfitrión pensó en ti. Dijo, no, hacer filtro de lista de invitados. No, no lo quites, no, no lo quites. No, quita a ella, no, siempre no. Ahí es un show, ¿eh? Es un pelear. Amén, que es un pelear con que se invita a los X. Total, te invitan al evento, tú confirmas y luego te resulta que no vas a poder ir. ¿A los cuántos días en tu experiencia sería lo indicado, lo correcto para avisar que siempre no vas a poder ir?
1: Hola Imelda, buenas tardes. Oye, yo sí pienso que si vas a hacer una fiesta es porque traes lana para hacerla. Y si te cancelan y no van, no pasa nada. Y si te confirman y no van, no pasa nada. Pero si vas a hacer una fiesta y vas a andar ahí, ay, es que me confirmaron y no vinieron, que porque cobran tanto el platillo, pues mejor no hagas nada. Es mi humilde opinión.
0: Anda pues.
2: Jaime, buenas tardes.
0: Lu.
2: Yo, hay un dicho que dice, uno propone y Dios dispone. Todo es circunstancial. De repente las circunstancias nos obligan a cancelar. Ya no sé, eventos, citas médicas o citas de trabajo. Pero bueno, es mi opinión. Las circunstancias juegan en todo en la vida. Buenas tardes.
0: Buenas tardes para ti, gracias.
3: ¿Qué tal? Buenas tardes, ¿cómo estás, Ime? Te mando un saludo.
0: Hola.
3: Referente al tema, desde un inicio sabes si quieres ir o no, porque es tu círculo social. Me invitan a algo en común, pero también no puedo, no quiero. Se habla desde un inicio. La formalidad es primero. Si sale una emergencia, cancelas. Y van a comprender del otro lado. Pero si no, para eso estás comprometiéndote, porque es tu amistad, es tu apoyo. Es algo que comparten juntos. Gracias, señora Carmen.
0: Ay, está bien dividido. Nada más voy a abrir un paréntesis en lo que acabas de decir. A veces sabes que hay gente que no te cae y te invitan. Y entonces ahí está entre el compromiso porque te invitaron o decís, es que no, gracias. Ay, qué gacha, porque no. Es que no, gracias. No, es que... Y a fuerza dices que sí, sabiendo que no. ¡Qué ansia eso también!
4: Hola Imelda, ¿cómo estás? Bonita tarde.
0: Hello.
4: Para mí el momento de avisar sería justo cuando te enteras que no puedes ir. Así sea por algún compromiso ya adquirido o por alguna situación que te lo impide. Así sea una semana antes, probablemente el mismo día por la mañana, avisa que no vas a poder. Lo que a mí no se me hace correcto es que te inviten con un mes de anticipación. Sepas que no vas a poder ir, tal vez por algún compromiso familiar que no puedes cancelar, y digas, bueno, unos 3 días antes le aviso. Yo creo que no. Avísale cuando sepas que no puedes. Agradece y di que no vas a poder, para que la persona que te invitó pueda ajustar su lista de invitados. Un abrazo y bonita tarde.
0: Saludos, bonita tarde para ti. Regreso con más audios. Te invitan a un evento, confirmas y luego no vas a poder ir. ¿Con cuántos días de anticipación es correcto cancelar? Regreso con audios 8180101917. Preciosa canción de Mijares, me acordaré de ti. 5:42 minutos, temperatura en el centro de Monterrey, 32 grados centígrados. Soy Imelda Escobar, esto es 917.
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0: invitan a un evento, confirmas. Hasta me hace sentir bien. Ay, Scooby. Te invitan a un evento, confirmas. Y luego, pues resulta que no vas a poder ir. ¿Con cuánto tiempo es correcto para ti cancelar esa invitación que ya habías confirmado? O simplemente, como dijeron ahorita, no tengo por qué cancelar, no voy, se acabó.
1: ¿Qué onda, Imelda? Oye, hay que tomar en cuenta una cosa. Digo, cualquier evento genera un gasto, pero hay de eventos a eventos. Digo, hay que ver que si una boda, pues es un gasto muy fuerte. Digo, bueno, y aunque ahorita los piñatas también sí. Caras. Pero hay que tomar en cuenta que ese lugar, pues se puede ocupar para otra persona. Por ejemplo, en mi caso, cuando me

0: sé, nos dijo la que estaba organizando el evento, se invita un 10% más porque siempre te van a faltar. Y yo, no. Y yo dejé de invitar mucha gente, por ejemplo, por el lado de la familia de mi mamá, que son primos, son un chongo, y pues yo fui a todas las bodas y a ellos no los invité. O sea, yo preferí invitar a con los que más convivía. Y así me faltaron. Entonces, yo creo que por respeto, sí. Digo, obviamente, si es algo de salud, pues ahí ni cómo hacerle. Pero si vas a, no puedes, si vas a faltar, pues sí, te he perdido con una semana para que se puedan ocupar esos lugares y no sea un gasto de oquis.
1: Ok. Saludos, buenas tardes.
2: Hola, Imelita. Yo pienso que si por algún motivo tienes que cancelar, o sea, puede ser cualquier día. Y yo creo que sí hay que avisar.
1: ¿Pero con cuánto tiempo, muñeca?
3: Buenas tardes.
1: Hola.
3: Buenas tardes.
1: Hola.
3: No, pues si no quieren venir, pues que no vengan. Siempre y cuando no venga gente de más, todo está bien.
1: Ese es otro tema.
4: Hola, Ime, buenas tardes.
1: Hola.
4: Mira, yo coincido con la persona que dice que hay que avisar tan pronto como sepas que no puedes asistir. Me ha tocado organizar eventos familiares y muchas veces estás invitando a alguien y estás dejando de invitar a alguien más. Entonces, pues no es justo que no avisen que no pueden asistir cuando tú quieres invitar a alguien más y no lo puedes hacer. Así es que creo que es importante, es una regla de etiqueta básica.
1: Wow. Te invitan a un evento, confirmas y luego sabes que no vas a poder ir. ¿Con cuánto tiempo de anticipación sería lo correcto cancelar? O ya confirmé y nada, ni modo. Regreso con audios, 8180101917. Soy Imelda Escobar, esto es Vitamina M.
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0: Black Eyed Peas. Ya me tengo que ir a mi recreo, pero los audios están cañones. Están llegando muchos, gracias. Estamos hablando, si nos acabas de sintonizar, soy Imelda Escobar. De aquí hasta las 7 de la tarde en Vitamina M. Te invitan a un evento, tú confirmas. Y luego, ¿sabes? Te das cuenta que no vas a poder ir. ¿Con cuánto tiempo de anticipación sería correcto cancelar o así que se vaya?
1: Me encantó el tema de hoy, porque justamente me está pasando. Pues el cumpleaños mi jefa, y pues sí me avisó con anticipación, la verdad. Pero voy saliendo, o sea, voy saliendo del trabajo. Ellos se fueron desde la una por motivos, pues podríamos decir, laborales. Tenía que terminar mi chamba.
0: Te quedaste.
1: Salí a la hora en la que salgo habitualmente. Y ya no sé si ir, porque la verdad es que estoy cansada, fastidiada. No sé si mandar un mensaje, no sé. A mí, yo digo que yo necesito un consejo.
0: A ver.
1: Pero algo en mí me dice que no voy a ir. Y me siento mal porque no voy a ir.
0: No vas a ir.
1: Es de esas fiestas que la persona está aquí diciéndote a cada rato, si vas a ir, ¿verdad? Me siento mal.
0: No vas a ir. Yo soy igual que tú. Algo en el fondo te dice, no voy a ir. Ahora. Están desde la una, digo, no quiero tampoco. No me quiero meter. Pero estás desde la una. Tú ya andan enfiestados. Tú vas a llegar. Y hasta vas a decir. Tú sabes. ¿Qué le decimos, muchachas? Regreso con audios, pero tengo que irme a recreo, volado. Ahorita regreso.
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4: El rector de la Universidad Autónoma de Nuevo León, Santos Guzmán López, asistió al primer foro de rectoras y rectores de América Latina y el Caribe, celebrado en las instalaciones de la Universidad Federal de Integración Latinoamericana en la ciudad de Foz de Iguazú, en Brasil. El foro reunió los días 29 y 30 de junio a representantes de instituciones de educación superior de más de 17 países de la región con el objetivo de fortalecer la cooperación académica y promover la integración regional, además de debatir sobre los desafíos estratégicos que enfrenta la educación superior en América Latina y el Caribe. Santos Guzmán mencionó que este encuentro permite mantener la colaboración académica, científica y tecnológica entre las instituciones involucradas. Durante el evento, el rector de la Máxima Casa de Estudios de Nuevo León dirigió un mensaje a nombre de las universidades e instituciones de educación mexicanas pertenecientes a la Asociación Nacional de Universidades. Santos Guzmán agradeció la hospitalidad de la anfitriona República Federal de Brasil. Como resultado del encuentro, los dirigentes adoptaron la carta de Foz de Iguazú a todas las instituciones.
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